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0: comenzando otra hora, Fabricio. Las 4:04 minutos. Hoy es el día del vecino, 11 de junio, y arranca el Mundial de Fútbol. ¿Y por aquí qué temperatura tenemos?
1: 12.7, la temperatura, la humedad 91%, cielo cubierto en estos momentos, la máxima para hoy 17 grados, con lloviznas en la madrugada, a la mañana neblinas, a la tarde algo nublado. El viernes mínima de 8, la máxima 17, cielo despejado, después neblinas y parcialmente nublado a la tarde. El sábado mínima de 9, la máxima 13, con lluvias aisladas pronosticadas, a la tarde noche nublado. Y el domingo llega el frío, mínimas entre 1 y 4 grados, la máxima 12, con cielo algo nublado. El lunes sigue el frío, 5 de mínima, la máxima 15. Para hoy, 17 de máxima, lloviznas, neblinas, algo nublado. La actual 12.7, humedad 91%, el cielo cubierto en Buenos Aires.
0: Bueno, nos vamos encontrando con baja visibilidad en la zona de Córdoba y también Santiago del Estero. En algunos sectores 2 kilómetros, mucha intensa niebla. Bueno, mucha precaución en la ruta, habrá demoras con el tema de las partidas, de los aviones, en algunas regiones. Por aquí recién decías que está óptima la visibilidad, está cubierto el cielo, pero
1: exacto,
0: no tenemos niebla.
1: 10 kilómetros
0: por acá. Exacto. Bien. Bueno, Córdoba para hoy 17 grados, un poquito de sol. Mañana viernes muchas nubes. Qué abundante la nubosidad, ¿cómo sigue? Hasta que no ingrese un viento del sur que despeje un poquito más. El domingo baja 4 la mínima, una máxima de 15 con sol. Estoy hablando de Córdoba. En algunas regiones del país, las temperaturas un poco más bajas. Está lloviendo en Santa Rosa, La Pampa. También se reduce la visibilidad, lluvia débil. 8 grados la sensación térmica. Sigamos con los diarios, Fabricio. Vamos al título en la portada de
1: Diario Popular. Tema central, Adorni, ahorramos en negro como todos los argentinos, confirmó que presentó su declaración jurada. El jefe de gabinete, Manuel Adorni, reveló que presentó su declaración jurada y atribuyó las acusaciones al error de haber ahorrado en negro. El funcionario explicó que ganó $300.000 con bitcoins y agregó que la presentación vence el 31 de julio próximo y él la entregó, al igual que las presentaciones rectificadas de 2023 y 2024. Tenía que demostrar que no era chorro, indicó. Lo investigan por presunto enriquecimiento ilícito. Arranca el Mundial y Messi ya mete miedo. La Copa del Mundo se pone en marcha hoy con la fiesta inaugural y 2 partidos. México versus Sudáfrica en el Estadio Azteca y luego Corea del Sur versus República Checa. La selección argentina, que debuta el martes en Kansas ante Argelia, está revitalizada y potenciada luego de la goleada ante Islandia. Boca quiere repatriar al futbolista colombiano. La lepra mendocina le puso precio a Villa, 10 palos verdes. El Ceneice aún no habló de manera oficial. La expresidenta salió al balcón a saludar. A un año de la condena a Cristina Kirchner, militantes se reunieron frente a su domicilio. Igual sigue la demanda en la Corte Suprema. Fondos, el gobierno alcanzó un acuerdo con universidades. El endeudamiento en los hogares se triplicó en los 2 últimos años. Femicidio de Agostina. Realizaron más allanamientos en la casa de Barrelier. Negociaciones de paz penden de un hilo. Estados Unidos lanzó múltiples ataques contra Irán. Temas centrales que tiene Diario Popular, Juan Carlos, este jueves 11 de junio de 2026.
0: Bueno, habría que tomar contacto, o por lo menos hacerse un poquito amigo de Adorni, para que nos explique cómo es ahorrar. Porque dice que, como todos, él dice que ahorramos en negro como todos los argentinos.
1: Y no,
0: yo me la perdí a esa Adorni.
1: Será casi todo, no sé. Yo también.
0: No sé, un puñado. Si la gente no llega a fin de mes, no entiendo. Ahorramos en negro como todos los argentinos. ¿Pero qué es lo que ahorra? ¿Ahorra qué? ¿Un paquete de yerba? ¿La comida? No entiendo.
1: Tendría que dar cursos.
0: Se puede. Y por eso, habría que tener una amistad con él, a ver llegar, ¿no? Porque yo toda la vida trabajé en empresas privadas. Bueno, y no lo declaramos porque la manera de escaparte de la vieja política era ahorrando en negro. ¿Cómo era? El chanchito famoso. Pero si uno ahorraba plata argentina y la ponía en el chanchito y no iba al banco, perdía como loco. Era un ahorro para atrás, si se devalúa constantemente nuestra moneda. ¿O qué? ¿Dónde estaba Dorni? No se me hubiera ocurrido nunca ahorrar en blanco, menos en esos años. Entonces era, paso todo a dólar, dólar, dólar, dólar, como mucha gente lo hacía. Y lo metía bajo el colchón. Quiero ir por ahí. Después dice, invertimos $200,000 en Bitcoin y ganamos unos 300,000. Dinero que tenía para la educación y el futuro de sus hijos. La verdad que tenía la posibilidad y hacía muy bien la apuesta. Yo no soy un chorro, todo lo hice en la actividad, jamás en mi vida tuve un cargo público. Hasta el 10 de diciembre del 23, ni mi mujer ni yo. Y a partir de allí se empezó a destapar la olla, Dorni. Qué casualidad, ¿no? Me quedó la duda y me dejó pensando.
1: ¿Cómo habrá sido el juramento de Adorni en la, cuando juró como ministro? De...
0: Y lo de siempre. Por Dios, por la patria, que me lo demanden.
1: Igual.
0: Y bueno, y ahora todos los que como él ahorramos en negro, lo demandamos. Por ejemplo. Porque él dice que ahorramos en negro como todos los argentinos. A mí, Adorni, se me piantó el color. Yo creo que todo me quedó en color pastel, no entiendo nada.
1: Sí.
0: ¿Mm? Ay, ay, ay.
1: No cierra, no cierra el tema.
0: 4:11.
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0: Soy María Luisa de Caballito y en este día del vecino voy a recitar la décima de Antonio Alejandro Gil, que dice así: tiende tu mano al vecino, porque sí, por elegancia, que no todo sea ganancia a lo largo del camino. Cambia de sabor el vino cuando tienes con quien brindar. ¿Qué harás con atesorar y ser opulento en bienes si entre tus bienes no tienes el bien supremo de dar? Buenas noches, señor del Misiel.
1: Qué bueno, qué buen texto. Gracias por la generosidad, la amiga, de estar escuchando Mitres Mundial a nosotros, de la noche a la mañana, y particularmente hoy, 11 de junio, que se celebra el Día del Vecino, por la iniciativa del barrio de Villa del Parque, promoviendo un vecino de allí, hace ya una buena cantidad de años, la solidaridad barrial, el desarrollo territorial, formando parte de esas historias, sin dudas. Bueno, algunos de los temas que tenemos, todo lo que significa, sin dudas, el Mundial y demás. Pero me quedé en algunos párrafos del notable Héctor Gambini, escribiendo hoy: entre algodones, Tapia y Adorni llegaron al Mundial. Los pesares judiciales de uno empezaron en Buenos Aires y los del otro en Estados Unidos. Pero ahora el primero está en Estados Unidos y el segundo casi no se puede mover de Buenos Aires. El Chiqui Tapia llegó al Mundial procesado por evasión fiscal, investigado por lavado de dinero. Cuando vuelva de Estados Unidos, las causas judiciales seguirán allí. Pero sus abogados ya cumplieron la primera parte de lo prometido, que estaría con la selección en el Mundial. Y está. Si la agilidad de los procesos en su contra aumentará o disminuirá, atada al velocímetro de la escaloneta, y es una especulación posible. Difícil creer que se ha citado alguna indagatoria urgente, por ejemplo, si la selección pasa a cuartos de final. Por las dudas, la estrategia en bloque de quienes llevan las causas de la AFA y sus dirigentes pidieron que nadie investigue nada sobre la mansión de Pilar hasta que la Corte decida quién debe llevar la causa. Un oxímoron, apurar la lentitud. Hay una paradoja curiosa en la estadía de Tapia este mes en los Estados Unidos. Cuando lo procesaron, dijo en su defensa que él no podía ocuparse de los aportes al Estado porque viajaba mucho. Al final, fue bueno para él que la justicia no le creyera o no lo hubieran dejado viajar de nuevo. Aunque Tapia esté de viaje, la AFA seguirá tributando como cualquier hijo de vecino. Y entonces, ¿qué tenía que ver que él viajara con que la AFA no pagara los impuestos? Adorni dijo que se estaba deslomando en Nueva York cuando comenzaron las inquietudes por el viaje de su esposa, luego los viajes familiares y más tarde las operaciones inmobiliarias con una saga de dólares cash, reformas edilicias, prestamistas jubiladas, prestamistas policías y una escribana que antes de todo eso había prestado sus servicios profesionales para una banda de narcos de la efedrina. Y después del apoyo presidencial contra viento y marea y del sonoro desmarque de Patricia Bullrich, el 6 de mayo pasado dijeron que Adorni presentaría su declaración jurada en los próximos días. Más de un mes después, los papeles arriban como el tanque del general Alais. ¿Se acuerdan aquel militar leal a Alfonsín que no llegaba nunca para enfrentar a sus camaradas carapintadas? Presentando los papeles entre meses y medianoche, Adorni también llega al Mundial, esperanzado en que las virtudes del equipo nacional mantengan a los argentinos desinteresados de sus finanzas familiares. La adhesión de último momento al régimen simplificado de ganancias para obviar detalles sobre el origen del dinero solo buscará amortiguar la lupa pública antes del debut de la selección, pero no afecta en absoluto a la investigación penal. En paralelo, el ministro de Justicia, Juan Maíquez, van a París con el juez federal Lijo, que casualmente lleva la causa contra Dorni. El ministro y el juez que investiga a su jefe de gabinete caminarán desde el lunes por el barrio del Bois de Boulogne, ese enorme parque cerca de la sede del Grupo de Acción Financiera Internacional, GAFI. La excusa es la visita a ese organismo ante el cual la Argentina presenta sus avances en lavado de dinero y transparencia. Al hijo le interesa la procuración, ser el jefe de los fiscales, puesto al que aspiraría el propio Maíquez, y que sean nombrados jueces un par de secretarios suyos, incluidos en la lista del Senado. ¿Pensará en voz alta sobre esos deseos mientras ve en París a la selección de madrugada? Desde veredas opuestas, aunque las suspicacias por los vínculos de Maíquez con la AFA no se apagan, Tapia y Adorni llegaron a la orilla deseada, una isla paradisíaca de fútbol en medio del océano bravío de las noticias judiciales. Un suspiro de alivio, amarrados a Messi y sus muchachos. Pero aquel anillo de Grondona, 35 años como jefe de la AFA, lo decía claro, todo pasa. También pasará este mundial. Héctor Gambini hoy escribe, entre algodones, Tapia y Adorni llegaron al mundial, 4:20 minutos.

buen sonido para Al Jarreau, despertando a este jueves. Morning, buen día, 4:24.

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1: Qué lindo, Nacho Julián, señores. Un lujo, ¿eh?
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4: Hola, buenas noches, Juan Carlos del Misier. Lo escucho siempre a todas las madrugadas. Gracias por pasar su buena música. Los tangos, la verdad que están muy buenos. Tengo 72 años y ahí en los años 70 escuchaba a La Rea en Radio Rivadavia, un programa que se llamaba Rapidísimo. Y ahí pasaban muchos tangos. La verdad que el tango es una música muy linda. Me gusta porque recuerda a todos los músicos de esos años, ¿veo? Está muy bueno su programa. Muchas gracias.
5: Bueno, muy generoso, muchas gracias. El querido, enorme Héctor Larrea. Me lo encontré hace unos meses en el bar de Uriburu y Santa Fe. Estaba ahí mirando su celular con un sombrero panameño en su cabeza. Intercambiamos el saludo después de tanto tiempo, pero esa sonrisa y esa claridad en su voz que despertó para muchos visitantes de ese café bar se sorprendieran, porque ahí lo descubrieron. Bastaba con que soltara un par de palabras y todo el mundo después, al verlo, dijo: Larrea. Totalmente. Bueno, me trajo el recuerdo del amigo. Fabricio López sigue repasando los diarios.
6: Sí.
5: ¿Qué pasa con los universitarios?
6: Bueno, se firmó la recomposición salarial, ¿eh? Será del 21,3% en junio, 3% en octubre. Compensa parte de la pérdida de hasta 50%. Los rectores, Juan Carlos, no retiran la demanda judicial por la ley de fondos, ¿eh? No aceptaron bajar la demanda judicial por el cumplimiento de la ley de financiamiento votada por el Congreso, que tiene dos fallos a favor de las universidades y escaló con apelaciones y recursos del gobierno hasta la Corte Suprema. El gobierno, los rectores de las universidades nacionales y los gremios docentes y no docentes del sector firmaron finalmente ayer un acuerdo de recomposición salarial de los fondos destinados a becas estudiantiles y a los hospitales universitarios, por lo cual se busca empezar a superar el conflicto universitario que se arrastra desde la asunción del gobierno de Javier Milei y que se expresó en cuatro marchas masivas desde el 23 de abril de 2024. El trabajoso acuerdo fue firmado por el Ministerio de Capital Humano, los rectores del Consejo Interuniversitario Nacional, SIN, encabezados por su presidente, Franco Bartolacci, Universidad Nacional de Rosario, y en el comunicado, Capital Humano indicó que el gobierno transferirá a las universidades nacionales los fondos para incrementar la masa salarial un 24,33%. Se cobrará un 21,3%, 33% en junio sobre los básicos vigentes a mayo de 2026 y un 3% en octubre sobre los básicos de septiembre de 2026. También se informó que se va a actualizar un 20% el monto de los gastos de funcionamiento de las universidades a partir de junio de 2026. Y se dispondrá un incremento de 50.000 millones en la partida destinada a hospitales universitarios para 2026. Además, habrá una actualización del 50% de las becas Manuel Belgrano a partir de junio de 2026 y se van a garantizar fondos de capacitación de gremios docentes y no docentes. El acuerdo, Juan Carlos, lleva un poco de oxígeno al sector universitario, claro, exhausto por la asfixia financiera y salarios docentes que perdieron el doble que los empleados públicos en los 2 años y medio de gobierno de Milei.
5: Sin duda. Habían quedado muy rezagados. Muy rezagados. Sueldos entre 500, 600 mil pesos. No, totalmente. Bueno, hay un alivio, ¿eh? De acuerdo.
6: Exacto, un oxígeno, hay un poco de oxígeno.
5: Totalmente. las partes se pusieron de acuerdo. Uh-huh. Eso, bueno, veremos. Lo importante es

0: mientras seguimos escuchando. Mitre es mundial. Qué momento, ¿no? Un personaje del periodismo deportivo, Enrique Macaya Márquez, hizo declaraciones hace algunos días, hablando del VAR. Todavía nadie sabe cómo se terminan de interpretar las manos, que se ocupan o no lugar. Los recuerdos del 58 me voy a acordar siempre. Yo no sabía dónde iba, dónde estaba ni cómo llegaba. Tenía 23 años. Yo no tenía miedo. Creo que la base es el conocimiento y era muy respetuoso respecto de lo que estaba ocurriendo. Yo te estoy hablando de una época en la que ni los dirigentes conocían bien de qué se trataba. Cuando digo que los dirigentes no sabían de qué se trataba, era porque había que ir a una concentración, no la habían elegido, la eligieron mal, una cantidad de cosas. Hoy en día, no digo que todo sea la perfección, pero de todas maneras se ha avanzado muchísimo en el manejo de los recursos. Este es el mundial que va a sorprender, pero de aquel 58 me voy a acordar siempre. Enrique Macaya Márquez fue notable porque estaba brindando una conferencia de prensa el titular de la FIFA, Gianni Infantino, el presidente de la FIFA. Estaba en México ayer por la tarde, brinda una conferencia de prensa, le da la bienvenida a la fiesta del fútbol, lo que va a ocurrir mañana, por hoy, y en un momento dado dice: quiero mencionar a Enrique Macaya Márquez, de Argentina, y escuchen lo que dijo Gianni Infantino sobre Macaya Márquez, qué interesante.
1: Enrique Macaya Márquez, de Argentina, un periodista que este año va a celebrar su mundial número 18, empezó a hablar de mundiales en el 1958. Es increíble. Querido Enrique, no está con nosotros hoy, pero sí va a estar al mundial. Un gran abrazo de parte de todos y seguimos así.
0: No hay nada como... Qué homenaje, sin duda, significativo para Macaya Márquez, que está en los Estados Unidos. Gianni Infantino estaba brindando la conferencia en otro país anfitrión, que levanta hoy el telón, la fiesta, México. No hay nada como un gol. La fiesta que va a comenzar en horas nada más, para vivirla por Mitre es mundial, como Kevin Johansen.

0: hay nada como un gol. Kevin Johansen está por comenzar la fiesta. Para seguirle en Mitre, arranca el Mundial de Fútbol. 4:36.
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0: Será un día fresquito, Fabricio, hoy, ¿no? A ver cómo.
2: Así es, 12.5, pero no frío, ¿eh? El frío va a venir recién el domingo. La humedad 92%, cielo cubierto, la máxima para hoy 17 grados. Lloviznas en el comienzo, después en neblinas, a la tarde algo nublado. Para el viernes, mínima de 8 grados, la máxima 17, cielo despejado, neblinas, parcialmente nublado. El sábado, mínima de 9, la máxima 13 grados. Lluvias aisladas pronosticadas a la mañana, a la tarde noche nublado. El domingo, atención, bufanda, pañuelo, ¿qué más? Medias.
0: Calzoncillo largo.
2: Sí, poncho largo.
0: Sí. Pullover. No, poncho de la Sol, el poncho bueno, de la Sol. No,
2: por eso. Polera, por sí. Ejemplo, una polera. Polera.
0: Sí. Peluca verde, yo voy a poner una peluca verde. Claro, también.
2: Porque la mínima va a ser entre 1 y 4 sí. Grados. Así que.
0: Bajo, sí. Uno puede ser bajo cero.
2: No, pero
0: sí.
2: Tanto.
0: Y sí, Gran Buenos Aires, bueno, en la provincia.
2: Puede ser, sí.
0: Obvio,
2: sí.
0: Lógico, más
2: bueno,
0: frío. Sí.
2: La mínima entonces entre 1 grado y 4 y la máxima 12 con cielo algo nublado. El lunes sigue el frío, ¿eh? Mínimas entre 3 y 5 grados y la máxima 15. El martes mínima de 6, la máxima 16, es el día que juega Argentina, así que no va a ser frío. No, nada que ver.
0: No, no, 16 de máxima. Si ocurre tener frío, es apartado inmediatamente de la cercanía de la radio y del televisor.
2: Claro,
0: que se vaya, sí, se vaya al balcón no, y que cuente las estrellas.
2: No.
0: Totalmente.
2: No, hay que entrar en calor.
0: Exacto. Bueno, antes del debut con Argentina, Argelia goleó a Bolivia. Le ganaron 4-0 a los muchachos de arriba de Argentina, a Bolivia. Bueno, vamos a ver, hay expectativa, por supuesto. Hoy está jugando México-Sudáfrica a las 4 de la tarde, una hora en la previa, la apertura para seguir viviéndola por Mitre. Y después tenemos a las 11 de la noche, Corea del Sur, República Checa, partidos de este jueves 11. Bueno, vamos al diario, Fabricio. Repasamos títulos en la portada de
2: Diario Clarín. Adorni presentó su declaración y admitió que tenía ahorros en negro por 506 mil dólares. Rectificó sus presentaciones desde 2023, cuando asumió como secretario de medios. 35 días después de que Javier Milei anunciara que el jefe de gabinete ya tenía lista para presentar su declaración jurada. Adorni cargó anoche en el portal de Arca y también ante la Oficina Anticorrupción el detalle de sus ingresos y patrimonio. Buscan desplazar a dos camaristas que procesaron por corrupción a Cristina Kirchner. Otro paso hacia el mercado. Suben la calificación de la deuda. La calificadora Standard & Poor's aumentó la nota de la deuda soberana argentina. Acuerdan aumento salarial y fondos a las universidades. Lo anunció el gobierno. Se transferirán fondos para incrementar la masa salarial del 24,33% y se va a actualizar en un 20% el monto de los gastos de funcionamiento de las universidades públicas. Habrá un aumento de 50 mil millones en la partida para hospitales universitarios. Era jueza y cobraba coimas para dar chicos en adopción. Alejandra Velázquez de Pilar ofrecía dinero a empleadas para buscar mujeres pobres embarazadas y entregar después los chicos en adopción a familias pudientes de countries de la zona. Acordó una pena de 3 años de prisión. El Papa, una bendición y la iglesia más alta del mundo. León XIV dio ayer una misa en la Basílica de la Sagrada Familia, en Barcelona. Arranca un mundial diferente, el más largo y con más equipos, Juan Carlos. El mayor acontecimiento del deporte mundial se larga hoy en el Estadio Azteca con un nuevo formato. 48 equipos y sedes en 3 países, Estados Unidos, México y Canadá. La primera de las fiestas inaugurales comienza a las 14:30 de Argentina en la capital mexicana. Y a las 16 se juega el primer partido entre el local y Sudáfrica. A las 23 y por el mismo grupo Corea República Checa en Guadalajara, Juan Carlos, a preparar la picadita.
0: Totalmente. Todo. La picadita los mosquitos a las 4 de la tarde. Bueno, a ver, hagamos una apuesta nosotros dos.
2: Sí.
0: ¿Quién gana? ¿Quién gana de México o Sudáfrica?
2: ¿Cómo te... es fácil ahí. México.
0: ¿Gana México?
2: Sí, 2-0.
0: Sí, México. 2-0.
2: Sí.
0: México 2, Sudáfrica 0, Fabricio.
2: Sí.
0: Bueno.
2: Después hay que preguntarle a Horacio.
0: Sí. Yo creo que van a empatar.
2: No.
0: México.
2: Pero los Sudáfrica, mexicanos no pueden tener una mala banda. No.
0: Sudáfrica puede sorprender, ¿no?
2: Bueno, está bien, corren, sí, está bien.
0: Uno a uno, sí.
2: Y tocan, bien. A las 23, mismo grupo, Corea, República Checa, en Guadalajara.
0: ¿Corea, República Checa?
2: Corea,
0: yo voy a Corea.
2: También, 2-0 Corea.
0: Corea 2-0.
2: Sí.
0: Bueno, ahí lo doy ganador a Corea, me parece.
2: Vamos a la más difícil. Vamos a la más difícil, el martes.
0: MG. No, pero eso falta. Eso falta. Si todavía nos falta conocer a algún jugador ahí que tiene calor.
2: Upa.
0: Darle
2: una respuesta.
0: ¿Qué sé yo?
2: Bien.
0: Pues ya le vamos a preguntar a Caría también.
2: Sí. Acá vamos a preguntar todos.
0: Ah, bueno, está bien.
2: Que cada uno diga su resultado.
0: Pregunta demasiado, le van a decir algunos. Estamos curiosos, ¿qué te pasa, pibe? 4:43, dale.

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por allí la charlita para preguntarle a uno de los integrantes cómo es la reacción en el extranjero, la música nuestra. 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Y en la gira notamos que lo conocen a El Cuelgue o conociendo Rusia. Estamos en una época bastante parecida a aquella de Soda o de Andrés Calamaro, cuando los ojos de Latinoamérica, incluso de Europa, se posaban en la Argentina. Y por ejemplo el Duque, que llena el Bernabéu, hay una instancia realmente interesante. El dúo es El Zar. Sigo esperando. Es lo nuevo de la noche a la mañana.

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5 menos 10, en 10 minutitos llega Horacio Caride. Tenemos un día por delante con todo el equipo. Venía de un éxito llamado Sí. Aquella presentación jugando un poquito con la escena y además la identidad de su música, su estilo. Un poco el pop rock, por ahí el reggae, pero el juego de una ranchera y de un valseado mexicano. Lo curioso es que por estos días está cumpliendo 20 años esta canción del cuarto álbum de estudio que la proyecta por Latinoamérica y particularmente por la Argentina. Hace 20 años, Julieta Venegas cantaba esta canción. Y era de alta popularidad y generaba, como a esta hora, un recuerdo que va de la noche a la mañana.

ese jueguito en el texto de la aceptación del ser querido. Bueno, lo quiere con las virtudes, con los defectos, con los momentos malos, buenos, como un tequila con limón y sal. Hace 20 años, Julieta Venegas, Limón y Sal. Todo un recuerdo de la noche a la mañana.

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0: Bueno, Fabricio, de a poquito, a ver, ¿qué tiene ahí arriba?
1: Sí, Mirta, que contó que horas previas, ¿no?, al inicio de la Copa del Mundo, subió una historia contando que ella tenía 3 años y medio cuando se disputó la primera Copa del Mundo de la historia, ¿no? Vio todos los mundiales, parece, y está emocionada porque va a ver ahora, y recordó uno que vio con su esposo, ¿no? Relató.
0: Sí, claro. El mundial en la Argentina. Cuando dice salíamos a caminar y a la locura de la gente.
1: Sí, sí, cacerolazo, estaban todos tocando, batucada, claro.
0: Sí, sí.
1: Iban golpeando.
0: No nos olvidemos que eso estaba prohibido en esa época, porque estaba el gobierno de Videla.
1: Exacto.
0: Entonces la gente, aprovechando esas circunstancias,
1: claro,
0: todo.
1: Sí, sí, sí, golpeaban de todo. Bueno, Juanita Tinelli, resulta que empezaron a escribirle en las redes de qué trabajás, esta piba no labura, esta piba no hace nada. La gente, ¿no?, empezaba a decir. Y ella dice, es la vida que me tocó. Yo trabajo y me mantengo desde los 16. Muy orgullosa. Yo soy una persona que trabaja desde los 16 y que económicamente me mantengo yo desde los 16.
0: Ahí está. Pícatela, Juanita.
1: Así que esta piba no labura, no va más. Bueno, perfecto. Sí. Tenemos en el pabellón, parece que le hicieron una canción a Lotoki. Su esposa le hizo la canción.
0: Sí, la esposa.
1: Claro.
0: Se vio el video.
1: Sí, sí, sí, sí, sí.
0: Terrible.
1: Claro, la letra es linda porque dice, por vos y por los pibes del pabellón, ¿viste?
0: Claro, y el otro está adentro del pabellón. Y ella está bajo la ducha.
1: Aguanto la parada con el corazón, parece que dice. Sí, bueno, entona el comienzo de la canción, ¿no? Es linda la canción.
0: Sí, tenga cuidado con la bubucela, que vuelve. Ojo, porque a veces se porta mal.
1: Uy, que no toquen todo el tiempo el partido, ¿eh? La bubucela, porque hay alguno que hace fuerza y no sale nada, no sale ningún sonido.
0: No, a veces hacen tanta fuerza que mejor que no hagan más fuerza.
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0: Cuenta regresiva, llega el Mundial de Fútbol y con Maná buscamos las 5 de la mañana.

0: 5 de la mañana, Horacio Caride.
1: Así me gusta, donde el Misier en modo mundial.
0: Me atrapa el fútbol.
1: Maná, Shakira, todo va a ser una ceremonia de una hora, va a ser larga, ¿eh? Esperemos que sea espectacular, sí. Linda, qué sé yo, para ver. La gente quiere ver fútbol igual, ¿no?
0: Sí. Ayer es lógico, ayer se filtró una peliculita cuando estaban ensayando Maná. Sí. Y corrió uno, un costado de la tribuna, peleaba con el celular porque estaban filmando.
1: Quieren la exclusividad total de la ceremonia.
0: Claro, pues estaban haciendo el ensayo. Entre los grupos que van a bailar, la gente como iba a entrar, van a estar Los Ángeles Azules.
1: Sí,
0: también.
1: No va a haber de todo. Y yo te voy a anticipar algo que vos no lo sabés.
0: A ver.
1: Hay un tema que Shakira todavía no sacó a la industria que se llama Dame tu pendrive, mami.
0: Ah, esa.
1: Coautores Adorni, es Adorni.
0: Dame.
1: Adorni. Sí, exacto. Sí. Adorni que dice, no me llamen chorro, pero eso sí, mentiroso, de la A a la Z se ha consagrado.
0: Dice que ahorró en negro como todos los argentinos.
1: Por supuesto. Bien, entonces la pregunta que nos hacemos para que no nos sintamos tan boludos a esta instancia y después volvemos al mundial. Vos y yo, con lo poco que tenemos medio, lo que nos ganamos en la vida, ¿podemos evadir tranquilamente?
0: No, para nada. Ya lo comentamos con Fabrizio Zurra.
1: Es impresentable. Es una...
0: no.
1: Y no lo puede tapar el mundial, ¿eh? Abogo a que esto no lo tape el mundial, porque...
0: Bueno, totalmente.
1: Y me voy a abogar todo abajo, en esa
0: todo
1: intención.
0: Todo bajo la alfombra,
1: pero no importa.
0: Y todo bajo la alfombra y pasa.
1: Sí,
0: y chao,
1: sí,
0: y
1: ya pasa, pasa. Bueno, vamos, volvemos al mundial, que por supuesto nos entusiasma a todos.
0: Dale,
1: yo te digo una particularidad,
0: A ver.
1: Si vos crees en las cábalas, y creo que sos de ellos, aunque no me lo reconozcas,
0: sí,
1: hay algo que ya no me está gustando en todo esto, y quiero espantarlo rápidamente en mi cabeza, y que vaya como nos vaya a los argentinos con la escaloneta, ya está asegurado que por ese estadio Azteca que hoy va a inaugurar el Mundial, que nos consagró campeón del mundo en el 86, que lo consagró Maradona, por ese estadio Azteca Argentina nunca va a pasar. No hay partido que no, sigue avanzando, donde se consagró Pelé también y tantos acontecimientos que después vamos a contar. Ese estadio no lo vamos a volver a pisar en
2: este
1: mundial.
2: Vamos a conquistar otro estadio.
1: New York, claro. New York. Vamos por la final, por supuesto.
0: Ayer leía los antecedentes de después que ganó un mundial de Argentina, siempre que debutó, perdía el primer partido.
1: Bueno, a mí no me preocuparía eso porque nos pasó en el último mundial, pero ¿sabés lo que pasa? Basta de asustarnos porque Argelia hizo el último amistoso, le ganó 4-0 a Bolivia.
0: Sí, a Bolivia.
1: Tiene un 9 interesante, va a haber que tener contención en la defensa, no tenemos que desbalancearnos tanto en el ataque masivo.
0: No, totalmente.
1: Porque son rapiditos. Pero yo creo que Argentina, la prensa internacional ya está poniendo en valor otra vez a Messi, que nuestra gran joya. Ahora, la gran pregunta, ¿no?, que hago a la mesa, a los oyentes de su casa que se van despertando, ¿vos pondrías a Messi al principio o lo dejarías los últimos 20 minutos como
0: posible? No, de entrada no.
1: Porque
0: ya no tiene tanta pila como antes. Hay una cuestión cronológica, Horacio.
1: Por supuesto,
0: la vida. El muchacho está fantástico. Son 39. Empieza a sentirse un poquito. Bueno, guardalo, segundo tiempo. Vas ordenando un poco como hizo frente a Islandia los otros días.
1: Sí, yo creo que esa es la fórmula. Ahora,
0: entró y los desarmó.
1: Por supuesto que esto lo desconocemos a esta altura vos y yo. ¿Estará charlado ya entre Scaloni y Messi? Le diré. Mirá, che, ¿te parece que haga esto? Porque, claro, al mejor del mundo no lo podés ofender diciendo que vas al banco.
0: No, va consultando.
1: Lo tiene que consultar. Sí.
0: Se maneja muy bien.
1: Hoy se conocerá el reemplazo de Berardi, vamos a ver, Parece que hoy se
0: conoce.
1: Te digo, Scaloni no va a ser un defensa. Casi muchos colegas periodistas deportivos están diciendo a lo que yo te apuntaba ayer, traducido a lo que creí leer en las declaraciones de Scaloni. Me parece que no va a ser un defensor clásico. Entonces, buen día.
0: Puede ser buen día para toda la gente.
1: Ahí está.
0: Sí, puede ser. Che, ¿cuánta plata le van a dar al Dibu Martín en la Juve, viste?
1: No, lo que se viene después del Mundial, escúchame, si no ponen la platita por Julián después del Mundial, puede valer el doble, hay que decirle ahí a los españoles, ¿no? Que están con esta visita del Papa que terminó. ¿Qué pasa? La Sagrada Familia, Gaudí se levantó de la tumba y habrá dicho, che, no tanto fuego artificial que se va a quemar todo de vuelta, ¿no?
0: No. Yo creo que si lo ve, más allá del dron, que personificó muy bien su imagen, mirando, ¿sí?
1: ¿Al Papa le gustó esto de los fuegos artificiales? Yo digo, ¿no había que tener autoridad?
0: Sí, totalmente, me parece que no. Y además estaba prohibido en ese lugar.
1: Bueno, raro, bien raro, sí, sí, raro, raro.
0: Sí, totalmente.
1: Bueno, ¿ustedes ya tienen pálpito de resultados para el primer partido?
0: Sí,
1: bueno,
0: ya tenemos todo.
1: Con el pro de Demitre, ya puse resultado,
0: Muy bien, hay que seguir jugando.
1: México 2,
0: dijo, México 2, Sudáfrica 0.
1: Yo coincido con Fabricio,
0: ¿Vos? Yo puse México 1, Sudáfrica 1.
1: Mirá, un empate, puede ser sonar lógico también, sí.
0: Y jugamos para el partido de la noche.
3: Sí.
0: ¿Verdad, Fabricio?
3: Corea, exacto.
0: Bueno, ¿y qué dijo Fabricio? ¿Corea 2?
3: 2.
0: República Checa. Anda con el 2 a 0.
1: Parece que le vamos a poner en todos este tipo el 2 a 0.
3: Sí, bueno. Y bueno, es mi pálpito.
1: Bate un poco más.
0: Está bien.
3: Es mi pálpito.
0: Yo creo que gana Corea 1 a 0.
1: Yo pongo 1 a 1. 1 a
0: 1, vamos anotando.
3: Bueno,
0: muy bien.
3: Bueno,
0: mañana te abandono, Caride.
1: Entonces el Mundial va a pasar en muchas oficinas esto, te digo.
0: No, está bien, te vas avivando. Yo porque tengo unos estudios y la cosa.
3: Está por ir a comprar la bubucera.
1: Ya que me permitís esta agenda que compartís conmigo, te voy a dar un anticipo. El lunes te abandono yo.
3: Ah, bueno.
0: Está bien.
1: Está bien,
3: escuchando. Esto es mundial.
0: Espera que lo llamo el médico.
3: Argentina.
0: Y nos vamos.
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0: Verónica Rossetti y Marcelo Nelli, técnicamente como siempre, impecables. La seguimos en cada momento escuchando Mitre, porque Mitre es mundial. Que lo pasen lindo, buen jueves, y seguimos en la sintonía de la radio.

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1: Bueno, ya nuestro compañero, que tal, buen día, en el transcurso de la transmisión de Mitre, cuando estén encendidas las cámaras web y ustedes también lo vean por streaming, los que puedan, van a ver que esto, desde ayer, ¿no? Es un look totalmente mundialista, embanderado, el estudio Magdalena Ruiñazú con la celeste y blanca. Me falta la vuvuzela. ¿Se la llevó Denisera a su casa? Bueno, después vamos a preguntarle. Pero estamos ya en camino a otro sueño, a una esperanza. Ojalá la selección argentina le vaya bien. Vas a vivir el mundial por Radio Mitre. Y en medio de ese sueño, hay un gobierno que quiere que el mundial no se termine nunca, por supuesto, ¿no? Con un Adorni cada vez más impresentable. Para el presidente Milei parece no ser una pesadilla, en medio de este sueño mundialista, tener a un jefe de gabinete de estas características, que nos está diciendo a todos los argentinos, miren, sí, me olvidé que tenía un pendrive por ahí. Viste que los pendrives se están imitizando, como a veces no encontrás el gato de tu casa, ¿no? ¿Dónde está el gato? ¿Lo buscás abajo? ¿El pendrive dónde está? ¿Y cuándo fue la última vez que lo usaste? Y ahí había un dinero que se había olvidado de declarar. Bueno, en realidad está diciendo a la cara de todos los argentinos, ¿no? ¿Y qué voy a declarar? ¿Qué voy a declarar si en realidad es una gracia eludir al Estado, ser evasor del Estado? Se puso esa camiseta con anteriores gobiernos, se pone esta camiseta ahora, de ser un evasor hecho de una madera especial reivindicativa. Y entonces, más allá de que sea chorro o no, en eso no me meto, lo dirá la justicia, estamos ante un jefe de gabinete sumamente mentiroso, que no se le cree absolutamente nada en todos los relatos que fue tratando de armar por estos episodios de sus nuevas adquisiciones y propiedades y bienes, junto a su esposa, que la corre de un lado. Él es el funcionario público. La cuestión pasa porque dice, no me digan chorro, llámenme evasor, puede ser un buen tema también para el mundial, o llámenos boludos a la mayoría de los argentinos. El jueves 11 de junio del 2026 vamos a tener una producción especialísima con todas las cortinas de los mundiales, gracias a Marcelo Nelli, a Vero, que está en la presión técnica, por esta cuestión de estar ahí remando con todos nosotros en un programa que esperemos que salga hecho y derecho, donde ya nos ponemos en modo Estadio Azteca, porque ahí, donde Argentina no volverá a jugar en este mundial, vaya a las cábalas donde quedarán, se consagró Maradona en el 86, se consagró antes Pelé, una historia detrás, que de otra manera, como siempre decimos, la narra Andresito Calamaro.

Ah, mira, esto no lo sabía. Habrá varias ceremonias inaugurales. La primera es la de México, ¿no? Que antecede al partido inaugural. Pero habrá también Estados Unidos y Canadá, claro. Recordá que son tres sedes. La primera, la más cargada de simbolismo, tendrá lugar hoy en el Estadio Azteca, la Ciudad de México, 90 minutos antes del partido inaugural, donde México, de local y ante un público con mucho fervor, intentará tener sus primeros puntos ante Sudáfrica.

historia detrás de este Estadio Azteca que seguiremos en el transcurso del programa. Fabiano Acti, mira que cabrón que ya viene conmigo, compañero de siempre de este programa. El Azteca se convierte así en el único estadio del mundo en albergar una ceremonia inaugural mundialista por tercera vez. Fue en el 70, fue en el 86, Pelé, Maradona, y ahora vuelve a recibir. No a Messi en el lugar, pero sí el marco de todo mundial al mejor del mundo.

0: polémica en el Mundial con las requisas, sí, hay que llamarlas así, ¿no? De las autoridades inmigratorias, al mando de Donald Trump, que algunas selecciones que se las considera de tenor menor les están cachando los cachetes de sabes dónde, ¿no? Y en lugares, cuando se bajan del micro, generalmente son selecciones del continente africano, le pasará lo mismo a las grandes selecciones de esto, y si no le pasa, no se llamará a una revisión igual, digamos, ¿por qué no se puede hacer de otra manera? Acuérdense también que expulsaron a un árbitro, ¿no? Que ya no va a poder disputar este mundial. Si tenía los papeles flojos, antes no se podría haber hecho algo más ordenado entre autoridades y FIFA y no este espectáculo. 5 y 13, ya volvemos.
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0: Días a Fabián Vázquez, buen día Fabián.
3: Muy buenos días Horacio, qué gusto saludarte.
0: Viste que marco, ¿no? Ya estamos en modo mundial.
3: Totalmente.
0: Cada vez falta menos, vamos a estar con las características de esta fiesta inaugural que va a durar aproximadamente una hora, donde Shakira y Maná serán las bandas protagonistas, ¿no?
3: Sí, va a haber otros artistas también, Balvin, por ejemplo, Alejandro Fernández, que va a ser quien cante el himno mexicano.
0: Bueno, en un rato vamos a repasar todas las cortinas mundialistas. Algunas son las oficiales, otras son no tan institucionalizadas, pero las que se hicieron al marco de que la gente las eligió, ¿no es cierto? Sí. Nada, nunca va a separar a la de los 90, eso está clarísimo. Y vos con tu gen italiano lo sabés.
3: Totalmente, ¿eh? Una estate italiana.
0: Después estaremos con eso. Mientras tanto, la temperatura...
3: Ahora en Buenos Aires tenemos 12 grados 5, un poco de neblina como para, ¿no?, como para variar, ¿no?
0: Sí, claro. Bueno, y allá en Kansas City o en otra sede de Estados Unidos hubo amenazas de tornados, ¿eh?
3: También, sí, un mal clima allá en esta época del año.
0: ¿Cómo va a seguir el día ya con vistas a un fin de semana que se va acercando?
3: Bueno, vamos a tener cielo parcialmente nublado, como la característica de toda esta semana. Había anuncio de lluvia que ocurrió
0: antes.
3: Claro, sí, antes.
0: Un poquito.
3: Por lo menos esas lluvias aisladas, ¿no? Que estaban anunciadas para la noche de ayer, ahora no se están dando.
0: Mira, la primera cortina nos lleva al Mundial 1978, ¿te acordás?
3: Sí, claro, a ver.
0: Aquella dictadura, le dio esta música al consagradísimo, ¿no? Hombre que ilustró tanto cine, Ennio Morricone, que nos puso esta pieza en medio de tantas polémicas, pero que tenemos que siempre abstraerlos a los jugadores que nos dieron ese primer título. Después estuvo la de la propaganda más clásica de aquella dictadura, que fue 25 millones de argentinos. Sí,
3: Una marcha.
0: Era una marcha marcial.
3: Claro, y esta es bonita. Esta es la música internacional del Mundial de Argentina.
0: Bueno, y Adorni, nos metemos en la actualidad fuera del Mundial un instante, si me permiten. Dice después todas las piruetas, donde se va a abocar a una ley de miramiento más liviano fiscal, o de perdón fiscal, donde entonces él dice, no voy a esconder nada bajo la cama, pero entonces, ¿para qué te adherís? Es muy sugerente que esa ley, aprobada no hace tanto, que con modos y platillos la regenió Schwarzenegger, el mismo jefe de gabinete ya en ese cargo, es decir, Adorni, todavía en el cargo, Había hecho un posteo, recuerdo un colega hoy en los diarios, festejando ese instrumento. Pero además, finalmente presentó su declaración jurada y dio una entrevista a La Nación Más anoche, donde asumió que, bueno, es un evasor, pero ¿cuántos evasores hay en la Argentina en todo caso? Dijo, y que cómo iba a declarar esos 300.000 dólares en Bitcoin que entre 2013 y 2018 los tenía perdidos en un pendrive, pero dijo, no soy chorro.
4: Esto era todo, esto es un ahorro nuestro que estaba en negro. Y yo, te repito, en aquella locura de aquel momento, copio la declaración jurada que venía siendo patrimonial. En patrimonial me refiero a las que se hacen en ARCA, la que hace vos, digamos, la que hace el ciudadano que no es funcionario público, y efectivamente voy arrastrando el error, que desde ya aún me culpa, por supuesto que cometí un error, de hecho voy a pagar hasta el último impuesto que me corresponda pagar, hasta la última multa, todos los intereses, todo lo que devenga de esta...
0: Hay que decir, como dicen otros colegas también, y lo sabe Marcenice que sigue este tema, que esto no lo culpa todavía de dos delitos agravados, entre esos el supuesto enriquecimiento ilícito, que investiga la justicia. A ver, si con la cortina esa del Mundial del 78. ¿Sabés quién recordó ese mundial, entre tantos mundiales que vio? La señora Mirta Legrand, ¿no? Dijo, esta semana comienza un mundial. Usted sabe, le dijo, que yo vi todos los mundiales. Y sí, Mirta. ¿Sabés cuántas copas tiene encima? Viste que está esa frase que dice, la vida es eso que pasa entre mundial y mundial. Bueno, Mirta Legrand ya tiene 23 copas del mundo encima. Y por favor, Mirta, aguante que esta la ganamos. Vamos.
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0: El año 1982, para Argentina también un año tremendo, ¿no? Todavía la guerra de Malvinas. Y esa formación de Menotti, que iba por revalidar títulos.
3: Con Diego.
0: Para que no nos pase esto, porque también está esa tendencia a decir, es muy difícil ser bicampeón en forma consecutiva, ¿no?
3: Sí, claro.
0: Revalidar es sumamente difícil, Scaloni lo está diciendo. Vamos a hacer todo lo posible. Pero tenían un plantel maravilloso, con Maradona que había quedado fuera del 78.
3: ¿Era el campeón mundial?
0: De
3: con Maradona,
0: de barra, fue expulsado en un partido.
3: Sí, en el último partido.
0: Sí, sí. Esta es estaba, la cortina de ese mundial, escúchala. Es Plácido Domingo.
8: Los países vienen a jugar.
0: Y si tenés que hacer un ranking, yo a esta la pongo después de las 10, ¿no? Después de las 10, la 10 primera. ¿Te gusta?
3: Sí, sí, sí.
0: Lo que pasa es que te trae recuerdos todo, ¿eh?
3: Claro.
0: El Mundial de España. ¿Cómo va a ser más de la fiesta que comenzará en 1:00 p.m. Argentina?
3: Los artistas confirmados, Horacio, para la ceremonia en México. Alejandro Fernández, que va a cantar el himno. Belinda, J Balvin de Colombia, Danny Ocean de Venezuela. Lila Downs estará también con ya un arte un poco más local.
0: Después veremos qué coreografía se pone, ¿no?, en juego. Porque
3: claro.
0: Hasta ahora la más bella me parece que fue la del Mundial de Sudáfrica, que fue muy étnica.
3: La de Italia también fue
0: Italia
3: muy...
0: fue maravillosa, ya vamos a recordar esa que es la mejor de todas, la cortina.
3: La de Corea fue más futurista.
0: Sí, sí, esta cómo será.
3: Brasil.
0: Porque además va a haber tres inauguraciones. Tres.
3: Exactamente.
0: Esta como la más importante porque parte la pelota y el partido inaugural.
3: Hay dos
0: después
3: cuestiones,
0: está Estados Unidos y Canadá.
3: Dos cuestiones históricas en ese sentido. La primera, que va a tener tres ceremonias inaugurales. El viernes va a ser la de Canadá y los Estados Unidos, con diferentes horarios. Y además va a ser México, el Estadio Azteca, el primer estadio que va a albergar tres inauguraciones de mundiales, 70, 86.
7: Pelé, Maradona, y bueno, no va a estar Messi ahí, pero Messi está en este mundial.
3: Está en este mundial.
7: Y la 5-22. La realidad es que hoy a la tarde se conocerá la inflación nacional. INDEC anuncia hoy la inflación del mes de mayo. Analistas estiman que será unas décimas más baja que la medición de abril. Y a las 5.23 hubo acuerdo entre el gobierno y las universidades, vamos a estar también con esos detalles, ojalá que se solucione todo en un marco que se va a dar fondos para reactualización de salarios docentes y también para fondos de mantenimiento de las universidades, pero advirtió la UBA que seguirá con la demanda en la Corte Suprema. ¿La temperatura, Fabiano?
3: Ahora 12 grados 5, el cielo está cubierto, humedad del 92%, hay visibilidad entera, los 10 kilómetros, la máxima de hoy, 17 grados.
7: Ya volvemos.
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0: totalmente desagradecido por todos estos recuerdos que estamos dando a las 5:25. México 86, ¿cómo no nos vamos a acordar de esto, hermanito?
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0: 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Bueno, hay un documental ahora que están sobre la organización de este mundial, que no pasa por lo futbolístico, porque se iba a jugar en otro lado.
2: En Colombia.
0: Exactamente, y se termina jugando en México. Recuerdo de este estadio que hoy va a inaugurar el mundial, Fabiano, el Estadio Azteca, ¿no es cierto?
2: Estadio Azteca, como te decía, tres veces inaugurando Copas del Mundo. La que ganó Pelé, la que ganó Maradona, Brasil, Argentina, y esta que ojalá.
0: Sí. ¿Tu palpito, México le gana
2: a Sudáfrica? Sí,
0: sí, hoy. Yo pienso que también. Después me decís.
2: Puede haber un solo bemol para Sudáfrica. El número 4, que tiene una pegada fenomenal.
0: Es a favor de Sudáfrica.
2: Sí.
0: Decime el árbitro de ese partido. Siempre los árbitros van a entrar también en la polémica, ¿no? Son los más aptos, ¿no? ¿De qué nacionalidad son? Las figuritas, que vuelvan las figuritas. Che, no están apareciendo los kioscos. Vamos, Panini, haga algo. 5:26.
2: Ampayos llama el árbitro de Brasil.
0: De Brasil, el árbitro. Ahí está.

0: el titular de la FIFA tuvo muchas menciones y guiños para la Argentina. Uno de ellos fue decir lo honorable que es volver a recibir a el periodista decano de los mundiales, García Márquez, ¿no es cierto? García Márquez, Enrique Márquez. Mirá lo que le quise hacer. Le quise hacer un juego de relator de fútbol. Claro. Enrique, ¿qué es el García Márquez del fútbol?
1: Poeta, sí, poeta.
0: Por supuesto, por supuesto. Enrique,
1: 18 Copas del Mundo. Impresionante.
0: Sí, que no está todavía ahí, pero le dio las gracias por las redes sociales.
1: Exacto, un reconocimiento especial para Macaya, de parte de Gianni.
0: Bueno, y también Gianni Infantino le dio un homenaje a Maradona y Pelé. Va a estar en el marco, me parece, de estas inauguraciones, ¿no?, de estas ceremonias. Hace falta recordar que el Mundial no es solamente un torneo deportivo, dice la prensa, es el momento en que la humanidad por un mes comparte un mismo calendario. Y es así, es un hecho cultural a nivel
1: tanto
0: mundial.
1: Que va a haber, por ejemplo, la actriz mexicana Salma Hayek va a tener un protagonismo también especial en esta ceremonia inaugural de esta tarde.
0: A ver, vamos con otra cortina, Vero. Pero antes sí, vamos con el titular de la FIFA y después pones otra cortina del próximo mundial.
2: Enrique Macaya Márquez, de Argentina, un periodista que este año va a celebrar su mundial número 18. Empezó a hablar de mundiales en el 1958. Es increíble. Querido Enrique, no está con nosotros hoy, pero sí va a estar.
0: Pero ya va para ahí, Enrique. Está en la valija de todos los peritos, algunos todavía no se fueron. Pero mirá dónde viajamos, mirá al lugar más lindo que viajamos. Que agarré el encendedor, ¿eh? No para fumar, no fumar, pero agarré el encendedor.
1: En la que no es más que el encendedor, sí.
0: Vos alguna vez hiciste la semblanza de estos cantantes, ¿no? Que se hicieron tan famosos en Argentina.
1: Sí, son Gianni Nannini. Ella es una estrella total en Italia. Y Eduardo Bennato. En un momento estuvieron bien juntos. Ahora ya están separados hace mucho tiempo. Algunas diferencias, pero esta canción
0: se inmortalizó, señores.
1: Un'estate italiana se llama, el verdadero título es ese, un verano italiano.
0: Porque esta te remite al mundial, que nos hizo de los más felices junto con el de Qatar, el que consagró a Maradona. Pero además decís, a ver si uno se podría totalmente abstraer, ¿no? Decís, si la escucho y no hubiera existido ese mundial, la canción es bellísima igual.
1: La música.
0: Me compraría el compact,
1: Giorgio Moroder.

0: como un mundial también es social, y algunos periodistas lo están advirtiendo, van a tener que ir con mucho tiempo de anticipación al Estadio Azteca, porque hay marchas, hay marchas, hay gente que quiere visibilizar protestas en medio del mundial, inquieta las marchas. La presidenta mexicana Claudia Sheinbaum no asistirá a la ceremonia inaugural y ordenó un inmenso despliegue policial para acordonar el Estadio Azteca. A ver, este tema que trae Federico Aya en México, no, pero no pasa siempre que un presidente de un país anfitrión no vaya a la ceremonia inaugural.
1: No, eso no,
0: esto creo que no debe estar en ninguna estadística. Ojo con esto, ¿eh?
1: Yo creo que va a ir a un segundo partido y naturalmente
0: bueno,
1: a la
0: final. Pero ¿qué está viendo la presidenta? Que el horno no está para bollos.
1: Claro, pero ¿por qué va a ir después? Porque cuando empieza el Mundial se terminan las protestas.
0: Bueno,
1: Si México avanza.
0: Si no, el Mundial para México va a ser cortito. 5:30, ya volvemos.
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0: el del 94, cómo nos dolió. Además, estábamos para ganar, ¿eh? ¿Y cuándo va a ser la inauguración en Estados Unidos? Hoy es en México y en Estados Unidos.
1: Hoy es en México y con el debut mexicano, mañana en Estados Unidos y en Canadá, los debuts de ambos países.
0: Hay una ceremonia también inaugural ahí.
1: En los dos países, en el caso de Estados Unidos, que vos me preguntabas, SoFi Stadium de Los Ángeles, previo al debut ante Paraguay. Katy Perry.
0: Ese es hasta ahora, de todos los partidos que vienen de aquí a fin de semana, el partidazo, te diría, para ver, ¿eh? Estados Unidos-Paraguay. Sí. Va a ser, me parece, para sacar balcones. 5 y 32.
1: Brasil-Marruecos.
0: Sí, sí. Está lindo ese, porque Marruecos fue tercero en el último mundial, la sorpresa, claro. No es lo mismo. Viene menos armado, me parece, que ese mundial. Y Brasil habrá que ver. Habrá que ver siempre, por su historia, es candidato. Cafecito, che, vamos.
1: Sí.
2: En 1529, durante el sitio de Viena por los turcos, los pasteleros de la ciudad, para cargar a los sitiadores, inventaron una factura con forma de media luna, símbolo musulmán, una manera de comerse al enemigo calentito.
0: France, Francia 98, Le Bleu, qué equipazo que tenían, ¿no? Y ahora vuelven a ser candidatos. Y Ricky Martin te decía... La Copa de la Vida. Y así como México 86, que le dejamos atrás, que venía la ola que sigue en este mundial también, ¿eh? No, Miguel, se reprodujo la ola, viene la ola también en las canchas de este mundial.
3: México, buen día para todos.
0: Sí, buen día.
3: Buen día para todos, locutor de Elíser, buen día.
0: Decirle vos, decirle buen día al Cosal.
1: Un cariño al Cosal.
3: Vos sabés que va a pasar la ola, obviamente, si no es México.
0: Seguro, seguro. En bueno. Estados Unidos ya es la cosa diferente, ¿no? Reaccionan en una forma efervescente por detalles que un futbolero clásico no lo haría. Ese público por ahora resulta raro, y que son los que, por la localía, entre los propios y los migrantes que viven tantos años, van a copar las paradas. Esto era, sí, el Mundial de Francia. De los partidos que vienen de acá a que debute Argentina, ¿cuál es tu favorito? El que vas a decir, a este le pongo toda la ficha, que va a ser un lindo encuentro.
3: Mira, sinceramente, voy a tratar de verlos todos. Estoy enganchado con el inaugural. De Sudáfrica.
0: Se paraliza, te digo, la tarde, ¿eh? Sí, la gente totalmente va a encontrar excusas, todos.
3: Hora exacta, Mitre, hora exacta de inauguración.
1: 14:30.
3: ¿A qué hora?
1: 14:30.
0: Ahí empieza la fiesta.
3: La fiesta.
0: Y después a las 16 horas Argentina el partido.
3: Empieza el partido. Yo me tengo que organizar. Organicemos, no, dice el santiagueño.
0: Pero sí, es lo que hay que hacer, y por eso, imprimítelo. Si no, yo ya me llevo, le aviso que voy a arrancar una de las páginas de los diarios hoy, me la llevo a casa. Tenés que tener el fixture. Antes te venía como en el calendario, ¿te acordás? Te daban el calendario y el fixture.
3: Viene el fixture, sí.
1: Vos que estás en Belgrano, te recomiendo un lugar.
0: Sí.
1: En la avenida Kramer.
0: No estemos en Belgrano, pero dale, recomiéndamelo.
1: Una panadería.
3: No, él va solamente el Vecchio.
1: Está bien, pero pasás y retirás uno.
0: ¿Cuál es? Sí.
1: Hay varias panaderías que tienen...
0: ¿Esos son amigos tuyos? ¿Los podemos saludar?
1: No, porque sean amigos míos.
0: No, entonces, como decimos, nosotros no cambiamos camiseta, menos el Mundial. Esto es el Vecchio.
1: No, te niegues a todo.
0: A ver.
1: Todas las panaderías de la zona tienen eso. Preguntale a los del Vecchio si la tienen.
0: Ah, bueno, Juanjo, contestame si vas a hacer un almanaque del Mundial. ¿Qué le pasa al locutor hoy de...?
3: El locutor de Elíser, son así, los de Elíser son así.
0: Freno, perpoteando, Cosal.
1: Freno, atenti, la locura.
3: Atenti, 13 de junio, esto es pasado mañana. ¿Vos me hablabas del mejor partido hasta ahora?
0: Sí.
3: 17 de la tarde, 13 de junio, que sería sábado.
1: Sí.
3: Sí. Brasil-Marruecos.
0: Mamita. Bueno, hablabas vos de la ceremonia de futurista, porque toda ceremonia tiene su característica. Veremos cuál será esta de México.
3: Sí.
0: Pero fue futurista aquella que vamos a escuchar ahora, querida Vero. ¿Qué es esta? Escuchá.
1: Corea.
0: Corea, Japón. Los dos que participaron de la organización del Mundial de aquel 2002. Uy, me estoy acordando quién dirigió la selección argentina en ese mundial.
3: En el 2002.

0: mirando, mira. Es tu preferido. Es tu preferido.
1: Marcelo Viera.
0: Sí, sí.
1: Un fuerte abrazo al querido Marcelo.
0: ¿Cómo te entiendo, Eduardo, cuando decís que es un farsante? 5:37.
1: Un fuerte abrazo, Marcelo Viera, es un genio.
0: Si chocamos en ese partido maldito con Uruguay, no te quiero nombrar en la previa de este programa a Marcelo Bielsa, te lo advierto.
1: Pero te digo, sí,
0: voy a calentar,
1: ojalá,
0: ¿eh?
1: Ojalá que eso no pase.
0: No, va a pasar, ¿y qué querés? ¿Jugar con España?
1: A mí me da lo mismo, ¿eh? ¿Sos campeón del mundo o qué sos?
0: Claro. ¿Viste la publicidad de TIC que habla un poco de esto que estás marcando, ¿no? Sí. Ven como la gente muy apagada. Es verdad, se tienen que encender de a poco. Hay otras problemáticas, ¿no? Que seguimos y no vamos a ocultar. Entonces hay un hincha que le dice, ¿qué les pasa, muchachos del otro lado? ¿Qué les pasa? Vamos, vamos, que estamos en el Mundial y vamos por otra. ¿O ya se conformaron?
1: No, pero por supuesto, o sea, tampoco te la tienes que creer. Pero somos campeones del mundo. Y más que el equipo, como se ve, como está...
0: Está bien.
1: Está bueno, bien, punto.
0: ¿No te asusta que los argelinos le ganaron 4-0 a Bolivia?
1: No, no me mueve la aguja. Y ojo, atenti, porque acá hubo un análisis... Argentina está jugando bien, eso no quiere decir nada para el futuro, porque vamos a recordar que en el Mundial pasado Argentina terminó invicto, ganó todos los partidos en las eliminatorias, primero por una diferencia tremenda, perdimos con Arabia en el primer partido.
0: Y puede pasar otra vez.
1: Y salió campeón del mundo.
0: Por supuesto.
1: Porque el fútbol es impredecible.
0: El fútbol es así. ¿Con quién hablas, Fabián Ortiz?
2: Con Fabián Turnes.
0: ¿Y qué quiere?
2: Hoy hay una fiesta impresionante, FanFest, en la ciudad.
1: Del rugby.
2: En la ciudad de Buenos Aires.
0: Claro. Sí.
1: No, hoy arranca el
0: fútbol. Ah, contame. ¿Y qué va a pasar? Y el obelisco, ¿no?
2: Está Turnes hablando con nosotros.
3: Como viene repitiéndose en los últimos mundiales, vuelve a ser el FanFest de lo que es la Copa del Mundo. En la Plaza Ciber, como fue el último mundial de Qatar.
1: Lo busqué de Palermo.
3: Y bueno, sí, la duración de estos casi 40 días. Del 11 de junio al 19 de julio, que es la vida del Mundial, y bueno, con un montón de... Bueno, ya la transmisión de los partidos, con muchas activaciones, para que la familia pueda disfrutarlo.
0: ¿Se van a poner pantallas gigantes con los argentinos?
1: Hay varios puntos de FanFest, atenti. El central es en la Plaza Sever en Palermo.
2: Palermo,
1: en Palermo. Pero hay varios lugares de FanFest donde se va a reunir la gente puntualmente para los partidos de Argentina.
0: Esta cortina que estamos yendo escuchando con Corea del Sur y Japón, me acuerdo que Alfeo Casero había, ¿viste?
1: Shimauta.
0: De moda su tema, ¿no? Shimauta. Pero ahora vamos a la otra, Vero, porque nos transportamos y yo fui en la previa de ese mundial. Permitido por Demite, cómo había sido toda esa organización, me tocó ir. Alemania 2006. Y nos metemos con alguien que te gusta mucho, vos, Fabiano, Il Divo, ¿eh?
1: Il Divo, Il Divo. Me pego un balazo acá, mi.
4: Yo prefiero Il Volo.
1: También, en el otro volo me pego.
0: Sí, Iser dice... Bolo, vos decís Divo.
1: Divo, claro. Ah, claro.
0: Y yo digo Dibu, ¿eh? Vamos. Me gusta porque hoy siento que este equipo está muy coordinado. Ojalá que la camioneta esté así, ¿eh? Que,
1: ojalá,
0: que
1: Dios vaya
0: todo bien.
1: Pero esto no ocurre.
0: Empiezan las cábalas ahora. Lo no, nuestro no, pero el calor y sí.
1: Esto es un pedo.
0: Está saliendo de pedo.
2: ¿Y la apertura? ¿Cómo era el saludo inicial?
1: Claro. No me dijo.
2: No dejó.
0: Bueno. ¿Qué salido? Saludo.
1: No, está hablando cosas internas. ¿No? ¿Interna? Los locutores del Iser son así.
0: Basta, parecen la interna radical de siempre. 5:40, dale.

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2: Y Shakira ya estuvo en un mundial. Habíamos dicho que fue muy linda esa ceremonia inaugural. ¿Qué pasará hoy en México? Lo sabrás a la tarde por Mitre.
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2: En la previa lo hablábamos Miguel con el Misier. Se la vio a Shakira entrenando. Ya lo que va a ser el día de hoy la ceremonia. Va a estar Maná. Está impecable Shakira, ¿eh?
4: Sí, vos fíjate que en ese mundial lo conoce a Piqué.
2: Bueno, no le traigas esos recuerdos, después le dedicó un tema.
4: Y claro, otro, entre tanto, le dedicó varios.
2: Varios.
4: Pero bueno, ahí arrancó la debacle de la pobre Shakira con ese pescado, ¿no?
2: Parece que te pusiste de un lugar ya.
4: Sos militante de Shakira. Yo soy shakirista de la primera hora.
2: Bueno, ¿y vos, el locutor de
4: Lizer? Si me gusta.
2: De Piqué y Shakira, ¿con quién te quedas? Ya sé, no, por ese lado no, hoy es obvio, pero en lo que fue esa compulsa.
5: No, siempre con Shakira. Sí, no, siempre con Shakira.
2: Shakira va a ser protagonista hoy, ¿eh?
5: Que es un chantún.
4: Sí, es un chanta, pero muy chanta.
2: ¿Qué esperamos hoy de Shakira? ¿Qué podemos esperar de Shakira?
5: Bueno, va a estar esta canción, ¿no? No la que estamos escuchando ahora.
2: La otra que vamos a escuchar después, ¿eh?
5: Dai Dai, que tiene que ver con vamos, vamos, claro. dale.
4: Waka Waka a Dai Dai.
5: Dai Dai. Dai Dai es bien italiano.
2: Bueno, algo tendrán los marketing los mundiales, que siempre es la elegida, ¿no? Es la reina de los mundiales. Bueno,
4: sí, sin lugar a dudas, Shakira es Shakira. Es un astro mundial de la música.
2: Además, Colombia, México, ahí vecinos. Yo recordé junto con Actis que el Mundial de México, en Jordán, no a Maradona, no se iba a jugar en México, se iba a jugar en Colonia. Por problemas sociopolíticos, se corrió para México.
4: No, pensemos.
5: Y corrió riesgos también.
4: Pensemos que tres meses antes hubo un terremoto.
5: Exactamente.
2: Bien, claro. Bueno, vamos al Papa, porque de alguna manera ese marco de fuegos artificiales pareció que se estaba viendo un mundial, ¿no? Me pareció raro lo de fuegos artificiales en una catedral, además que se reconstruyó hace poco, que Gaudí en vida, hay que recordarlo, ese genio del alma de la arquitectura a nivel global, no vio terminada su obra, porque él muere atropellado por un tren, pero había dejado un legado. Bueno, León XIV inauguró la Cruz de Cristo con un fuerte mensaje contra la guerra y llamó a la unidad a una España polarizada. Lo escuchamos.
6: Una mujer le pregunta, vamos a España, la gran pregunta ¿es el Real o del Barça? Y el Papa contesta, es fácil, el Papa es hincha de todos los equipos, pero Prevost es del Real Madrid.
2: Bueno, esta es la grieta que metió el Papa, ¿no? Su humilía, ¿no? Que fue lo fundamental. Porque en el avión, graciosamente, ya entiendo en el clima mundial, le preguntan, ¿y usted quién es hincha, sumo pontífice? Uh-huh. En España se lo preguntan. Y él duda un poco en decirlo, dice, yo soy de Real Madrid, cuando yo estaba viajando a Barcelona.
5: Yo, hay que tener cuidado.
2: Cuidado, papá.
4: Le voy a tirar una idea al Vaticano. Al Vaticano le tiro una idea. Hagamos un Deportivo Vaticano.
2: Un equipo, si ya es un Estado.
4: Porque
2: claro, es un Estado.
4: En los seminarios de curas, todos los amigos curas que nos están escuchando, que son un montón y ellos lo saben bien, o sea, no solamente rezan.
2: Les gusta jugar al fútbol.
4: Hacen deportes, claro. Artes marciales, hacen de todo. Y ojo, armar un Deportivo Vaticano con curas... Vamos a ver,
2: Y armemos uno para empezar, un picadito donde podríamos poner, qué sé yo, a Rubín, por ejemplo, a Sergio Rubín de 9.
4: O de masajista, mejor.
2: Puede ser. Saludos a él, 5:45.

0: Brasil. Brasil, decime que se siente, lo habíamos cantado, ¿no? ¿Te acordás?
1: Claro, son las canciones. Pero
0: sí.
1: Las canciones que
0: inolvidables. Pero la institucional, la de la fiesta, claro, cuesta, en el 2014.

0: Mundial divino, porque Brasil quedó en el camino goleado.
1: 7-0 por Alemania. Esta música me hace acordar. Esta música me hace acordar a la PlayStation.
0: Sí, claro.
1: A la Imagine Dragons. Sí, la música de los Imagine Dragons.
2: Polos.
1: Exactamente, sí, sí.
0: Hay un poquito más. Bueno, y ya estaba puesta las fichas que Adorni al filo de este mundial iba a hacer su presentación, lo hizo con mucha polémica, admitió que tenía ahorros en negro por $506,000, todo estaba perdido en un pendrive, ratificó sus presentaciones desde 2023 y ahora quiere adherirse a esta inocencia fiscal, que como dice la oposición, que para la oposición o algunos más duros de la oposición es un chorro, eso lo tendrá que determinar la justicia, en principio seguro es un mentiroso. La cuestión es que Adorni dio una nota, dice que no intenta ocultar bienes o ser beneficiado, entonces ¿por qué va a adherir a este instrumento especial que creó este gobierno? ¿No? ¿Se lo van a permitir? Bueno, parece que es lo más probable. Adorni, que dijo que no es chorro, le decía además al periodista de La Nación anoche lo siguiente.
3: Después en el 2013 yo me empiezo a incursionar en el mundo del Bitcoin. Después en el 2014 empiezo efectivamente a invertir fuerte en Bitcoin. Eran otras épocas, digo, te estoy hablando de hace 13 años atrás, ¿no? De hecho en aquel momento mi mujer no estaba muy de acuerdo, era algo medio abstracto en su momento. Entre 2014 y 2018 efectivamente gano o ganamos bastante dinero con esta inversión. Después en el medio yo soy papá.
4: ¿Cuánto ganó?
3: Mira, ahí yo más o menos teníamos, reconstruyendo la historia con mi mujer, invertimos aproximadamente unos $200,000 y ganamos aproximadamente unos 300 mil dólares.
4: ¿Por qué no lo declararon?
3: No, no lo declaramos porque la manera de escaparte de la política, era de la vieja política, antes era ahorrando en negro. Digo, esto lo sabe el 99%.
0: Y como ahora supuestamente es la nueva, aunque Carlos Pagni hoy presenta características que después de tiempo lo vamos a leer, de lo que significa ser la nueva casta en el modelo Milei Karina, es que ahora parece que va a poner todo en orden. Villarroel, no le creo nada, dijo la vicepresidenta de la Nación después de todas estas afirmaciones que fuimos escuchando, y dijo, la funcionaria definió como una vergüenza su accionar e ironizó, que tengas una cascada de éxitos y te encuentres pronto un pendrive mágico.

0: Este fue un mundial difícil para llegar, pero hincha argentina siempre está en todos lados, ¿no? ¿Te acordás de Rusia?
1: De Rusia, sí, exactamente. Un periodista conoció, un periodista argentino, ¿no? Deportivo. Conoció una rusa y la trajo para acá, se casaron.
0: Yo conozco uno que trajo una cubana de Cuba, pero no, ¿qué tendrá que ver con todo esto?
1: No, pero no hubo mundiales en Cuba.
0: Mundial. No, no, ni lo va a ver. ¿Qué sé yo? No sé.
1: No, ¿para qué? Por ahora no.
0: Estados Unidos,
1: no
0: está en previsto. Momento organiza uno.
1: No está previsto.
2: Los próximos años no.
0: ¿Cómo?
2: Por los próximos años, 4, 8 no.
0: Sí, lo veo bastante de acuerdo ahora.
1: No mucho, no mucho. Yo lo tengo ahí a distancia.
0: Ah, bueno, sí, no, sí. Cualquier cosa medio para que no.
2: Porque no son
0: para
2: simpáticos.
0: Que no se den las piñas, che, no, claro. que se pueden hidratar como va a pasar en los mundiales, ¿eh?
1: Sí,
0: 3 minutos de hidratación.
1: Pero yo en realidad tengo 7 horas de hidratación. Sí. Por la mañana me vivo hidratando.
0: Bueno, Rusia 2018, este tema pues lo vamos a pasar de largo, ¿no?
1: Sí, además me hace acordar San Paoli. Ah, saludos a la gente de Talleres de Córdoba. Se van a ir al descenso, les aviso.
0: Contratar a San Paoli.
1: No, lo siento mucho.
0: Hay periodistas que se le hace pis con San Paoli, no, como con Bielsa, qué va. No.
1: Lo lamento mucho por la gente de Talleres, que son gente simpática y la verdad que me caen re bien. Se van al descenso, qué pena.
2: Un saludo a San Paoli, un cariño.
0: ¿Vos lo querés?
2: No, no, pero...
0: ¿Para qué te metes?
2: tengo que compensar.
0: Ah, bueno, la balanza. Bien, este programa es equilibrado, como ustedes saben, 5:50. Vamos a despertarnos, dale.

0: Qué pila tenemos, qué cosa. Nos queda todavía la de Qatar y nos queda la nueva de este mundial. Ya se viene el mundial por Mitre, lo vas a palpitar, escuchar, sentir, gritar, también llorar. Todos esos sentimientos se cruzan en el mundial. 5:51. Y sí, andaba poniendo la de Qatar, por supuesto, la que nos hizo los muchachos más felices del mundo. ¿Cómo viene el día?
1: A doble, 12 grados, 8 la temperatura en Buenos Aires. Ahora en la ciudad la humedad está de parabienes, 92%. El cielo está cubierto. No,
2: se calentó con la temperatura.
0: Se acordará uno que te mande, dale.
1: Me tengo que hacer el rumor yo mismo.
2: Humedad hoy. 69%.
1: Bueno, no hay rumor, bueno. No hay rumor.
0: 5:51, ¿qué pasa, Miguel?
2: ¿Qué dije yo recién sobre el Vaticano? ¿Armar un
1: club? Equipo de los...
0: Sí,
1: el equipo
0: ya tenés adherentes.
2: ¿Quién me mandó mensaje?
0: No sé, el Papa.
1: Rubín.
2: No. ¿Quién me puede ser?
0: Mercedes. Es una vaticana.
2: Viste que estuvo en el Vaticano. Estuve en el seminario del Vaticano, Universidad Urbaniana. La mayoría de los seminaristas, dice, que los habrá relojeado bastante.
0: ¡No!
2: Son africanos y asiáticos, dice Mercedes.
0: Y ahora
2: harían un equipazo de fútbol.
0: Sí. Bueno, vos, no, yo creo que no, que Mercedes tiene todos los sacramentos encima y no se va a dejar caer en la tentación, pero de camino adelante la historia demuestra que existe esa tensión, ¿no? De algunas mujeres que dicen, ¿lo podré convertir?
2: Sí.
0: Y en eso ha habido historias.
2: Tengo información, no la voy a poder decir, pero yo tengo información.
0: ¿Sí? ¿De
2: pero no puedo,
0: de una historia?
2: Sí,
0: ¿hay periodistas incluidos?
2: No, no, lo voy a contar fuera del micrófono.
0: No,
2: porque es muy pesado.
0: Ni se dice.
2: La curia es
0: pero
2: la
0: hoy
2: curia.
0: El partido inaugural, México-Sudáfrica.
2: ¿Cómo sale?
0: Bueno, yo ya lo dije en el pase de Mise, para mí gana México fácil. Además va a tener una localía impresionante.
2: Gana fácil.
0: Para hoy no va a estar la presidenta de México en el estadio, ¿vale?
2: Claudia Sheinbaum, no. Para el locutor de Mise.
1: 2-1, para el del Cosal,
2: 1-1.
0: Ah, bueno, está repartidito, ya tenés grabado esto.
2: Tengo el,
0: déjalo grabado.
2: Se anotaron en el PRO de Clarín.
1: Sí, el empate.
0: Yo lo que te voy a decir al aire siempre es lo que ya pongo en el PRO de Clarín. En el PRO de Clarín, le decimos a la gente, el PRO de todas las empresas de Clarín, los empleados, los integrantes, participamos de un PRO de los que quieren. ¿Eh? No sabemos todavía que no vamos a ganar, pero vamos a ganar. 5:53. Si me dan 10 paquetes de figuritas, me quedo conforme. Porque las figuritas no se están consiguiendo en ningún lado otra vez las figuritas.
1: El
0: álbum, desastre.
1: El álbum sí, pero las figuritas no.
2: Se enteraron que hubo un sorteo, que yo lo perdí, ¿no? Que se sorteaba acá.
0: No, pero estaba buenísimo. Un fracaso más.
2: No. Un voucher de 100 lucas de queso.
0: ¿Y qué tiene que ver con la figurita?
2: No, nada que ver. Pero
0: no tenés tuviste hambre.
1: Pero no quería decir.
0: ¿Quieres desayunar? Poneme, salvame de esto, Vero, por favor. Mundialistas, a las 6 llega Eduardo Feynman y todo su equipo, son 5:54, esta es la que va a sonar hoy, esta. Y como dice La Nación, el Azteca 3, la magia del coloso que coronó Maradona y Pelé. Y una cosa, muchachos, una cosa, si creen las cábalas, lo dije antes, también lo repito, Argentina, vaya como le vaya, esperemos que llegue hasta el final, nunca pisará en este mundial el estadio Azteca, no le toca. La final se sabe que va a ser en Nueva York.
1: Es cierto, ¿no?
0: Y en otras instancias le tocan en otros lados. Si se va bien primeros en el grupo, podemos después revalidar estar en donde nos sentimos hoy cómodos, que es Kansas City.
2: Exacto. Este es un mundial más largo, tiene una fase más.
1: Claro, tiene 48 equipos y hay 16 avos de final.
0: Poneme clima de Kansas City. Claro, ojo, hijito Jaso, que se viene el escalonazo.

0: cosa, además, que nos pone, aunque Scaloni no quiera decir por qué habla, como candidatos fuertes, ojalá que se mantenga, que es la localidad, no solo porque los hinchas argentinos son increíbles, sino porque se está demostrando en estos dos amistosos que quedaron atrás, y lo revalida este artículo de Federico Cornell en La Nación, que no se entiende, no lo entiende nadie, pero hay hinchas, inclusive siendo de su selección, y alentando su selección, también son hinchas de Messi. Y se acoplan a veces algunos partidos para hinchar por Argentina.
1: Exactamente.
0: Otros nos odian, ¿no? Hay que decirlo.
1: Bueno, somos Argentina, no tiene explicación.
0: Sí, claro, claro, claro. Hay muchos que van a apostar a que sea el verdugo en este Mundial de Argentina. Están apostando a eso.
1: Es el deseo, es el morbo que tienen.
0: Por eso yo te digo, eso no se lo quiero regalar a Marcelo Bielsa.
1: Ese
0: sería el día más triste de mi vida. Mira, te firmo ahora un pagaré.
1: Estás cagado con
0: Bielsa. No, yo te firmo un pagaré ahora. Argentina tercero, que no sería un mal resultado,
1: sí.
0: Pero a Uruguay lo dejamos afuera. Si vos me dejás, Uruguay me dejás afuera del Mundial, para mí va a ser un día muy triste. Muy triste por historia del fútbol rioplatense,
1: sí,
0: y además por Bielsa.
1: Y además por el video de presentación que hicieron de la lista, la verdad que se lo merecen.
0: ¿Qué cosa?
2: La de la lista de Uruguay.
0: ¿Qué se merecen?
2: El video de la lista de Uruguay.
1: El video de la lista, pero muy bueno.
0: ¿Pero qué se merecen?
1: Se merecen, sí, avanzar.
0: Pero no a costa nuestra.
2: Y por ahí no jugar con Argentina. Si no juega con Argentina, no te gustaría.
1: Mandamos un saludo grande a la gente de Uruguay porque nos sintonizan.
0: Sí, está bien, pero esto no es nada personal, es futbolero.
1: Y le dedicamos un, digo, bueno.
0: Y te digo, el hincha uruguayo, yo te hago un test hoy. Por supuesto que va a alentar a la Celeste, pero no lo quieren. Ha sido muy criticado Bielsa y sus formas, ahí por los uruguayos.
1: Dale con Bielsa.
0: Tratalo
1: ese tema.
0: Con el psicólogo, ¿no? 5:56, dale. Varios más. Decíamos, y antes de irnos yendo, con este acuerdo de aumento salarial y fondos a las universidades, lo anunció el gobierno, se transfirieron fondos para incrementar la masa salarial del 24.33%, se actualizará un 20% el monto de gastos también de funcionamiento de universidades, y la UBA ha dicho, Miguel, que no va a retirar la demanda en la Corte, ¿no? Eso sigue.
1: No, eso va a continuar, porque todavía hay que avanzar sobre los universitarios.
0: Ahí tenemos a Alejandro Álvarez, secretario de Políticas Universitarias, que dio detalles.
3: Se va a proceder a autorizar a las universidades nacionales a realizar un aumento del 21,33 en primera instancia, con un 7% que es recupero de las pérdidas salariales que fueron a consecuencia de la nefasta inflación que nos dejó el gobierno anterior, y va a haber en octubre una recomposición más del 3%. El financiamiento de esto se va a hacer a partir de...
0: Bueno, veremos cómo sigue este tema. ¿Y la temperatura del día?
2: Bueno, en Buenos Aires ahora 12,5 grados, humedad 92%, cielo cubierto en la ciudad, la máxima para hoy 17 grados.
0: Y después de los mejores momentos musicales de los mundiales que lo viviste en este programa, ya viene Eduardo Feynman, pero ahora momento Verdún.
4: Esto pasó un 11 de junio como hoy de 1983, un año muy especial para los argentinos, en los albores de la recuperación de la democracia. Los aplausos bajaban desde el paraíso, la tertulia, la cazuela y las platillas del Teatro Colón. Sonido original. Fue sorprendente la ovación en el Templo de la Música Clásica de Buenos Aires. Después de años de ser resistido por los sectores más conservadores del tango, Astor Piazzolla era reconocido en un concierto inolvidable, podríamos decir histórico. En el comienzo del repertorio, Astor Piazzolla y el Noneto, llamado Conjunto 9, comenzaron interpretando Buenos Aires Hora Cero, Barbarito, Fuga y Misterio y Verano Porteño. Luego, con la Orquesta Filarmónica de Buenos Aires, ejecutaron Concierto de Nácara para 9 tanguistas y orquesta, Concierto para bandoneón, piano, cuerdas y percusión, y... ¡Adiós, Nonino!

0: necesito una cosa, me encanta, me transferiste con toda esta euforia que tengo, ahora tengo que bajar a la Melanco de Piazzolla.
1: Estamos ahí.
0: Manejás todos los sentimientos.
1: Porque esto es
0: Cosal.
1: Radio. Esto es radio.
0: Esto es radio, claro, pero...
1: Animal de radio.
0: Animales, nos vamos yendo. Con el deseo de que este mundial recién empieza para nosotros.
1: Esto recién empieza y hay que estar muy contentos, felices, con pochoclos y a divertirnos.
0: Y a preparar la canción éxito. Fue muchachos, siempre tiene que tener las 3 M, que es Maradona, Messi y Malvinas. Nos reencontramos, ya se quedan con Eduardo Feynman. Alguien tiene que decirlo.

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9: Será un día con más sol, pero también con más frío, porque la mínima va a ser de 4 grados.
10: Mira vos.
9: Esto sí se va a sentir, y 12 nada más la máxima. Y el lunes, que es feriado, ajá, 5 de mínima y 15 de máxima, también con algo de sol.
10: Bueno, muy bien. Rolito, muy buen día.
11: ¿Qué tal, querido? Buen día para todos. Comienza el Mundial. En México, la madre más adorada, la Virgen de Guadalupe, y la madre más recordada será la madre de los árbitros.
10: Bueno, creo que la frase del día es evasor sí, chorro no, ¿eh? Evasor sí, chorro no. Ayer se presentó Manuel Adorni en La Nación Más junto con José del Río y dijo, toda la vida ahorramos y lo hicimos en negro, como lo ha hecho la mayoría de los argentinos. Dijo que arrastró errores en anteriores declaraciones juradas y que ahora las rectificó. Voy a pagar hasta el último impuesto que me corresponda pagar, hasta la última multa, todos los intereses, todo lo que devenga de este error. Sostuvo que no es un chorro. Lo cierto es que toda la vida ahorramos con mi esposa y lo hicimos en negro, como lo ha hecho la mayoría de los argentinos que tuvo suerte de ahorrar, o la suerte de ahorrar. Y justificó la omisión de la inclusión de ese dinero en sus declaraciones a un error arrastrado. A ver, lo dijo de esta manera, por ejemplo.
3: Después, en el 2013, yo me empiezo a incursionar en el mundo del Bitcoin. Después, en el 2014, empiezo efectivamente a invertir fuerte en Bitcoin. Eran otras épocas, digo, te estoy hablando de hace 13 años atrás, ¿no? De hecho, en aquel momento mi mujer no estaba muy de acuerdo, era algo medio abstracto en su momento. Entre 2014 y 2018, efectivamente, ganamos bastante dinero con esta inversión. Después, en el medio, yo soy papá.
8: ¿Cuánto ganó?
3: Mira, ahí yo más o menos teníamos, reconstruyendo la historia con mi mujer, invertimos aproximadamente unos $200,000 y ganamos aproximadamente unos 300 mil dólares.
8: ¿Por qué no lo declararon?
3: No, no lo declaramos porque la manera de escaparte de la política era de la vieja política. Antes era ahorrando en negro. Digo, esto lo sabe el 99% de los argentinos que tuvieron la, como te contaba al principio, como te decía al principio, que tuvieron la suerte de poder tener un ahorro. No se me hubiese nunca ocurrido ahorrar en blanco menos aún en el año, en aquellos años.
10: Bueno, muy bien, ahorro en negro, evasor sí, chorro no, más o menos ese es la simplificación de todo lo que dijo ayer la explicación del jefe de gabinete. Interesante lo que plantea hoy Walter Schmidt en Clarín, ¿no? A 100 días del inicio de la Dorney Gate, el funcionario admitió que tenía medio millón de dólares en negro, y el título es El dilema de Milei. ¿Debe mantener a un funcionario, se debe mantener a un funcionario evasor? Bueno, esa yo creo que es la clave, ¿no? Esa es la gran pregunta, ¿no? Si debe continuar o no en el cargo. Obviamente para el presidente está claro que sí, y que lo va a mantener hasta el último día de su mandato, 6 y 13. Gran dilema de Milei. ¿Debe mantener a un funcionario evasor, sí o no? Quizás haya una nueva moral como política de Estado. ¿Qué sé yo? Bueno, Manuel Adorni, cuanto menos es un evasor, porque reconoció haber tenido medio millón de dólares en negro y no haberlos declarado. Él mismo lo dijo. 6 y 14. Y todo su gobierno se hizo muy fuerte, llegó al gobierno y se hizo muy fuerte durante el gobierno en las redes sociales. Bueno, ahora parece que las redes sociales le soltaron la mano a Adorni y el desgaste ya está salpicando al propio presidente Milei. Hay un estudio de reputación digital que indica que el 82.1% de las menciones sobre Manuel Adorni son negativas y la ira domina la conversación digital.
9: Sí, totalmente. Se nota.
10: La ira.
9: Se nota todo lo que lees.
10: Una cosa es el enojo, otra cosa es la indignación. Pero la ira. Bueno, dice este informe que el termómetro aparece en el territorio donde Javier Milei construyó buena parte de su capital político, las redes. Ven un deterioro significativo de la imagen pública del vocero presidencial. La emoción dominante no es la duda, es la ira. El 78.5% ya formó una opinión sobre el caso, ¿no? Y más que duda tiene ira, por lo menos el 80, el 78. Dice también que por cada usuario que defiende al funcionario o le concede el beneficio de la duda, existen 16 que cuestionan su honestidad o rechazan sus explicaciones. Bueno, indudablemente lo que está en juego es la confianza, ¿no? Bueno, hay una gran parte significativa de las publicaciones que vincula directamente el caso con Javier Milei. Este es el tema, que el caso Adorni no es solamente para Adorni, sino que le está pegando directamente al presidente. 6 y 15. Bueno, no sé si ya ha impactado o no en la página de la OA, ¿no? Es la Oficina Anticorrupción. No sé si impactó o no impactó, no tengo idea. Creo que él presentó, hizo el enter ayer a las 11 de la noche, entre las 10 y las 11 de la noche, más o menos. Fijémonos si ya está la declaración jurada, ¿no?, ante la OA. El jefe de gabinete dijo ayer que modificó todas sus presentaciones desde el 2023, porque él venía arrastrando todos los errores desde el 2023, desde la primera presentación. Aseguró que antes de ingresar a la función pública tenía ahorros en negro no declarados por $506,000. Adorni dijo que tenía dinero en depósitos en la Argentina y en el exterior en pesos y en dólares, y también inversiones bursátiles por un total de $24,000. En la rectificación dice que tenía además ahorros en negro que nunca había declarado por $506,000. Entonces ahora el total, ahora da un total aproximado de $530,000. Bueno, veremos, esto ya debe estar en la declaración, ¿no?
8: Yo no la veo en la página web de OLA.
10: ¿Todavía no?
8: Lo que sí veo es que la Oficina Anticorrupción hace saber que una vez subida la declaración por los funcionarios tiene 10 días para hacerla pública. 10 días hábiles.
10: Ok.
8: Así que
10: la OA, para la OA, la pública.
8: Sí.
10: Ok.
8: Está argentina.com.ar. Quizás esté subida, pero todavía no podemos visualizarla.
12: Okay. Sí, creo que la presentó ayer a última hora.
10: Exacto.
12: Él la presentó cerca de las 9.
10: Sí, por la web.
12: No, sí, pero a las 9 de la noche lo hizo.
10: Ah, a las 9 de la noche.
12: Sí, más okay. o menos.
10: Muy bien. Bueno, la declaración de Adorni ayer en La Nación Más tiene un reposteo, en realidad. Milei, el propio presidente de la República, hace un apoyo a Adorni con un reposteo de una publicación en X de Santiago Oría, donde dice Santiago: listo, explicó todo perfecto y completo Adorni. Quedó claro que no robó y que el periodismo mintió alevosamente. Bueno, Oría también en su cuenta de X, que fue compartido por Javier Milei, por el presidente, escribió: la justicia va a poner punto final al asunto y va a quedar claro que Manuel es inocente. Fin. Y además dijo: son unos operadores asquerosos. Ahí está, entramos nosotros, María.
13: Sí, ok.
10: Somos unos operadores asquerosos, dedicados a ensuciar gente, que actuamos sin escrúpulos y no nos importa la verdad, solo hacer daño. También fue muy dura Victoria Villarruel en las redes.
13: Ah, sí.
10: Posteó: me parece una vergüenza su accionar y sus explicaciones. Victoria Villarruel en X sobre las declaraciones de Adorni.
11: Recordamos, Edu, las mentiras más famosas: te quiero para toda la vida, yo pasé en verde, mañana te pago y vengo a terminar con los chorros y con la casta.
10: Bueno, aquí hay dos cosas. Uno, tenemos un jefe de gabinete que admitió que evadió, que es un evasor. Él dice: chorro no soy. Yo creo que lo que más le duele a Adorni es que le digan chorro. Me da la sensación. Pero él admite que él evadió. Y no solamente eso, sino que mintió.
13: Claro, admite el mal menor, Edu.
10: Sí, exactamente. Pero además mintió. Y mintió públicamente porque el 29 de abril de este año, cuando el propio Manuel Adorni va al Congreso a dar explicaciones, recordemos que ese día, 29 de abril, en el palco, mientras él le explicaba, estaba el propio presidente Milei y la hermana del presidente y prácticamente todo el gabinete, ¿no? Y en ese momento el jefe de gabinete decía esto:
14: cumplí con mis obligaciones previstas en la ley de ética pública y acompañé todas las declaraciones juradas que requiere la normativa. Como saben, las declaraciones juradas tienen un componente público y un componente reservado. En el componente público se encuentran los detalles de todos los bienes que componen mi patrimonio, respecto de los cuales nunca existió ocultación alguna.
10: Bueno, esa es la frase clave.
13: Claro.
10: Nunca existió ocultación alguna.
13: ¿Y ahora?
10: Acompañé todas las declaraciones juradas, ¿no? Uh-huh. Bueno, ahora está diciendo todo lo contrario, María.
13: Sí, exactamente.
10: Que efectivamente él reconoce públicamente que ocultó, pero no es chorro, es solamente un evasor. Bueno, 6:21. El tema es que mintió en cadena nacional, en el Congreso.
13: Y con, ¿no?, con todo el gabinete atrás de él.
10: Sí, totalmente. Bueno, 6:21.
11: ¿Dónde está en este momento la selección argentina en Estados Unidos? En Kansas.
10: Sí.
11: Adorni dando explicaciones. Kansas.
10: Algunas de las explicaciones de ayer de Manuel Adorni, dale.
15: Era todo, esto es un ahorro nuestro que estaba en negro. Y yo, te repito, en aquella locura de aquel momento, copio la declaración jurada que venía siendo patrimonial. En patrimonial me refiero a las que se hacen en ARCA, las que haces vos, digamos, las que hace el ciudadano que no es funcionario público, y efectivamente voy arrastrando el error, que desde ya hago un mea culpa, por supuesto que cometí un error, de hecho voy a pagar hasta el último impuesto que me corresponda pagar, hasta la última multa, todos los intereses, todo lo que devenga de este error, pero ni soy un chorro, todo lo hice en actividad privada, y de hecho nunca tuve un cargo público, jamás en mi vida tuve un cargo público, ni mi mujer, ni yo. Mi primer cargo público fue el 10 de diciembre de 2023, cuando el presidente Milei me convocó.
10: Bueno, creo que la frase clave es voy arrastrando un error, ¿no?
13: Ah, mira.
10: Y cuando habla de la locura, vieron que al principio él habla de la locura de aquel momento. Me parece que hace referencia a cuando asume Milei y entra en el gobierno, y me parece que hace referencia a esa locura de aquel momento, ¿no? Que según Milei y todo su gabinete había que reconstruir algo que estaba roto en mil pedazos y el gobierno era una locura, ¿no? Me parece que hace referencia a eso. 6:23. Adorni ayer, querido Willy, ayer mostró un paper wallet de Bitcoin, que era típico del año 2013, 2016, 2017, ¿no? Que en ese momento tengo entendido que la idea era crear una wallet física de Bitcoin, ¿no?
11: Sí.
10: Muestra un papel, ahí lo estamos viendo nosotros en nuestro canal de YouTube, ¿no?
11: Sí, él justifica diciendo que en esa época lo que se hacía era blockchain, no había tantas billeteras virtuales.
10: Exactamente.
11: Entonces, como hay ahora, desde Ripio, Binance, que están mucho más difundidas. Igual había, creo, en esa época también algunas billeteras, quizá no eran tan masivas, pero bueno, justifica diciendo que era y que tenía esos comprobantes como para justificar las operaciones con criptos.
10: Tengo entendido que los habría encontrado dentro de un libro, ¿no?
11: Sí, los encontró de casualidad.
10: En un libro, ¿no?
11: Que menos mal que los encontró.
10: No, porque
11: encontró.
10: Eran papeles, María. ¿No ves que son papeles?
11: Físicos.
10: Físicos. ¿Cuál es físico de Bitcoin?
11: ¿No? Hoy directamente no existe.
10: Hoy no existe más eso,
11: nada,
10: claro.
11: Lo físico, sino está todo online.
10: Online, sí. Yo no lo vi, porque la verdad, a esa hora alguien tiene que dormir.
13: Sí, sí. Exactamente. Sí.
10: Bueno, era muy tarde, porque eso arrancó creo que a las 22:40.
11: Sí,
10: ¿no?
11: Sí, tardísimo.
10: Muy tarde. Bueno, el programa de Del Río empieza a las 11 de la noche, debe haber empezado antes. Pero, digo, él habló en algún momento de un pendrive o de una billetera fría. Porque ayer la especulación periodística era de la billetera caliente y la billetera fría.
13: ¿Qué es eso?
10: La billetera caliente, María, qué sé yo, es muy de aquellos que operan con Bitcoin, con qué cripto. Sé yo, ¿no? Con cripto. La billetera caliente es tu teléfono.
13: Sí.
10: O tu computadora. Ajá. Donde vos trabajás con las Bitcoin o con estas criptomonedas a través de tu teléfono o de una computadora. Y la billetera fría es un dispositivo que vos tenés, donde tenés tu dinero ahí de las cripto, y que eso lo tenés que conectar a la computadora para ver qué es lo que tenés y para poder operar. Yo entendí más o menos eso.
11: Yo también entendí.
10: No soy un especialista en esto, ¿no? Pero hablan de billetera caliente y billetera fría. ¿Él hizo referencia a eso o no? Que él encontró o un pendrive o una billetera fría, un dispositivo, ¿eso lo dijo o no lo dijo?
11: Que yo sepa, no.
10: Que yo sepa tampoco,
11: no,
10: pero tampoco, bueno.
11: No vi. Él, más que nada,
12: hacía referencia a eso, que encontró los papeles...
10: Al wallet físico, digamos, ¿no? Que lo encontró aparentemente en un libro.
12: Tiene un comprobante que era lo único que tenía como
10: lo para mostrar. Bueno, 6:26. Coincido con Héctor Gambini hoy en Clarín. El título es Entre algodones, Tapia y Adorni llegan al Mundial. Es cierto, brillante. Entre algodones, Tapia y Adorni llegaron al Mundial. Desde veredas opuestas, Tapia y Adorni esperan al fútbol con alivio. Bueno, veremos, qué sé yo, veremos. Igualmente, a mí me parece, no sé, Gaby, qué opinás, ¿no? Pero este tapón, ponele, fiscal, ¿no? Me parece que no es un tapón judicial.
16: No. De ninguna manera.
10: De ninguna manera.
16: Dos cuestiones. Primero, yo leí, tampoco vi la entrevista porque también duermo temprano, si no, no nos podemos despertar a las 4 y media de la mañana en mi caso.
10: Obviamente.
16: Más allá de discutir si es legal o no, no todo lo legal es ético, ¿no? Eso por un lado.
10: Claro, acá tenemos que hablar de ética y moral.
16: Por eso.
10: Y eso va por un lado.
16: Quizá legalmente sea aplicable.
10: Lo contable es otra cosa.
16: Pero, por supuesto que ni la ley de inocencia fiscal, ni el régimen simplificado, ni el tapón fiscal, ninguna de las cuestiones que hablábamos ayer con Willy, con vos, Edu, y con los compañeros, tiene que ver con la desaparición de las causas judiciales.
10: De ninguna manera.
16: De enriquecimiento ilícito o de cualquier delito contra administración pública que esté siendo juzgado, lavado de dinero, etcétera, etcétera. Sí. Ahora va a llegar el tiempo, por supuesto que esto va a ser un argumento que va a utilizar Adorni en sus declaraciones, sobre todo en la causa de enriquecimiento ilícito, porque en la causa de enriquecimiento ilícito se invierte la carga de la prueba. Él tiene dos causas que tiene expectativa judicial cierta. Una es la posible citación indagatoria, me dicen a mí en breve, en la causa que tiene que ver con supuestas negociaciones incompatibles y dádivas, que es la del viaje a Uruguay. ¿Quién pagó el viaje? ¿Quién no pagó la estadía? ¿Qué hizo en Uruguay? ¿Si participó de un encuentro con ejecutivos? ¿Si se cobró la entrada? Etcétera, etcétera. Esa es una. Y la otra tiene que ver con el supuesto enriquecimiento ilícito, que es la causa que tiene, las dos la tiene Gerardo Polichita. Pero en esa causa, la información que yo tengo es que en breve, independientemente de la presentación que hizo ayer, que también la hizo no solamente por cuestiones judiciales, sino por cuestiones administrativas e impositivas. Administrativa porque tiene obligación de presentar ante la OEA, impositivas, después seguramente esto lo replicará en su presentación de declaración jurada ante ARCA, como cualquiera de nosotros.
10: Sí.
16: Ahora, ahí en breve va a terminar el peritaje que está haciendo la DATIF, la oficina de financiera del Ministerio Público Fiscal de la Nación. Nosotros adelantamos día pasado que la mirada estaba puesta en las criptomonedas.
10: Claro.
16: Porque es un tema, primero, de difícil comprensión para todos.
10: Perdón, en la explicación, por lo menos en la explicación, no sabemos en el papel. En la explicación de ayer no apareció ni un mutuo, ni dos mutuos. No. Eso que tanto se hablaba de los mutuos no apareció.
13: No aparece. Exacto.
10: Por lo menos en la explicación de ayer no apareció.
12: No apareció.
10: Exacto. No habló de mutuo.
16: El tema del mutuo es que debería tener una contraparte que le otorgue el mutuo, ¿no?
10: Exactamente.
16: Con o sin intereses. Ahora, el tema de criptomonedas es un tema de difícil comprensión para muchos, entre los cuales me incluyo.
10: Muy difícil.
16: No es un tema de manejo quizá para Willy, es un especialista, no es un tema fácil. Ahora, hay que ver ahora cuando en breve va a llegar, le van a dar traslado a Matías Ledesma, su abogado, y a Manuel Adorni, el requerimiento de justificación de bienes.
10: Bueno, espera.
16: Entonces,
10: en la cripto, yo te digo que hay una trazabilidad. ¿O no? Hay trazabilidad.
12: Sí, complicada, difícil, pero y más si de tantos años para atrás es muy difícil, Eduardo.
10: Es muy difícil.
12: Imposible, imposible.
13: Ah, mira.
12: Imposible.
10: De saber cómo ingresó el dinero, cómo...
12: Sí, tantos años para atrás.
10: Porque él dice, invertí $200,000. Y eso produjo ganancias.
13: Por 300.000, dice.
10: Claro, exactamente. Gané
13: 300.000.
10: Y ahí llega a los 506.000.
16: Yo creo que aquí hay dos cuestiones.
12: O sea,
16: primero,
12: perdón, el Bitcoin, lo que, si querés, juega a favor para mostrar es que tiene tanta volatilidad y subió tanto.
10: Bueno, eso es cierto.
12: Porque en esa época yo me estaba fijando recién, hoy el Bitcoin vale alrededor de 60.000. En esa época.
10: En ese momento valía 20.000.
12: No, menos todavía.
10: Menos todavía.
12: Sí, valía 1.000 o 1.500.
10: ¿Qué miércoles?
12: 2000.
10: 2012, 2013.
12: Sí, valía 1.000.
13: ¿Se puede probar si él compró?
12: No, es lo que es.
10: Ese es el tema.
12: Es por eso la importancia. Si querés, de ese papelito que él justifica, digamos, ¿no? Claro. Pero andás a ver, yo no soy un experto legal, si ese papel tiene validez legal o no.
16: Para mí, primero va a abrir un peritaje, segundo, cuándo compró el Bitcoin, cuándo lo compró, qué valor estaba. presumo que puede haber un peritaje de técnicos que entiendan de la materia. Y en segundo lugar, quizás una pregunta de Gerardo Polichita, es muy bien. ¿Y ese dinero usted cómo lo obtuvo? El dinero en el cual invirtió, claro,
10: la clave
16: el dinero
10: acá,
16: en el cual invirtió en Bitcoin.
10: La clave acá es...
16: asesoré a un cliente, me pagó en negro, sí, puede ser también.
10: La clave acá es... ¿de dónde sacaste la guita?
9: Claro.
16: Correcto.
10: Esa es la clave de toda la historia.
16: Para lo último que adquirió.
9: Claro, porque vos para ser un evasor y no haber declarado plata, de algún lugar sacaste esa plata.
16: Claro. Sí. Y el tema tiene que ver con lo último en estos 2 años de funcionario. Las casas, tiene que devolver las hipotecas, la camioneta, los arreglos de la casa de Indio Cuá. Sí. Bueno, ahí va a haber un enjuague de una cosa con la otra.
10: Sí, indudablemente.

0: dólares que giraste ahí.
1: Y la cuenta,
0: salvo de... que lo hayas pagado en efectivo.
1: ¿Y la cuenta de dónde es? ¿De un banco o de una cueva?
0: No lo dijo ayer.
1: Bueno, por eso.
2: ¿Por ahí la tienen en una caja de seguridad?
1: No, está bien.
0: Lo llevó en cash.
1: Pero para meterlo en una cuenta, para que eso vaya a la billetera virtual, vos tenés que saber cuál es la cuenta. ¿La cuenta qué es? ¿De un banco o es de una cueva?
0: Eso es lo que ayer no le preguntaron.
3: Y yo iría un paso atrás. Gerardo Polichita, el fiscal, un muy buen fiscal y duro, le puede preguntar: señor, estos 200.000 dólares, ¿dónde los obtuvo?
1: No, los iniciales.
3: Correcto.
1: Para llegar a los 500.
3: Claro. Bueno, primero hay que tener un inicial para después generar el resto.
1: Claro, ahí está.
3: ¿Cómo los obtuvo? ¿Asesorando clientes?
1: Ahorré en negro. Es lo que dijo ayer.
3: Claro, pero
1: ahorré en negro.
2: ¿De dónde?
1: Todos los
3: pero Adorni se presupone de que él ejercía la, se presupone no, él ejercía la actividad privada como economista.
1: Y la mujer también. La mujer era gerente fue gerente en varias empresas.
3: Bueno, entonces la mujer con la esposa con recibo sueldo,
1: claro,
3: es obviamente una cuestión. Veremos cuánto gana, cuánto era el nivel de vida que pudo haber ahorrado, porque no todos argentinos se pueden ahorrar.
1: Totalmente.
3: Y en segundo lugar, usted el dinero, porque él era trabajador independiente, ¿dónde lo obtuvo? ¿Asesorando clientes? ¿Qué clientes? ¿Y qué tipo de asesoramiento?
1: Claro.
3: Planificación financiera, planificación tributaria, fiscal, inversiones, bueno.
0: Y aparte cruzás con los pagos del cliente a vos.
3: Claro, aunque el cliente se ha pagado Blue.
1: Totalmente. Sí. Bueno, muy bien, 6:33 en todo el país.
0: La casualidad que hoy se estrena la película de Steven Spielberg donde se afirma que hay vida extraterrestre. Y la declaración jurada de Adorni, a ver, ¿cuál de las dos será más creíble?
1: Creo que a sus íntimos Adorni estaba, ayer se lo veía bastante abatido, o me pareció a mí.
3: No, yo no tuve oportunidad de verlo. No.
1: Lo vi en algunos cortes.
4: Resúmenes vi un tipo bastante liquidado.
2: Como que bajó
1: el... Yo lo vi abatido. Vos lo liquidado ya es un...
3: No.
1: Son dos escalones.
4: Anímicamente.
2: Bueno, es casi lo mismo, Edu.
4: Constante es letal.
2: Es casi.
1: Bueno, qué sé yo.
2: Es casi lo mismo.
4: De lo anímico, no digo en su cargo.
1: Sí, ¿verdad? Yo hablo de lo mismo.
4: Golpeado.
1: De lo anímico, yo lo vi.
2: Es la... Yo y lo vi golpeado. Que esto ya está.
1: Para vos. Ahora vos está liquidado.
4: Anímicamente liquidado lo vi, sí.
1: Bueno, lo que me contaba gente de su entorno es que justamente está abatido porque él no puede soportar que le digan que es un chorro. Que pudo haber cometido inconsistencias, pero afanar no. Chorro y afanar no. Y que él intentó ayer anoche tratar de dar vuelta a la página. Veremos si lo logró.
2: Es que él no va a poder dar vuelta a la página, eso lo hará la justicia en todo caso.
1: Bueno, quizás lo que él pretende justamente, bueno, listo, yo ya expliqué todo lo que tengo que
2: explicar. Ya no se habla más de esto.
1: Yo ya expliqué todo, ahora que la justicia siga adelante.
2: Pero eso...
3: Vendrá otro tiempo de explicaciones después. Vendrá otro tiempo de explicaciones.
1: Una explicación judicial, ¿no?
3: Claro, donde ahí las preguntas las hace otro, no un periodista, las hace un fiscal,
1: obviamente,
3: con otros ingredientes,
1: sí,
3: y la resolución no pasa por vos y no pasa por un tercero.
1: Hay que estar sentadito ahí,
3: claro, ante
1: el fiscal,
3: claro.
1: Y hay que estar sentadito ante el juez, ¿no?
2: Uh-huh.
1: Es otra cosa.
0: Se te llena, como decís siempre.
1: El cuerpo
3: el alma
1: se te llena de preguntas.
4: El cuerpo.
2: Sí. Elegante, Eduardo.
1: El cuerpo. Sí, ¿no? ¿Sí? Hoy estoy...
2: Que estás raro hoy.
0: Casi Borges.
2: Sí.
4: Borgiana
0: la frase.
3: O vos, Eduardo.
1: Hoy me levanté así.
2: Decí la frase. Decíla con esta música.
1: Lo voy a decir como se decía en, qué sé yo, en la Edad Media.
2: Sí.
3: Sí.
1: Francia.
2: Sí.
1: 1512.
2: Sí. Sí.
1: ¿Eh?
2: Sí.
1: Allí por...
2: En Flandes,
1: por él. Agosto, ¿no?
2: Los tercios de Flandes.
1: Exactamente. Allí se decía, el orto se te llena de preguntas.
2: Y con una reverencia.
0: En Versalles.
1: Exactamente. 6:36.
0: Eduardo, un reconocido periodista inglés, criticó a Messi y aseguró que no puede competir con Cristiano. Por supuesto que no. Messi tiene algo que Cristiano no tiene. Una Copa del Mundo.
4: ¡No!
1: Insisto con esto, pudo haber Adorni explicado lo que explicó. Eso puede llegar a ser un tapón fiscal, ¿no? o impositivo. Ahora, no es un tapón judicial.
2: Claro.
1: No, no, no.

0: lo que presentó y lo que explicó ayer no tapa a la justicia. La justicia va por otro carril. Claro. Otro. 6:37. Tengo tanta información, María. María, espera. Última actualización en Perú. De las 5:20 de la mañana.
1: ¿Qué pasó?
0: De hoy. Keiko Fujimori está ganando la elección. Mirá. La derecha le está ganando a la izquierda. ¿Sabés cuál es la diferencia de votos, María?
1: ¿Cuánto es?
0: 651 votos. Mm. 651 votos para una elección presidencial. Es una cosa impresionante. Escrutado el 98.21 del total de las actas. Así que prácticamente queda nada por escrutar, queda el 2%, y Keiko Fujimori gana con el 50.002% de los votos contra Roberto Sánchez Palomino, que tiene el 49.998%. Impresionante, 651 votos de diferencia. Pero nada.
2: No, nada.
0: Ayer apareció también en la tele Máximo Kirchner en C5N con el amigo El Gato Silvestre.
2: ¿Ah, sí?
0: Y dijo Máximo, vamos a dejar la vida para que Cristina sea candidata. Muchos quieren ir a votar. La elección sin ella va a tener graves problemas. Perdón.
2: ¿Cómo?
0: Perdón que suena amenaza eso, ¿no?
1: Y sí.
0: Vamos a pelear lo que haya que pelear para que se pueda postular. O sea, la quieren a Cristina candidata.
1: Claro.
2: Por Dios.
0: Bueno.
1: Pero Cristina no puede ser.
0: No puede, está inhabilitada de por vida.
1: De por vida.
2: Vamos a dejarla.
0: Por chorra. Por chorra.
2: Dijo Máximo, vamos a dejar la vida. Máximo, ¿y si dejas algo de valor?
0: No. Bueno, María, ¿hacemos breve tanda?
1: Ya son las 6 y... mirá.
0: No le dijimos buen día a los de las 6:30. Buen día
1: a los que recién se despiertan. Hace frío en Buenos Aires, les contamos para que se abriguen. Hay 12 grados de temperatura, el cielo está parcialmente nublado y hoy se esperan 16 de máxima.
0: Tanda, ya venimos.
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0: Presenta el clima en Europa. A las 6 de la mañana, 47 minutos, la temperatura en Buenos Aires es de 11 grados dos décimas, con cielo cubierto con neblinas, y se esperan para hoy 17 grados de máxima. 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
1: Bueno, muy bien, vamos rápido con los títulos, porque si no nos comen los leones, ¿eh? Sí.
2: El INDECO hoy, Eduardo, va a conocer el dato de inflación de mayo a las 16 horas. Otra calificadora mejoró la nota de la deuda argentina, S&P, lo cual seguramente veremos el impacto en mercados. Y por último, ayer licitación de deuda, el gobierno logró renovar 120% de los vencimientos y estiró los vencimientos y captó 200 millones de dólares.
1: Muy bien, Gaby.
3: Rápidamente que lleguen los leones. Sí, causa Cuadernos, 7 testimoniales hoy, continúa el debate oral de la 9 de la mañana en PI. Juicio Maradona, hoy declara Víctor Estinfale y Mariano Perroni, que era el jefe de los enfermeros, otro tema que vamos a ampliar. Nuevos allanamientos en la causa de Agostina Vega, en esa famosa casa del horror, por supuesto, otro de los temas. Causa Arsat, pedido fiscal de 10 indagatorias. Este tema me lo separo porque es un tema que merece después, luego, en cuando Edu disponga, ampliarlo. Una ex jueza de familia de Pilar, Alejandra Claudia Velázquez, confesó que ofreció coima para conseguir bebés en adopción para familias de alto recurso. Le decía a las empleadas, busquen panzas. Una condena irrisoria, domiciliaria, otro tema, por supuesto, que después quiero desarrollar, porque la verdad que son estas cosas indignantes. Propofes, no nos olvidamos de este tema. El fiscal general, muy buen fiscal general, que tiene la Cámara de Crimen, uno de ellos, Ricardo Sáenz, pidió a la Cámara que confirme el procesamiento de los médicos en Rambo Berri y Delfina Lanús. ¿Se recuerdan el tema Hospital Italiano, Propofes, la fiesta, etcétera? Milei, Maíquez ya tiene las ternas para la Cámara Federal. Vamos a contar quiénes son los candidatos para la terna federal. Envían a juicio político a otro juez de Rosario, Gastón Salmay, está suspendido juicio político. Rosario tiene 11 jueces, solamente 4 funciones. Ahora Salmay está, por supuesto, en la cuerda floja. Y por último, voy a contar el pedido del señor José López, condenado. Pide que le bajen la pena por estímulo educativo. Hizo 2 cursos de auxiliar de marketing. No,
1: muy bien.
3: No, después le voy a contar lo que hizo el señor López.
1: Bueno, muy bien. Querido León.
4: Bueno, Eduardo, buen día. Se terminó la espera. Luego de 1.271 días, arranca otro Mundial, otra Copa del Mundo, la edición número 23 de la historia. Por primera vez serán 3 países, Estados Unidos, México y Canadá. Hoy habrá 2 partidos a las 4 de la tarde en el Azteca, donde salieron campeones del mundo un tal Maradona y un tal Pelé. Van a jugar México y Sudáfrica. A las 23 en Guadalajara se van a medir Corea del Sur y la República Checa. En un rato les voy a contar cómo será la primera fiesta inaugural, porque recordemos que van a ser 3, una por país. Hoy pasado el mediodía, en realidad a las 14:30, hora de la Argentina. Hay muchas novedades de Argentina, justamente del equipo campeón del mundo, con un Scaloni que define por estas horas al reemplazante de Leo Valerdi en la lista de 26, y veremos si hay algún cambio o no. En principio no, pero habría que esperar. La buena es que Julián Álvarez ayer comenzó a entrenarse a la par del plantel, y una locura, porque mientras el Mundial se va a jugar en gran parte en Estados Unidos, se está jugando la final de la NBA. Locura del Madison Square Garden.
1: Tremendo.
4: Los Knicks protagonizaron la remontada más grande de la historia en una final. Estaban 29 puntos abajo contra los Spurs, se lo dieron vuelta, se lo ganaron y quedaron a un triunfo de salir campeones después de 53 años. Nunca había ocurrido.
1: Mirá vos.
4: 29 puntos abajo.
1: O sea, hasta ahora el único partido que perdieron fue con Trump presente.
4: Sí. El día que lo insultaron a Trump.
1: El único día que...
2: Parece que... de Drapi, de Stone.
1: ¿En serio?
4: No. Trump fue al punto 3, que lo ganó San Antonio. Ayer fue el 4. Y si el sábado ganan en San Antonio, serán campeones.
1: Bueno.
2: Trump, Stone.
1: Piedra. Bueno, muy bien. Querido Corby, se viene la carne de búfalo.
4: Ah, ¿sí?
1: Tiene
2: lo único que falta.
1: Buenas proteínas, menos grasa, menos colesterol, etcétera. Y está, no está más cara. Así que vamos a hablar de las propiedades y la comparación con otras carnes.
2: Bueno.
1: Después, ¿cómo gritar? Bueno, hoy México y Sudáfrica, creo que los argentinos
2: no, va a pasar nada.
1: No van a gritar mucho. Pero va a llegar el momento de grito.
2: ¿Ah, sí?
1: ¿Cómo gritar? Te voy a explicar sin quedarte afónico. Por supuesto, voy a fracasar porque la gente va a gritar como se le parezca. Pero
2: sí,
1: la fonía va a venir. El problema de sueño, fonía.
4: Los que jugaron al Prode y tienen algún interés económico van a gritar algún gol de México o eventualmente uno de Sudáfrica.
1: Ah, claro.
4: Sudáfrica.
1: Claro.
4: A un puñito apretado, ¿viste? Pusiste 2-1 México en el PRODE, vamos,
5: todo. No, perdón, claro. PRODE privado, no hay PRODE público.
4: No,
5: aclaralo, porque si no.
4: Sí, en las agencias hay PRODE.
5: ¿De la Mundial?
4: Del Mundial, el PRODE del Mundial apareció ahora.
5: ¿En serio?
4: Sí, están los carteles. Ejemplo, el grupo Clarín organizó un PRODE interno con sus empleados.
5: Claro, bueno, por ahí.
4: Y bueno, todos tenemos nuestros. Yo, por ejemplo, puse México 2-1. Y yo, si Raúl Jiménez un gol hoy, no salgo al obelisco, pero un puñito aprieto.
5: Claro, claro, bueno.
4: Salió un PRODE Mundial.
1: Bueno, ¿qué más? Bueno, y finalmente, las tomografías de baja intensidad disminuyen el 25% de las muertes por cáncer de pulmón. Se recomienda a las personas que consumieron por lo menos 2 cigarrillos por día durante el año.
5: Muy bien, me voy con Baica a los títulos internacionales. Juancito, buen día.
6: Buen día, Eduardo, buen día a toda la mesa. ¿Cómo
5: están?
6: Desde el aeropuerto de Barcelona ya partió el sumo pontífice hacia Tenerife, la última de las postas aquí en España. Así que, bueno, el título tiene que ver con lo que sucedió en el día de ayer en la Sagrada Familia, imágenes espectaculares, y también lo que va a pasar hoy con respecto a la situación y el planteo sobre los inmigrantes. El último paso, repito, del sumo pontífice por España. El otro gran tema, Eduardo, es la guerra, la escalada en el Golfo Pérsico, sobre todo la preocupación, la subida de precios y, bueno, algunos dicen que es la táctica de Donald Trump para finalmente lograr conseguir un acuerdo con el régimen iraní. Y dos títulos más, uno tiene que ver con el estallido de violencia en el Reino Unido, sobre todo en Belfast, con respecto a los inmigrantes. Ha habido incluso, bueno, ideas de decapitación en todo esto por parte de inmigrantes hacia, bueno, gente en el Reino Unido, así que hay mucha preocupación porque ha habido 12 jornadas de mucha violencia. Y finalmente, en Perú, el voto de los extranjeros, Eduardo, está, bueno, a mil, ¿no? A mí sí, estaba mirando 1000 votos dándole en este momento a Keiko Fujimori la ventaja sobre Roberto Sánchez. Así que se dio vuelta por 1000 votos, ¿eh?
1: Gana la derecha.
6: Bueno, veremos por qué. ¿No? Que está ganando la derecha, a pesar de que venía, bueno, incluso hasta los chamanes habían dicho que ganaba Roberto Sánchez. Así que los títulos internacionales, querido Eduardo, desde el aeropuerto del Prat.
5: Muy bien, cerramos con Bike.
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5: Me voy al tránsito. Fino Martínez, buen día.
8: Sí, Eduardo, muy buenos días. Hay marcha lenta ya desde el norte en la autopista Panamericana por el caudal vehicular de Hora Pico a partir de 197 y también desde el oeste en la zona de Ituzaingó. En la ciudad, en Olazábal y O'Higgins, hay un corte por un operativo de bomberos, mientras que en Avenida Díaz Vélez, al 4400, a la altura de Isatay, chocaron un auto y una moto. Está trabajando el SAM en el lugar y se reducen carriles. En cuanto a los servicios, trenes, ductes, todos a horario.
5: Muy bien, señores, nos metemos en las efemérides.
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13: Qué rico.

0: Muy rico en el colegio. Muy rico. Bueno, Doc.
1: Muy bien, mis queridos compañeros. Hoy es el Día Mundial del Funcionario Judicial. Muy bien.
2: Abrazo a todos, amigos.
3: Abrazo a todos.
0: Le mandamos un saludo a Piumato.
3: A Piumato y a todos los buenos funcionarios judiciales. Y a nosotros, bueno, también.
1: Lo que hay. Un día como hoy nacía en Adelaida, en Australia.
0: El de las tetas caídas.
1: Robin Ward.
3: No, pensamos lo mismo.
2: Adelaida. Alguien tenía que decirlo.
4: Muy bien. Volviste a hacer el mismo. No,
0: se acabó Borges.
2: De chico, era
1: del colegio. Claro. Pero claro, es un momento histórico. Es un momento histórico.
2: Del colegio, de la primaria.
5: Ahí viene Adelaida. ¿Qué Adelaida? De las tetas caídas.
1: Claro. Pero era Adelaida.
4: Adelaida.
1: No Adelaida.
0: Adelaida.
1: Adelaida. La de las tetas caídas. Pero era del colegio.
0: Volviendo al no, no me van a acusar de eso.
4: No le pueden decir eso al doctor. Es una eminencia el doctor
0: Colombo. Escúchame, chiste del colegio, chorro no.
1: El asunto que
3: ¿qué más, Albertito?
1: Nace en Adelaida.
0: Bueno, muy bien.
3: Y los pechos.
1: Y el tipo decía, mire, esa úlcera que usted tiene, no es por estrés, no es por el picante, no es porque come mucho, porque tiene un bicho ahí. La gente decía, vale, mira, se va a ver un bicho en el estómago con todo el ácido que hay. Premio Nobel. 2005. Mira. El tipo descubrió el Helicobacter pylori, que es el que produce la úlcera, fuera de las que se producen por los antiinflamatorios, ¿no? Un grande. Y en el 34 nace Leo Vygotsky, que era una especie de Mozart de la psicología, de la educación. El tipo habló de las zonas de desarrollo próximo. Vos podés enseñar a una persona hasta cosas que están cerca de lo que él sabe. Por ejemplo, Gaby dijo, lo de Bicón es demasiado, está lejos de nosotros. Lo que querés explicar, claro. No entendemos nada. Está en zona de desarrollo muy alejado, ¿no? Entonces es un príncipe de la pedagogía. Díaz del Vidriero.
0: Mirá vos,
1: Día Internacional de la Globoflexia.
0: Espera, del vidriero, no del trabajador del vidrio, que es otra cosa, seguramente.
1: Yo tengo el día del vidriero.
0: Tenemos el que vende el vidrio.
4: Que te vende el vidrio.
0: Claro. No el que fabrica el vidrio. El que te vende el vidrio.
1: No, es el que trabaja. Son los que trabajan con la industria del vidrio.
3: Ah, ¿ves? Entonces, trabajador vidriero.
0: Claro.
3: Abrazo a todos por
4: trabajador del
1: son vidrio. Los procesos industriales, no es el que vende
3: el vidrio. Saludos, Dorni, por la transparencia.
1: El trabajador
3: muy transparente.
0: Le mandamos un abrazo muy grande al secretario general del vidrio.
3: Sí, claro, señor. Por ejemplo.
0: Un gremio transparente.
4: Y a todos, y a todos los trabajadores.
3: Y a la transparencia de Adorno por él.
1: Bueno. 1935. Primera demostración pública del señor Edwin Armstrong de la FM en New Jersey.
0: Ah, mira vos.
1: Frecuencia modulada. Nosotros
4: ¿qué año?
1: Estamos...
4: ¿Qué año?
1: 1935, en New Jersey. Mirá. Nosotros somos AM, somos amplitud.
4: Claro.
1: Modulada, más como antiguos. Decía muy bien hoy Maurito Septier. Arde de Troya. Mira, si María hubiera estado, si hubiera hecho un festival. Porque
0: ¿por
1: París.
0: Qué? ¿Por qué?
1: París se enamoró de Elena, se la llevó a Troya. El rey se enojó. Se metió Ulises, se metieron varios, pero y tenían todos problemas de infidelidad, o sea, se iban a pelear.
4: Yo me acuerdo de Brad Pitt en la película.
0: Claro. Ay, por favor. Sí,
1: era un lío, Eduardo. Bueno, es el Día Mundial de Cáncer de Próstata, hoy el tema se va a desarrollar, yo sé acá, y finalmente es el Día del Vecino.
0: Bueno,
4: saludo a todos los vecinos.
0: Yo le mando un beso a todos los del edificio, menos a uno.
3: ¿Quién será, no? ¿Quién será, no?
0: Menos a uno.
4: Yo a todos. Todos mis vecinos son oyentes nuestros.
0: Todos mis vecinos son oyentes.
3: Beso a los vecinos míos.
0: La Biblia dice. Ese también escucha. Por eso, a todos mis vecinos, menos a vos. Sí.
5: La Biblia dice, ama a tus enemigos y a tus vecinos también, que generalmente se trata de la misma gente.
4: No, mentira.
1: Bueno, cierro con el combate de los pozos, Eduardo.
0: Bueno, ganaron los pozos ahí.
1: Guillermo Brown con cuatro buques le ganaron a la flota argentina.
0: Muy bien.
1: Muy bien, dicho lo cual, tenemos
0: no, momento. ¿Qué? Tengo un mensaje del padre Manolo.
1: Ah, ok.
0: Dura acusación.
5: Dura acusación con
0: Dormisot.
1: Es el día de... Espera, antes.
0: Lo está ninguneando el padre Manolo.
1: Primero 82, primera visita de Juan el Pablo Papa, II a la Argentina. Claro.
0: No, otro mensaje me mandó.
3: No lee los mensajes el padre Manolo, Albertito.
1: No me lo mandó.
0: Me dijo, acá se lo mandé anoche a Corbillot. Tengo pruebas documentadas.
3: Lo que pasa es que anoche está durmiendo en ley.
0: Está chequeado. Bueno, dice? ¿Y qué es?
3: ¿Y qué es, Willy?
5: Hoy se celebra el apóstol San Bernabé, cuyo nombre significa el que anima y entusiasma. Considerado el patrono de la paz, nació en Chipre y murió mártir allí en el año 70.
3: Ahí está, amén.
0: Mirá vos,
1: ¿cómo va? No empatamos con Juan Pablo II, Manolo.
3: No. Mirá los mensajes.
5: 24 años ya hace del Papa.
1: Bueno, dicho lo cual, tenemos a Cacho Castaña.
0: Bien.
5: Grande, Cachito.
1: Un fenómeno. Hubiera cumplido
6: años. 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
4: Con la chanina.
5: Me decían Café La Humedad, ¿sabes? Siempre está en la compañía de un gato.
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1: ¿Qué más? 1968, los Rolling Stones terminan de grabar Simpatía por el Diablo.
3: ¿Qué tema?
1: Es el diablo como narrador de historias.

0: Jet Black graba Vida Maravillosa. Wonderful Life.
1: Qué lindo.
0: Esto para ir escuchando en un auto, en una carretera.
2: Fines de los 80.
0: En una carretera.
2: ¿Ves muchas novelas mexicanas?
0: No, no.
1: Alguna gasolinera.
0: Volví al Feynman fino.
3: Comiendo un emparedado.
2: Carretera.
0: El músico pasaba, Black pasaba el peor momento de su vida. Así que lo escribió con sarcasmo, ¿no? Era el mejor momento maravilloso, pero bueno, era un plomo. Dicho lo cual, mi querido Eduardo.
4: Dicho lo cual, vamos al informativo. Mirá la hora que se hizo.
1: Pasaste, Doc.
4: Yo te dije que me comían los leones. Lo dije.
3: Llegaron.
4: 7:03 en todo el país. Cerramos.
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0: cielo despejado, neblina en Buenos Aires, la temperatura 11 grados, 2 décimos.
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0: Llegó el día, empieza el Mundial. Hoy, ceremonia inaugural y partido. La apertura será en el Estadio Azteca de México, una de las tres sedes. Desde las 14:30 y a las 16, el puntapié inicial con México-Sudáfrica. La fiesta musical tendrá su eje principal con Shakira, que va a interpretar el tema oficial, Dai Dai, que significa dale dale en italiano. También actuarán los mexicanos Alejandro Fernández, Belinda, Maná, Los Ángeles Azules y Lila Downs, el colombiano J Balvin, el venezolano Danny Ocean, la sudafricana Tila y el italiano Andrea Bocelli y la estrella del K-pop surcoreana AJ. Que el mundial no lo tape. Adorni volvió a contradecirse y ahora dice que no es chorro.
2: Esto era todo, esto es un ahorro nuestro que estaba en negro. Y yo, te repito, en aquella locura de aquel momento, copio la declaración jurada que venía siendo patrimonial. En patrimonial me refiero a las que se hacen en ARCA, las que hace vos, digamos, las que hace el ciudadano que no es funcionario público, y efectivamente voy arrastrando el error, que desde ya aún me culpa, por supuesto que cometí un error, de hecho voy a pagar hasta el último impuesto que me corresponda pagar, hasta la última multa, todos los intereses, todo lo que devenga de este error. Pero ni soy un chorro, todo lo hice en actividad privada y de hecho nunca tuve un cargo público. Jamás en mi vida tuve un cargo público, ni mi mujer, ni yo. Mi primer cargo público fue el 10 de diciembre de 2023, el 10 de diciembre de 2023 cuando el presidente Milei me convocó.
0: El Papa bendijo la última torre de la Sagrada Familia de Barcelona, la iglesia más alta del mundo. León XIV llegó a la obra maestra de Antoni Gaudí, justo un siglo después de la muerte del arquitecto, ferviente católico, en proceso de canonización. Antes, Prevost visitó una cárcel y la abadía de Montserrat, símbolo de la identidad religiosa catalana. El gobierno y las universidades firman un acuerdo salarial, pero seguirá la demanda judicial ante la Corte Suprema. La propuesta prevé subas salariales en dos tramos, más recursos para becas, hospitales y colegios preuniversitarios. Los rectores sostienen la disputa judicial por los fondos universitarios.
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0: El momento de darle la bienvenida a Fernando Martínez.
3: Buenos días, tránsito lento ya en la General Paz entre Mataderos y Villa del Voto, sentido al Río de la Plata. Empieza a cargarse la Panamericana, que muestra congestión ya entre 197 y 202, y desde el oeste, un gran caudal vehicular que viene desde la zona de Ituzaingó, en la ciudad, en el cruce de Olazábal y O'Higgins. Hay un corte por un operativo de bomberos, y en cuanto a los subtes, las 6 líneas horario.
0: Todavía anoche, lento amanecer.
4: Arriba, arriba, arriba.
0: Estamos en San Nicolás de los Arroyos, en el norte de la provincia de Buenos Aires, en la 90.7. 12 grados de temperatura, cielo cubierto con neblina. En Capital Federal y Gran Buenos Aires, cielo despejado, neblina. 11 grados de la temperatura, la humedad 93%.
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9: Martín Esteban, buen día.
10: Sí, ¿cómo estás, Eduardo? Buen día para vos, buen día para todo el equipo. Buen arranque de semana. Bueno, otra jornada que pinta otra vez con la posibilidad de sol tibio. Cuesta mucho para que aparezca el sol en gran parte del área agrícola. El tema es que venimos con un piso muy húmedo, incluso barros en algunos lugares, que está truncando las labores fundamentales, que pasan por la cosecha, por un lado, de soja y maíz, y también la siembra de trigo.
9: No hay nada hablando que les venga bien, ¿eh? Si es muy húmedo, porque es muy húmedo, si es muy seco, porque es muy seco.
10: Claro.
9: Si llueve, porque llueve, si no llueve, porque no llueve.
10: Sí, señor. ¿Sabés por qué?
9: Sí.
10: ¿Sabés por qué?
9: Sí.
10: Porque el campo vive del equilibrio de la naturaleza.
9: Ah,
10: si, si te vas para la banquina, ya la cosa cambia.
9: Son equilibristas.
10: Y siempre uno ponga.
9: Muy bien.
10: ¿Cómo?
9: Son equilibristas.
10: Sí, sí, yo, y los platos chinos, faltan los platos chinos,
9: claro,
10: además. Así que, sí, totalmente. Bueno, mira, a partir de esto se sembró el 55% del trigo proyectado en el centro norte de Santa Fe.
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1: 10 grados 4 décimas la temperatura en Buenos Aires a las 7 y 17 minutos. El cielo está despejado pero con neblina y la máxima prevista para hoy es de 17 grados.
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2: Afortunados días, amigos, edición extra de la danza de la fortuna. Recordamos, quiniela de la ciudad de la cabeza, 8.305.
3: El gato.
2: En la provincia de Buenos Aires, gran Mauro Septier, poniendo el primero en la pizarra, 695.
3: Los anteojos.
2: En Córdoba, 6.528.
3: El cerro.
2: Santa Fe, 4.938.
3: Las piedras.
2: En Entre Ríos, 7.665.
3: El cazador.
2: Y la tómbola de Montevideo, Eduardo, el 901. No.

0: mandar mucho un beso grande a los chicos que están yendo al colegio. Hoy un amiguito de Río Negro.
1: Hola, Radio Mitre.
2: Hola.
1: Me llamo Jairo Farman.
2: Hola.
1: En San Antonio Este lo escuchamos. 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
3: ¿Qué tal?
1: A mí me da mucha risa el patito ese de Ule que siempre hace pi, pi, pi, me da risa. No, me encanta cómo lo habla, me encanta, los escucho. Mi mamá periodista.
2: ¿En serio?
1: Sí. Como mi mamá.
2: ¿Cómo hablas?
1: Me encanta la escuela, voy a la escuela cuarto grado, me encanta hacer cosas, me encanta dibujar. Cuando viajamos a Buenos Aires
2: no
1: lo vamos a visitar, si podemos.
2: Sí, con tu periodista.
1: Muchas gracias, muchos besitos.
2: Chao, besitos.
4: Qué lindo, se mandó un comentario.
5: Un discurso.
4: Una columna.
2: Le gustaba el patito de hule.
4: Sí, no, es un gallo de plástico. Bueno, y a todos los chicos que quieran dejar su mensaje, lo pueden hacer en el 11-3003-0790.
1: A mí me da mucha risa el patito
2: hablando.
1: Ese de hule que siempre hace... Mira.
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2: Bueno, muy bien, títulos, vamos con los títulos, María, a las 7 y 19 minutos.
4: Todo lo que tenés que saber antes de salir de tu casa en este jueves 11 de junio. Manuel Adorni presentó su declaración jurada, dijo que tenía medio millón de dólares en negro. El jefe de gabinete modificó todas sus presentaciones ante ARCA y la Oficina Anticorrupción desde 2023 hasta ahora. Dice que ganó 300 mil dólares con bitcoins entre 2013 y 2018. Después de 3 años de conflicto, el gobierno y las universidades firmaron un acuerdo por el financiamiento. Referentes de todos los sectores se reunieron este mediodía para destrabar el conflicto por los fondos para las casas de estudio, hospitales, universitarios y becas. Propofest. El fiscal de Cámara pide confirmar procesamientos médicos. Amplía el doctor Yassi.
7: Así es, Mary. Me refiero al fiscal general de la Cámara del Crimen, Ricardo Sáenz. Le pidió a la sala que interviene en esta etapa que confirme el procesamiento de los médicos en Rambo Berry y Delfina Fini Lanusse. Se los acusa de desviar potentes drogas anestésicas de uso quirúrgico para consumo personal.
4: El INDEC da a conocer la inflación de mayo. Las consultoras prevén una nueva desaceleración en torno al 2%. Lo cuenta Willy Laborda.
8: Tanto el gobierno como los analistas esperan que marque el segundo mes consecutivo de desaceleración. El ministro de Economía, Luis Caputo, anticipó que el IPC del quinto mes del año sea aún más bajo que el de abril, del 2,6%.
4: Se terminó la espera. Hoy arranca el Mundial número 23 de la historia. Leandro Bonsante.
9: Exactamente, María. Luego de 1.271 días desde Qatar, desde que terminó el 18 de diciembre con Argentina campeona del mundo.
2: Perdón, hasta ¿qué es hoy? El 23?
9: El cocinero.
2: Cocinero.
4: Mira.
2: No pega con nada. ¿Qué?
4: Nada.
9: No, en prisión podés jugarle al 3-23.
2: ¿Qué
9: países y el 23?
8: Claro, la cantidad de países,
4: no
8: que es el dato inédito. El dato inédito. Porque por primera vez una Copa del Mundo va a ser en 3 países.
10: Jugar es perjudicial para la salud.
2: Exactamente.
10: Excepto para los quinieleros y los dueños de casinos.
8: Claro, y los pro de privados, que arrancan hoy. Bueno, arranca una nueva Copa del Mundo, lo dicho, por primera vez en 3 países distintos, Estados Unidos, México y Canadá. En tierras aztecas justamente se van a jugar los 2 primeros partidos, el inaugural, el será justamente en el Azteca, donde fueron campeones Pelé y Maradona, ni más ni menos. Debuta el local, debuta México con Sudáfrica, y por primera vez se repite un partido inaugural, porque pasó en Sudáfrica 2010, también un 11 de junio, obviamente. Aquel partido fue en Johannesburg, empataron 1-1, e incluso a México, mirá lo que son la vuelta a la vida, a México la dirigía, gracias Ernesto querido, besito al cielo, a México la dirigía el mismo técnico que hoy, el Vasco Aguirre,
2: mirá.
8: Y el Vasco Aguirre y Bros, que es el técnico belga que dirige a Sudáfrica,
2: sí,
8: jugaron hace 40 años México-Bélgica,
2: mirá,
8: y se vuelven a encontrar en el Azteca,
2: mirá.
8: Gachi, Pachi y esos dos que están ahí al costado, y a las 11 de la noche en Guadalajara también por el grupo A, el grupo mismo de México y Sudáfrica, el otro partido de hoy. Corea del Sur ante la República Checa, Edu.
2: Muy bien.
4: Bueno, y el último título del gobierno de Kicillof afirma que Ioma saldó su deuda con el Garrahan.
2: Bueno, ¿será cierto? El gobierno de Kicillof afirmó que Ioma saldó su deuda con el Garrahan. Está César Avellaneda, que es miembro del Consejo de Administración del Hospital Garrahan. César, buen día, ¿qué tal? ¿Cómo le va?
11: Hola, buenos días, Eduardo, y a toda la audiencia.
2: ¿Saldaron o no la deuda?
11: Eso es falso, Eduardo.
2: Falso.
11: Le estoy diciendo que es falso que salieron toda la deuda. Sí hubo un pago parcial. La verdad que la deuda son más de 8.000 millones. que tiene la IOMA, ¿sí? La Universidad de la Provincia de Buenos Aires.
2: ¿Y cuánto pagaron?
11: Esto tiene que ver. Pagaron 1.200 millones. Esto tiene que ver con intereses de la deuda general, ¿no?, que tienen. Y también aclarar, Eduardo, que esto tiene que ver con que la deuda corresponde, ¿sí?, a servicios brindados a 44.000 afiliados a la obra social de Provincia de Buenos Aires. Sí. Nosotros también tenemos una auditoría interna y externa donde cada una de estas facturas, ¿sí?, fueron enviadas en tiempo y forma y nunca fueron rechazadas. Uh-huh. Así que por eso les digo que es falso esto, que pagaron toda la deuda, y el hospital también necesita que paguen para que pueda seguir funcionando y atendiendo a los pacientes, ¿no?
2: Claro, claro, claro. Le agradezco mucho, César, le mando un muy buen día.
11: No, por favor, gracias a
2: ustedes. César Avellaneda. Y también el otro día hubo una manifestación, un cacerolazo frente a la sede central de IOMA en La Plata, de acompañantes terapéuticos y cuidadoras domiciliares que están pidiendo justamente por demoras en pagos, entre 60 y 90 días. En línea está Lucía Gómez. Lucía, ¿qué tal? ¿Cómo le va? ¿Cómo anda?
3: ¿Qué tal? Buen día, Eduardo, ¿cómo estás?
2: ¿Usted es acompañante terapéutica?
3: Exactamente, soy acompañante terapéutica, tanto como nombraste recientemente. En el día de ayer miércoles se convocó a un paro y a una movilización a la central de IOMA para pedir justamente a Homero Giles, que es el actual presidente de IOMA, el cumplimiento de nuestros derechos laborales, que es cobrar en tiempo y forma, claro, nuestros salarios, ¿no? Uh-huh. También denunciamos irregularidades sobre lo que es el sistema de facturación, uh-huh, que constantemente lo modifican justamente para frenar los pagos. Uh-huh. Tengo compañeros y compañeras que tanto lo que es febrero, marzo, todavía no cobraron.
2: Todavía, ¿no? Febrero, marzo, mamá mía.
3: Exactamente. Ahora deberían estar saliendo los pagos de abril, que no están saliendo, por lo cual muchas familias que dependemos justamente del ingreso de nuestro trabajo, no estamos pudiendo solventar nuestras necesidades básicas.
2: O sea, están a la deriva.
3: Exactamente. Por lo cual, pedimos justamente visibilización sobre lo que es nuestra lucha y, bueno, respuestas a Homero Giles y también la intervención del gobernador ante esta situación, sí, que me parece denigrante.
2: Totalmente. Lucía, gracias por atenderme, gracias por contarme esto.
3: Un placer, gracias por la visibilización.
2: Tenga muy buen día. Lucía Gómez, 7:26 en todo el país.
9: Eduardo, la alarmante cifra de trastornos de ansiedad en el mundo, ese que dice: buenas, vengo por la charla sobre ansiedad. Mire, la charla de ansiedad es mañana viernes, pero pasa que hay ya cuatro esperando.
2: Muy bien, tránsito. Fino Martínez.
5: Sí, Eduardo, con un accidente desde ahora en la autopista Richeri, ocurrido metros antes de Puente 12, sentido a Capital, hay congestión desde el Trébol. Paciencia a los automovilistas. Además, hay otro incidente vial en la autopista del Oeste, a la altura de Plaza Oeste, una marcha lenta en la autopista Panamericana por el caudal vehicular de Orapico, desde la zona de 197 y hasta ingresar a la Avenida General Paz con demoras. En cuanto a los servicios, trenes, subtes, están operando horario.
2: Muy bien, señores, nos metemos en el desembarco. Dale,
12: por favor, dale, que vuelvan los lentos.
2: Bueno, vamos a ver qué es lo que tiene Cormillot
9: en la sorpresa de hoy.
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0: ¿Es necesario esto?
1: Pobre Prince.
2: Impresionante.
3: Pero a nosotros no nos sale, ¿viste?
2: No, a ver, prueba,
4: Bastante bien, ¿eh? Oh.

0: sacarlo de la cola. Ese es el secreto.
1: A ver cómo es el secreto. Hacelo vos, dale. Es que no es fácil.
0: Vamos a ir aprendiendo.
1: Está siendo la periodista número uno del país, que es ella. Soy yo. Bueno, muy bien, señores.
2: Bueno, acá estoy, Eduardo. Estoy firme. En el medio de propuestas de acuerdos extrajudiciales.
3: ¡Epa!
0: ¡Epa!
2: No estoy firme, de pie frente al pueblo.
1: Dale, dejaste de... Y, no de más vuelta, dale.
2: Me puse el casco.
1: No,
3: le gusta.
1: La pregunta es,
3: la preliminar
1: esa, sigue.
2: Aprieto los dientes.
1: Ándalo tú, dale.
2: Y voy con Michael McDonald.
1: Me encanta.
2: Es una hamburguesa de McDonald's.
0: Es lindo tema, pero no desembarca.
3: 0-1.
1: Perdimos, Mauricio.
3: Vamos, Lortito, creo que caigo. Te ofrecí acuerdo en lo que hiciste.
2: Georgina, tenemos que bajar un poco el nivel, porque este nivel es para Eduardo y para mí, pero el resto del jurado no.
1: Bueno, no importa.
0: Se acabó su propia foto.
2: 1993, Mr. Big. Mundo salvaje. Mr. Big. Es una despedida.
1: Sí, es un cover.
3: Yo te del gato Stevens.
1: Me encanta.
2: De Gato Stevens.
1: No, tal cual.
3: Para mí está matando al gato. Parece un cover malísimo.
0: No. La curiosidad mató al gato. No.
1: Yo te acompañé, ¿eh?
2: Conste. Es lo único que me importa, ¿verdad?
1: No. No alcanza. Quedo en minoría.
4: 2-0.
0: No.
3: Para mí no va.
0: Para mí sí, yo lo voy a probar.
3: Ah, empate en el video.
4: Se dio vuelta.
3: 1-1.
2: Viste que yo lo vi desde el principio.
0: El doctor nos está atacando a William.
2: No,
0: merece
2: no,
0: ser reprobado, pero yo igual voy a ser ecuánime.
2: Muy bien. Siempre supe que vos eras así, María.
3: Buscá la diferencia, a ver.
2: Michael Bolton. Una sombra más blanca de palidez. Una noche cargada de sensaciones.
1: Sí, te acompaño.
0: Lo apruebo.
3: Este sí, Doc.
2: Nunca
3: dudé de vos, Doc.
0: Michael Bolton no falla. Es un desembarcador serial.
4: Clasifica Georgina para la siguiente ronda.
3: Mal gusto, pero no chorro, Doc.
2: En el día del Mundial.
3: A Francia juega malo gusto.
2: ¿Cómo titula? El día del Mundial.
3: Fue una
1: ¿cómo fue? Definición 2-1, tan apretada, ¿no?
3: Sí, pero no sé, no le sobró demasiado.
1: No sobró nada.
0: Con lo justo.
2: Sin sobrar.
3: Sí. Apático arranque del Mundial.
2: Apático.
3: Y abajo en la bajada puede
2: jugar. Este
3: pero jugar bien, corrigió, ganó, pero dejó dudas, interrogantes, pocas certezas.
4: México, Sudáfrica y acá con Millón se las vio negras.
3: Sí. Ese

0: canta este himno. Mar del Plata, Médanos. Upa,
1: un himno. Upa, con los Médanos.
0: Mar del Plata, Médanos.
1: Opel K.
0: Opel K. Playa Mariano.
1: Sí.
0: Qué lindo,
1: Me preguntan, Willy, ¿está enamorado?
0: No hacemos declaraciones. No hablas de tu vida privada. No, no. O sea, aprendo de...
2: Tiene tres hijos.

0: Willy.
1: Buen día, equipo. Soy Vicente de Villavoz. Para el desembarco, me gustaría que puedan, si pueden pasar el tema de El Será y Bocelli. Perfecta sintonía. Muchas gracias.
2: Bocelli.
3: Lindo tema.
2: Bien, Vicente. Vicente el vidente.
3: Abrazo, Vicente.

0: acompañar.
1: Bueno, un famoso.
2: ¿Qué tal? ¿Cómo andan? Soy Diego Paradiso, periodista de Idea 24 y de ESPN.
1: Muy bien.
2: Y es un placer ser parte de Desembarco.
1: Otro que habla y habla.
2: De Corbillot. La pregunta que hacen con respecto al tema romántico de mi época.
1: Me gusta.
2: Me voy a quedar con Maravillosa esta noche, pero interpretada por el gran Huff.
3: Abrazo, Leito. Grande Leo, ¿eh?
1: ¿Cómo le gusta hablar a Leo?
4: Y es periodista.
3: Nuestro compañero de 24.
4: Mirá, Huff con pelo.
2: Quiero ser parte de Desembarco.
3: Sigue, sigue, no para, no para.
1: Sigue, no para, no para,
3: sigue.
1: No, no para, no para, no para. Y peina su largo. Es bastante figuretti.
3: ¿Ah, sí?
1: Sí, figuretti.
3: Mira. Un amigo.
5: A mí me da mucha risa el patito ese de Hule que te
3: viene.
6: Digo sí, estás maravillosa.
1: Bueno, gran tema del día.
3: Muy bien.
1: Bueno, elige Rolo.
7: Esto es Santiago del Estero.
3: ¿Ah, sí?
7: No hay ninguna chacarera acá, ni el patio santiagueño, ni nada.
3: A ver.
7: Esto es Vikingos.
3: Vikingos.
7: Boliche, famoso boliche santiagueño.
3: ¿Qué tal?
7: Otra, La Jaula.
3: La Jaula.
1: Mamá, yo que debería ser ese lugar.
3: Mamita, con ese nombre, ¿cómo entrar, no?
1: Mucha cotorra ahí.
4: ¡Ay, por Dios! ¡Willy!
1: No, pero el pájaro.
7: Viejo dicho de lomo. No muevas mucho la jaula que te puede marear la cotorra.
4: Ay, no. Van a llamar de arriba.
3: Estaba la amiga Monte de Eucalipto ahí todas las noches.
7: Pura cotorra.
4: ¡No!
7: Calu Disco también. Un boliche muy famoso allá en Santiago de
3: Calu.
7: Calu Disco. Y el recuerdo para un grande.
3: ¿Quién, Rolito?
7: Fernando de Madrid.
3: ¡Una!

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1: 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Esto es para música en libertad.
0: Pero ¿cómo vas a desembarcar con este tema?
2: Aguante, perdone, varones.
3: No, está full.
0: Pero ¿dónde está Tacaride bailando abrazado
3: a quién? A Fabián Martínez.
2: A Fabián.
3: Alegro.
1: Un desastre.
4: Y mientras trato de disimular.
0: ¿Quién es Fernando?
3: Mira qué pinta Fernando Madariaga, vení.
2: Fernando de Madariaga, quien canta este tema, baila vanidosa. El verdadero nombre, Héctor Mario Mautino. El tipo tiene una historia espectacular. Primero, que está vivo.
3: Te escuchamos.
2: Punto uno.
0: Escucha así.
2: Dos, integró el escuadrón presidencial de granaderos clase 44.
0: Es la pinta que tiene.
2: Sparring de Monzón, Galíndez y Bonavena.
3: Ah, boxeaba.
2: Se la bancaba, ¿eh? Y después se con la música, este tema de la década del 80, 1985. Y un año antes, en un hecho inédito para la televisión argentina, la producción de Canal 9, del querido Romay Alejandro,
0: dice, muchas gracias,
2: eligió todas las

0: escuchó, eligió todas las canciones de un disco suyo que se llamaba, o se llamó el disco, Amores de mi vida, para musicalizar una sola novela. No es un juego vivir, una es novela que trabajaba Cristina Alberó, Pastur, Marco Estel, Cristina del Valle.
1: ¿Qué tal,
0: Le dieron el disco entero para musicalizar toda la novela.
2: El sparring de Bonavena, de Monzón
0: y de Galíndez.
2: Y de Galíndez.
3: Mandamos un abrazo entonces.
2: Querido.
3: Guante que viene con los guantes.
2: Querido amigo.
0: Fernando Madariaga.
2: Fernando, dicen estos que no te tienen miedo.
3: No, yo no digo nada.
4: El tema me encanta, pero
1: no es el mejor de
3: no es desembarco.
4: No queremos que se enoje.
3: Fernando, claro,
0: creo que lo cantás mejor que Fernando de Madariaga. Hay una mezcla de Fernando con el negro, y hay un arranque al negro.
3: El negro oro. Es otra cosa.
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0: Te va alegro. ¿Cómo estás, negro? ¿Todo bien, negro?
1: Sí.
2: ¿Está prendida la radio?
1: Sí.
0: Pero único que dice sí.
3: Seguís en Uruguay, negro.
1: Sí.
0: Saca la música, saca la música. María está concentrada con el gallito ese para tratar de hacerlo cantar.
3: Sí, sí.
0: Pero no puede ser que se concentre de esa manera.
4: Porque lo quiero hacer funcionar, Edu.
0: Pero viste que no funciona.
4: Si este gallo...
1: ¿Y andamos en el rollito, María?
4: Este gallo canta un tema de Prince, Purple Rain.
0: Sí.
4: Se puede.
0: Pero no sé, el que sabe es el que lo hace ahí en el video.
4: ¿Quién es ese hombre? Tengo que entrevistar a ese hombre.
0: No sé, clave. Pero no se puede, yo no lo puedo hacer. No, saco los sonidos. ¿Es que no te sale el sonido ese largo?
1: No.
2: No. ¡Cortá, Eduardo!
3: Sí, basta, por favor. Toca
4: madera. Sí, mejor cierro. 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
1: Eduardo, ayer Portugal jugó un amistoso contra Nigeria. Ganó 2-1 y Cristiano Ronaldo le habló al público, dijo gracias a todos por venir a verme y de paso se pueden quedar a ver el partido.
0: ¿Vieron lo que hizo la presidente de México? No va a estar en la inauguración del Mundial.
4: Ah, ¿no?
0: No va a ir al estadio.
4: ¿Por qué?
0: Y su entrada la rifó, la sorteó, la regaló, no sé. Es una cosa, pero es increíble.
1: Una payasa.
0: Tremenda.
2: Y porque tiene miedo al repudio en el Estadio Azteca. No entiendo si de otra manera, porque la verdad que es un evento espectacular para las tres naciones.
1: No va a haber mucha marcha hoy, ¿eh?
2: Tanto para México, Estados Unidos y Canadá. Digamos, ante los ojos del mundo. Esta no es una figura. Te ve el mundo de verdad. Pero bueno, evidentemente me
0: parece. ¿Cuánta gente lo verá? ¿5.000 palos de gente?
2: Se estima un poco más todavía.
0: ¿5.000 millones?
5: No, si somos del planeta.
0: Somos 8.000 millones.
5: No, te lo ve estos 100, 200 millones. Esto. La final de Argentina-Francia decían que la había visto 500, 600.
2: ¿Eh? Sí.
0: A ver, sí. ¿De la inauguración?
5: No, de la final, que fue la más vista, digamos.
2: Claro, Francia.
0: A ver, Argentina. ¿Cuánta gente vio la final de Francia-Argentina?
5: En Qatar.
0: Francia.
2: Pasa que hay tantas maneras de verlo, que decir, ¿cómo lo medís?
4: Pero toda la Argentina y toda Francia.
3: Acá dice la final Argentina-Francia-Qatar,
0: 1.500 millones de personas.
3: 1.500 millones de espectadores.
0: Claro. Bueno, eso es más o menos lo que va a ver la apertura, entonces.
2: Yo creo que, a diferencia de Qatar, todavía la posibilidad que vos tenés de ver el partido con tantas herramientas tecnológicas hoy es mucho más grande.
0: Eso es verdad.
2: Posiblemente no llegue a los 1.500 porque es el partido inaugural, no es la final. Es más linda la final, ¿no? Se define el campeón del mundo. Y aparte, a veces el partido inaugural no siempre es el más atractivo de ver. México, Sudáfrica, futbolísticamente hablando, no sé cuánto tiempo.
0: Es cierto, mira, la apertura de Qatar la vieron 111 millones de personas.
2: Y fue Qatar contra Ecuador.
0: Claro. Sí, sí. La audiencia global de miles de millones de personas. 111 millones de personas vieron la inauguración la ceremonia inaugural del Mundial de Qatar.
2: Sí. Lo que tiene muy buena pinta, en un rato lo vamos a profundizar y ampliar, son las fiestas inaugurales. Digamos, hay como una competencia entre los tres países a ver quién tiene la mejor fiesta inaugural, el mejor Dream Team de artistas y demás.
0: Porque es la primera vez en un Mundial que hay tres aperturas.
2: Ah, una por país. Hoy en México, mañana se hace una en Canadá, en Toronto, en la previa de Canadá, Bosnia y Herzegovina. Y a la noche, en Los Ángeles, a las 10 de la noche, el otro partido inaugural, ponele, que va a ser Estados Unidos contra Paraguay. Ya está mucha gente de Paraguay. El virus ya está preparando la paleta.
1: Impresionante, impresionante los nervios que tenemos. Como gordo en parapente, estamos nerviosos.
2: Vamos, el virus.
1: Aguante, bueno, Paraguay.
6: Tanda, ya venimos. Alguien tiene que decirlo.
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1: Bueno, les conté ayer que, hablando del Mundial y hablando de las figuritas, hay una aplicación nueva, hecha por un argentino, que está tanto en Android como en Apple, donde uno puede buscar figuritas. Para cambiar figuritas.
2: Para vos, Lean.
1: Claro, para vos, Lean.
3: Me faltan 39.
1: Bueno, las 39 me parece que las vas a poder conseguir aquí. Quien hizo esta aplicación se llama Mariano Crescente. Es creador de la aplicación Busca Figu. Así se llama la aplicación, Busca Figu. Mariano, muy buen día. ¿Qué tal? ¿Cómo va?
4: ¿Qué tal, Eduardo? Buen día, equipo. Gracias por...
1: Mariano, ¿sos ingeniero?
4: Soy ingeniero en informática. Y me aboco a esto, la verdad que me apasiona lo que hago.
1: Contame, ¿cómo llegaste a esta aplicación? ¿Cómo se te ocurrió?
4: Mira, esta aplicación me surgió hace un tiempito. Hoy en día, y con la fiebre del Mundial, todos juntamos figuritas, ¿no? Cualquier chico, en cualquier lado...
1: Y grandes también, ¿eh? Adultos también, sí.
4: Adultos, abuelos, padres, hijos, todos. Sí. Madres, la verdad que abarcó una parte importante... Pero no solo esto se junta en la plaza, en el colegio, sino que los chicos llevan esto a la pantalla. Y acá empieza, donde yo vi la problemática, empiezan los grupos de WhatsApp, los grupos de Facebook, los grupos de Instagram.
1: Claro.
4: Y la verdad que el chat acá es libre. Y un chico puede enviar fotos, puede enviar videos, puede enviar una ubicación. Y eso la verdad que no lo cuida nadie. Yo lo que busqué con la aplicación, Buscafigu, si bien es una aplicación para intercambiar figuritas al Mundial, puede llevar el álbum de manera digital, pero bien. También está pensado para que ese intercambio lo hagamos de manera segura. O sea, te va a conectar con vecinos de tu barrio, el chat es completamente guiado, o sea, nadie puede escribir nada, nadie puede enviar una foto, un video, no puede haber un perfil público. Y la verdad que si alguien está juntando figuritas, yo creo que es una opción bastante importante. Yo lo hice como papá. O sea, le di la mirada como papá, que ama a sus hijas, y le quise dar ese perfil, porque la verdad que vi que había un hueco importante y nadie estaba haciendo nada por cubrirlo.
1: O sea, uno puede tener el álbum allí en la aplicación, ¿y qué más? ¿Y uno puede cambiar las figuritas con otros?
4: Claro, uno puede llevar el álbum de manera digital. La verdad que yo no inventé nada nuevo, hay muchas aplicaciones que hacen esto, pero traté de cubrir ese hueco y esa brecha que se crean los grupos que están por fuera de las aplicaciones, donde los chicos buscan esa figurita que le falta. Y la verdad que investigué bastante y vi varios mensajes que por ahí no estaban bien, donde uno ofrecía figuritas y te las llevo a tal lado, a tal hora, y la verdad que eso para mí no estaba bien. Entonces, con Buscafigu quise ponerle un freno. Dentro de la aplicación uno puede buscar figuritas, o sea, yo necesito la figurita que vos tenés, Eduardo, y vos necesitás la mía, y hacemos como un match, y la aplicación te va guiando con opciones donde nadie puede escribir, opciones guiadas, te citan lugares públicos, en un horario diurno que vamos eligiendo, todo se refleja a modo de chat, pero la verdad que...
1: Te puede conectar con coleccionistas de tu mismo barrio.
4: Con coleccionistas de tu mismo barrio o en un radio cercano que uno pueda seleccionar.
1: Ok, y el encuentro entre esas dos personas que es en un lugar público, obviamente.
4: Claro, la aplicación sugiere en lugares públicos, ¿sí? Uno elige lugares públicos, vos elegís tres, yo elijo tres y vamos acordando. Los lugares públicos son lugares verificados de intercambio, puede ser la puerta de un shopping, lugares de comidas rápidas, una estación de servicio. Y el horario que propone la aplicación, no se puede acordar otro horario, porque solo son opciones que podemos seleccionar, es de 9 a 19, o sea, es de día.
1: ¿Y qué es el botón antipánico este que aparece en la aplicación?
4: Bueno, es una herramienta más que quise darle a aquellos que usen la aplicación. El peligro existe, o sea, sabemos que en las redes el peligro existe, y tuve que contemplar todas aquellas cosas que pueden llegar a pasar. El botón antipánico es... En el encuentro, 2 horas antes del encuentro, se habilita un botón antipánico. Cuando uno va hacia ese encuentro, si toca ese botón antipánico, va a tener la opción de comunicarse con 911, la policía, los bomberos. O sea, ante una situación de emergencia. Ojalá no pase, puede pasar en cualquier lado, pero bueno, contemplamos todos los caminos para que una persona se sienta segura.
1: Impresionante. Mariano, muchísimas gracias, ¿eh? Suerte con la aplicación.
4: Bueno, muchas gracias. Y bueno, la verdad que si lo quieren buscar...
1: ¿La aplicación es gratuita? Perdón, ¿la aplicación?
4: Es gratuita, sí, sí. Yo no busco monetizar con esto. Okay. Tiene su parte paga, te soy honesto. Mm-hmm. No te voy a mentir. Sí. Pero es gratuita para todos. Y la verdad que la seguridad no se negocia. La seguridad es gratis para todos los perfiles.
1: Obvio. Gracias, ¿eh? Mariano Crescente, el creador de la aplicación Buscafigu. 7:57 minutos.
2: Eduardo, en México DF, atención, se buscan personas para formar grupo de lectura y tomar tequila y mezcal. Sí. Importante, no es necesario saber leer.
1: Pareció espectacular la publicidad, es cortita, pero vuelve la llama que llama.
0: Ah, sí.
1: La publicidad de Personal, ¿no? De Telecom. Escúchenla, es muy impresionante.
5: ¿Qué promesa hiciste si salimos campeones, bebé?
6: Declaro la casa del country.
1: Personal. Es genial.
7: El ingenio siempre es genial.
8: Muy creativo.
1: Y volvió la llama que llama. 7:58. Este spot de Flow para el Mundial se viralizó por su remate. Además fue justo cuando trascendió que la esposa del jefe de gabinete pidió ingresar al régimen de inocencia fiscal, ¿no?
0: Claro.
1: A ver, ponle otra vez.
5: ¿Qué promesa hiciste si salimos campeones, bebé?
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1: ¿Qué promesa hiciste si ganamos el mundial? Bueno, muy bien, auspicio de Colmillo.
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10: Es así como quieres.
1: Sí, Alberto.
11: El tema es la producción bubalina. Que es comer carne de búfalo.
1: Ah, mirá.
11: Se llama producción bubalina.
1: Bubalina,
11: sí. La carne de búfalo es un poco más barata, el búfalo se alimenta.
1: Me acuerdo de un chicle, el bubalú.
12: Bubalú,
13: que tenía un líquido.
11: Sí. Yo me enteré hoy, llamaba así también, ¿eh? No quiero presumir.
1: ¿Chicle?
11: No, la producción bubalina.
1: Bubalina,
11: la producción
12: bubalina. Pero venía, ¿para qué el taxista agarró un lomo de burro? Comió. Se comió un lomo de burro.
11: Bueno, el asunto que está en las provincias del norte y es más, puede ser un poco más barata. Parece, el búfalo puede comer pasto que está debajo del agua, se alimenta con pasto de menor calidad.
1: Mirá.
11: Y entonces, bueno, el resultado es una carne que tiene buenas proteínas, de buena calidad como la de la vaca, pero tiene menos grasa. Fíjate que contra el 5, 6, 7% puede tener la carne de vaca, tiene el 1% de grasa. ¿No? Y las proteínas, es muy rica en proteínas, tiene hierro, tiene zinc, que son algunos de los elementos esenciales de la carne. Y ya se está vendiendo en algunas carnicerías premium. Y bueno, y hay algunos restaurantes que están haciendo platos especiales, ¿no? Acá tengo el dato. Ah, las calorías, Eduardo. 100 gramos de carne de vaca tiene más o menos unas 250 calorías contra la mitad en la carne de búfalo. O sea, la diferencia en el contenido de grasa se nota mucho. Así que bueno, la gente... Es más, acá dice más firme, yo no la comí, ¿no? Más firme, y decir un poquito para los que no somos muy carnívoros, más dura, ¿no? Recomienda comerla jugosa. Recuerdo, los chicos nunca la carne jugosa. Y así, bueno, es algo que se incorpora desde el punto de vista de la salud, está bien. Desde el punto de vista del presupuesto, a lo que la consiga, desde el punto de vista de la nutrición, es un alimento perfecto.
14: Para estar así.
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1: Y recordad que comer carne de búfalo alarga la vida.
2: La vida de la vaca.
3: Bueno, señores, 8 de la mañana, 2 minutos en todo el país. Jueves 11 de junio, bienvenidos. Tengan ustedes muy buenos días. Vamos con el informativo, María.
0: Dale, vamos.

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2: El cielo despejado en Buenos Aires, neblina, la temperatura 10 grados 4 décimos. Villarruel dijo que no le cree a Adorni. El jefe de gabinete afirmó haber ganado $300,000 con inversiones en Bitcoin. En la declaración jurada que presentó el medio de la investigación por presunto enriquecimiento ilícito. Sin embargo, la vicepresidenta cuestionó su respuesta. Me parece una vergüenza su accionar, dijo. Leve pena para una ex jueza condenada por tráfico de bebés. Alejandra Velázquez, quien estuvo a cargo del juzgado de familia de Pilar, ofrecía dinero a empleadas para buscar mujeres pobres y embarazadas. Acordó una pena de 3 años de prisión. Al menos 12 agentes heridos y 16 manifestantes detenidos en una nueva noche de disturbios racistas en Belfast. Lo descifran como un escenario apocalíptico. A todo esto, la policía despliega cañones de agua en la segunda noche de disturbios en Belfast.
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2: Messi y toda la confianza del 10.
3: Suerte de los últimos años tener resultados positivos y la verdad que es difícil y cada vez cuesta más, pero bueno, nos acostumbramos a eso, nosotros acostumbramos a la gente a eso y vamos a intentar repetirlo, después se puede dar o no porque es fútbol, pero que no tenga duda que le va a costar a los rivales ganarnos porque es una selección muy, muy competitiva.
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4: Atención porque hay un accidente en la autopista Richeri sentido a Capital en la zona del puente 12. Hay demoras desde el Trébol, una marcha lenta en Panamericana, en la autopista del Oeste, también en la General Paz y en la ciudad hay reducción en Riestra y Barros Pasos por un accidente.
5: Este es un nuevo día.
2: Estamos en Concordia en la 101.1.
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2: 12 grados 4 décimos en la ciudad de entrerriana.
5: Para buscar al ángel.
2: Cielo cubierto. Con lluvia débil.
5: ¿Qué nos crees?
2: El cielo despejado con neblina en Buenos Aires. 10 grados 4 décimos la temperatura, la humedad 95%.
5: A ser feliz.
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2: A las 8:12, la temperatura en Buenos Aires es de 11 grados 2 décimas, con cielo despejado pero con neblinas. Y se esperan para hoy 17 de máxima.
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9: Qué bueno, mira, yo te digo una cosa.
8: Lo primero que hice esta mañana, 6, ya te digo la hora, el horario, 6:05, le escribí a Luis Ventura, titular de APTRA, y le pedí que le den el Martín Fierro de Oro a Adorni por labor humorística en televisión. Luis, le digo, hola Luis, buen día. ¿Podría nominar a Adorni para el Martín Fierro por labor humorística? Gana el oro seguro. Bueno. Estoy esperando que Luis me responda.
0: Bueno, después contame. Gracias, Manchita. Un beso muy grande.
8: Bueno, un beso grande, cariño a todos.
0: Gracias. Está en línea Maximiliano Ferraro, que es diputado de la coalición cívica. Maximiliano, buen día. ¿Qué tal, diputado? ¿Cómo le va?
9: ¿Qué tal? Buen día, Eduardo. Un gusto estar hablando con ustedes. ¿Cómo le va?
0: Me gustaría una opinión suya acerca de lo que vio de Adorni de ayer.
9: Ya, recién los escuchaba, ¿no? Imaginémonos si Comodoro Pi está azorado, imaginen el resto de la sociedad, ¿no? Mm. A esta altura, ¿alguien le puede creer a este bandido ante tanto con comportamientos de grandeza y mal gusto? Esto, Eduardo, porque está claro que volvió a mentir. Volvió a mentir porque, a ver...
0: En el Congreso a ustedes les dijo otra cosa.
9: A ver, mintió en el Congreso, mintió en la conferencia de prensa, mintió cuando subió a su mujer a al viaje presidencial a Nueva York, con el pago de el avión privado Buenos Aires, Punta del Este, Punta del Este, Buenos Aires. ¿Y quién le puede creer que ahora en contó unos dólares después de que murió su padre en 2002, 24 años después, viene a utilizar ese ahorro que encontró en la casa de su padre cuando tuvo que hacer reformas para que esa casa tuviera algo más de valor?
0: Lo encontró en un cajón, como si fuera un canuto del padre.
9: Y el canuto en negro que tenía. Bueno, ¿de dónde sacó ese canuto en negro?
0: Perdón, Maxi, ¿se puede acercar a una ventana o haga la parabólica, no sé, algo?
10: A ver, ahí me escucha bien.
0: Ahora sí, lo escuchaba entrecortado, sí, mil disculpas. Sí, entonces
9: esto que les decía, ¿de dónde sacó la plata para adquirir 200 mil dólares en Bitcoin? ¿Qué se debe? Que transcurrieron casi 3 años, Eduardo, sí. Y recién aparecen las declaraciones juradas rectificatorias, no solamente las anuales, sino las declaraciones juradas iniciales que tenemos que hacer todos los funcionarios públicos. Sí. Bueno, a ver.
0: Bueno, hay que ver si la, qué sé yo, por ahí la declaración jurada le cierran los números. Hay que ver si esos números le cierran en la justicia. Son dos cosas distintas, ¿no? Una cosa es el tapón fiscal, otra cosa es el tapón judicial.
9: Bueno, por eso yo creo que es distinto lo que tiene que ver con materia impositiva. Él podrá ser un inocente fiscal al haberse adherido al régimen simplificado de ganancias, sí. Pero que acá no hay que confundir que no es un inocente penal porque Policitas lo está investigando por enriquecimiento ilícito, posible ser un fiscal. Y esto que decían, ¿no? Si él tenía este canuto negro de 500 mil dólares, sí. ¿A qué recurrió? A dos jubiladas para pedirle una hipoteca, ningún tipo de interés, para con casualidad o la suerte de conseguir un departamento un 30% menos de lo que estaba en el mercado inmobiliario en Caballito, acá en la ciudad de Buenos Aires.
0: ¿Cree que Maximiliano, cree que la gente está odiada?
9: Yo creo que la gente está triste, indignada, porque Eduardo, creo que tanto Milei como la Libertad de Avanza y el gobierno tuvieron un mandato muy serio de cambio después de lo que fue el latrocinio del kirchnerismo.
0: Sí, la casta y la política y la moral como política de Estado. Eran las dos banderas.
9: Así es, y creo que en la figura de Adorni, y es inentendible que el presidente lo siga sosteniendo, es la significación de la inmoralidad como política de Estado. A ver, es un ladronzuelo de guante blanco. Miente descaradamente, mintió en el Parlamento, les mintió a ustedes, a los periodistas, les mintió al presidente, y el presidente fue una mentira a uno de los últimos reportajes a decir que tenía todos los papeles en orden. Y ayer, en un reportaje del vocero presidencial que ahora casi ni habla, y jefe de gabinete, nos dice que rectifica alrededor de 3 o 4 declaraciones juradas, que a su vez saliera un régimen simplificado de ganancias, que es vergonzoso, porque tendríamos que estar exentos o por fuera de ese régimen todas las personas que somos políticamente expuestas, o todas las personas que están siendo investigadas por delitos de corrupción o evasión, como es el caso de Lázaro Báez, que se adhirió a la ley de inocencia fiscal, ¿verdad?
0: Sí. Tal cual. Diputado, gracias, le agradezco mucho. Le mando un gran abrazo.
9: Gracias.
0: Gracias. Está en línea María Eugenia Talerico, también ex vicepresidente de la UIF. María Eugenia, buen día. ¿Qué tal? ¿Cómo le va?
11: Bien, Eduardo. ¿Cómo están? Buen día.
0: ¿Qué le pareció la explicación de Adorni?
11: No, bueno, nos sigue mintiendo. Creo que igual los que hace rato lo venimos mirando, creo que no tenemos ninguna duda de las mentiras y todo ese dinero que se gastó a partir de que ingresó la función. Pero bueno, serán los jueces y los fiscales los que veremos con qué laxitud miran la intimación que le van a tener que hacer para que explique si estamos en el escenario o no del enriquecimiento ilícito, que para todos los ciudadanos creo que ya es como evidente. Y bueno, lo más preocupante igual yo creo que es que el presidente Milei y Karina Milei, ¿no?, ese tándem que nos gobierna, crean esta situación, cubran esta situación, porque me parece que ya es insostenible, ¿no? Entonces, ya no me preocupa Adorni y sus mentiras, lo que me preocupa es que el presidente y que la secretaria general del gobierno no tomen medidas, ¿no?
0: Bueno, a ver, ayer hubo un posteo en X del propio presidente avalando los dichos de Milei.
11: Para mí es insostenible, las explicaciones son muy inverosímiles, más allá de que vamos a ver el chequeo que haga y la justicia, la unidad de información financiera está bastante desmantelada, no solamente le han sacado las facultades de querella, sino que realmente está muy débil para poder ser un organismo que también coopere de una manera eficiente con esto. Pero no solamente no cierran sus explicaciones del origen del dinero, como le dijo su abogado, anterior a la función pública, pero lo dijo tan claramente que a veces no se sabe uno si comete errores, furcios o qué son, sino que hay todo un tema alrededor de la investigación de los mutuos, de las diferencias de los valores patrimoniales de las propiedades, de las refacciones, o sea, acá hay todo un escenario dentro de la investigación penal que es complejo y que, bueno, me parece que son como distintos canales de todos modos, ¿no? La ciudadanía necesita saber que el jefe de gabinete no está envuelto en todos estos líos, y fíjese que suceden cosas, como puede ser que el propio régimen simplificado de ganancias es un gran instrumento para los ciudadanos, y por Adorni lo están estigmatizando los Kirchner y los kirchneristas que están, claro, ¿no?, haciendo todo ese mapeo de quién entró, quién no entró y demás, cuando es un régimen que viene a solucionarle
0: totalmente
11: la vida.
0: Totalmente legal, totalmente legal, lícito, y eso no hace a aquel que se acoge a ese régimen nuevo de ganancias en un chorro, en un narcotraficante o lo que sea, ¿no?
11: Por supuesto, va a traer más escrutinio respecto de los funcionarios que se adhieran, y es lógico que sea así. Incluso el régimen mismo no desmantela los controles de prevención de lavado, así que vamos a ver qué sucede, si está todo ok, ¿no? Y con la confusión enorme con una ley que le pusieron ese nombre de inocencia fiscal, que trae otras reglamentaciones y otras cosas a nivel penal también, ¿no?
0: Muy bien, gracias María Eugenia, le agradezco mucho.
11: A ustedes, que tengan buen día.
0: Bueno, José del Río, periodista de La Nación Más, y es uno de los directivos también de todo el grupo de La Nación, ayer le hizo una nota a Manuel Adorni. José, buen día, querido mío. ¿Cómo estás?
12: Buen día, querido amigo. ¿Cómo andas, Eduardo, tanto tiempo?
0: Muy bien, muy bien. Bueno, ¿cómo lo notaste? Primero felicitarte por la nota. Mirá, la verdad, una repercusión
12: impresionante. Muchas gracias, más viniendo de vos. Mirá, la verdad es que lo noté en un contexto en el cual lo interesante está para analizar como bien venís haciendo vos hace rato las respuestas, ¿no? Porque dejan muchos caminos abiertos, y coincido con vos, y me parece bueno subrayarlo. Tal vez el único camino donde no hay un punto débil es el régimen simplificado de ganancias, digo, porque muchos iban por ese camino, y ese camino, cualquiera que habla con un contador, te lo dice que es algo que simplifica, tiene más que ver con evitar burocracia que con cualquier responsabilidad que él puede tener en términos judiciales, y que esto no le cambia nada. O sea, que se asuma ese régimen no implica que no lo van a seguir investigando, no implica que bienes personales queda expuesto. Y también un punto que me parece muy interesante es todos estos factores nuevos que tiró de criptomonedas y demás, son punta de ovillo que va a haber que desandar, ¿no? Digo, habrá que chequear las fechas, habrá que chequear las monedas, habrá que chequear por qué se contradijo, pero también se lo veía, no sé si te pareció también a vos, como...
0: Yo lo vi abatido, cansado, poco, ¿no? Abatido. Exacto. Yo lo noté abatido.
12: Exacto. Se lo veía como cansado, como agotado de estos tres meses. Y también es un punto, Eduardo, que vos seguramente coincidís conmigo. En las entrevistas lo importante son, viste, muchos te dicen, bueno, esto que dijo, esto otro que te dijo. Para mí las respuestas son temas a desandar y a profundizar y a partir de ahora es como que le abrió muchos caminos que tenemos que...
0: Sí.
12: Que seguir e investigar.
0: ¿El papel que te muestra qué era? ¿Lo entendiste?
12: El papel que me muestra era una fotocopia de una cripto cualquiera que no tiene ningún fundamento legal. Porque yo, cuando él me lo muestra, le pregunto, ¿pero esta es la cripto que usted tenía posesión? Y él me aclara, no, esto es un ejemplo. El otro papel, el del Excel, forma parte de la declaración, que es... Okay. ¿Cómo hace la diferencia con criptomonedas? Que es, de nuevo, algo que ahora que está colgada en la Oficina Anticorrupción va a haber que profundizar, ¿no? Que esas criptomonedas, ¿qué diferencia les hizo?
0: Sí.
12: Y si esto realmente le da o no el monto necesario.
0: ¿Él encontró un pendrive? ¿Él te contó algo de eso? ¿De un pendrive o no, de una billetera fría o un aparato donde tenía las cripto o algo así o no?
12: No, de una billetera fría sí, pero de ningún pendrive, que eso...
0: Él te habló de la billetera fría.
12: Sí, de una billetera fría y también de inversiones que tenía, pero minimizó el tema del dispositivo.
0: Ok.
12: Él dijo, yo venía invirtiendo en criptomonedas desde hace mucho tiempo. Es muy importante para seguir la pista de la fecha. ¿Por qué te digo esto?
0: 2012.
12: Porque, exacto, de 2021 a esta parte... los números no hubieran cerrado.
0: Claro.
12: Yo antes de la entrevista, como estaban las versiones en redes sociales respecto al tema cripto, hablé con varios especialistas como para poder repreguntarles si cuando él se va a 2013, 2014, 2012, es muy anterior a 2021, donde los números de esta cripto de $60,000, que después fueron 120,000, que después fueron 25,000 y ahora de nuevo 60,000, hubiera sido distinta la trazabilidad.
0: Totalmente.
12: Al año al que él nos lleva. Sí.
0: Josecito, ¿le creíste?
12: Ah, qué pregunta. Mira, creo que la justicia, para no caer en la trampa, es un poco de esto que nos dice si somos, viste, jueces. Yo creo que la justicia es la que tiene que investigar y decir...
0: Totalmente.
12: Si él es culpable o no. Lo que me pareció importante es tener la posibilidad de preguntarle y repreguntarle.
0: Totalmente.
12: Te digo, lo bueno o malo es culpa del vivo, pero sí. no de una condicionalidad de ningún tipo, con lo cual me parece que ahora la justicia será quien tiene que decir si él dijo la verdad o no.
0: Somos,
12: lo mío era preguntarle.
0: Somos apenas periodistas, José.
12: Querido Eduardo, eso es tremendo.
0: Te mando un gran abrazo.
12: Un abrazo grande.
0: José del Río, secretario. ¿Cuánto? General de la...
13: Después de haber escuchado a Maxi Ferraro, María Eugenia Talerico y a José del Río, te cuento cómo sigue lo judicial, porque ahora el camino es el camino judicial. El resto del camino ya Adorni ya lo agotó, ya presentó, terminó el capítulo Adorni. Ahora
0: como,
13: viene...
0: como me han contado en el entorno de Adorni, que él dice, cerré una etapa.
13: Bueno, ahora
0: lo
13: viene...
0: Lo expliqué.
13: Bueno, ahora,
0: que siga la...
13: ahora viene la etapa que él no puede cerrar, que es la etapa de Comodoro Pi.
0: Claro.
13: Lo que bien decía Mechi, lo primero que, es decir, los dichos del ayer fueron escuchados por todos nosotros, por el fiscal Polichita, el juez Lijo, los camaristas, casación, como decía Mechi, conmoción en Comodoro Pi, pues todos escuchamos y todos estamos atentos, por lo menos un grupo de amplio de informado de lo que pasa con la causa Adorni. Lo primero que van a pedir de la fiscalía son las declaraciones juradas. le van a liberar un oficio que lo están enviando esta mañana a la Oficina Anticorrupción para que le acompañe las declaraciones juradas que, como bien decía Willy, anoche subió a la página web, que todavía no está.

0: Seguramente quizás demore un poco más de lo que se pensaba, porque ahora aparece un escenario, un hecho nuevo, que es lo que él cuenta, con lo cual quizás el llamado a requerimiento, justificación de bienes, se demore 15 días más. A partir de ahí va a venir la profundización de la indagación, o sea, le van a indagar sobre algunas cuestiones más de las que pensaban. Entre ellas ahora va a venir la evolución y la obtención del dinero inicial y la evolución de las criptomonedas.
1: Aquí la clave en este tema es de dónde salió la plata.
0: Lo mismo que nos preguntamos nosotros, se preguntan en Comodoro Pi, tanto la Fiscalía de Polichita como el juzgado Ariel Lijo.
1: Totalmente, totalmente. 8:34 en todo el país.
2: Claro, hay un viejo dicho que dice, no aclares que oscurece. Y uno es desconfiado por naturaleza, nunca confíes de nadie. Ese fue el consejo que me dio el que decía ser mi padre.
1: Informativo, 2 minutos, dale.
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0: Expectativa por la inflación de mayo. Hay señales de desaceleración, pero el desafío es perforar el 2%. De acuerdo con el último relevamiento de expectativas de mercado del Banco Central, los analistas estimaron para mayo una inflación mensual de 2,3%, sin cambios respecto de la medición previa. La oposición se sigue haciendo preguntas por el caso Adorni. Radio Mitre habló con el diputado de la coalición cívica, Maximiliano Ferraro.
1: ¿De dónde sacó la plata para adquirir $200,000 en Bitcoin? ¿Qué se debe que transcurrieron casi 3 años y recién aparecen las declaraciones juradas rectificatorias, no solamente las anuales, sino las declaraciones juradas iniciales que tenemos que hacer todos los funcionarios públicos? Pero que acá no hay que confundir que no es un inocente penal porque Policitas lo está investigando por enriquecimiento ilícito.
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0: Diego Martínez, arquero y brujo. Participó de un juego en el que se le preguntaba entre dos equipos y cuál iba a ganar. Cuando llegó a la final, obviamente, uno es Argentina y el otro eligió a Brasil. Y que la definición a favor de Argentina iba a ser por penales.
3: So, we have the final. So, Argentina or Brazil?
4: Argentina penalties.
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5: Colapsada la autopista Panamericana, también la autopista Perito Moreno, sentido centro en toda su extensión, un tránsito lento desde La Plata a Buenos Aires, en la General Paz, y en Lugones, atentos porque a la altura de La Pampa ocurrió un accidente, un tránsito intenso desde el oeste, reiteramos, por un accidente en el kilómetro 32, ya quedó liberado, pero esto está provocando retrasos en la zona. A esto hay que sumar que en la ciudad llegaron un patrullero y un auto, ocurrió en el cruce de Riestra y Pasos.
0: Buen día, estamos en Pergamino, en 88.7. 5 grados 8 décimos de temperatura, cielo parcialmente nublado con niebla. En Capital Federal y Gran Buenos Aires, visibilidad reducida por niebla. Cielo ligeramente nublado. 10 grados 2 de temperatura. La humedad, 98%.
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1: Bueno, finalmente el gobierno y las universidades sellaron un acuerdo salarial y presupuestario, pero algunos dicen que continúa la demanda en la Corte. No, algunos dicen no. Continúa la demanda en la Corte, ¿no? Alejandro Álvarez es el subsecretario de Políticas Universitarias. Alejandro, buen día. ¿Qué tal? ¿Cómo le va?
2: Hola, buen día. ¿Cómo estás, Eduardo?
1: ¿Cómo fue ese acuerdo?
2: No, bueno, fue largas conversaciones que se venían manteniendo para llegar a un punto más o menos que todos estuviéramos satisfechos. Como todo acuerdo implica que todas las partes ceden, digamos.
1: Claro.
2: Pero nosotros más o menos es lo mismo que teníamos propuesto en febrero cuando presentamos un proyecto de ley alternativo.
1: Sí.
2: Así que no es que nos corrimos mucho ahí, porque tampoco es que podíamos ir mucho más allá de lo que permite no poner en riesgo el superávit fiscal, ¿no?
1: Sí. Significa entonces que las universidades no están desfinanciadas de ninguna manera.
2: Pero nunca lo estuvieron porque, insisto, esto es lo que estaba previsto desde febrero. Lo que pasa es que ellos, por razones políticas, siempre optan por el conflicto y la movilización en una creencia bastante extendida. Pensemos que ellos tienen una conducción que está muy tirada ideológicamente hacia la izquierda. Piensan que la movilización popular es lo que tiene que gobernar, digamos. Que vos, con, supongamos, un millón de personas en la calle, eso va a generar que cambie la situación política de la representación. Y bueno, ya me han escuchado varias veces que yo lo que creo y lo que creemos en el gobierno es que la democracia consiste en votar y generar representantes a partir del voto. Así que la movilización es un derecho legítimo, pero de ahí a producir un cambio político lo veo muy difícil.
1: Bien, seguramente esas organizaciones, me imagino que usted se refiere a Emiliano Jacobiti, básicamente, ¿no? Que fue un poco el líder de toda esta movida. Ellos dicen, bueno, logramos esto gracias a que nos movilizamos, gracias al millón de personas.
2: Está bien, la gente puede creer lo que quiera, es un país libre.
1: Sí, está muy bien. Así todo, yo leía a Jacobiti diciendo el reconocimiento alcanzado representa un avance importante y un alivio necesario.
2: La verdad que, a ver, vamos a tomarlo desde otro ángulo. Lo que es importante acá y que a la gente le interesa es que en todo el 2026 va a haber un aumento en todos los salarios de docentes y no docentes del 24.33%.
1: Sí.
2: 21.33% ahora en junio y otro 3% en octubre.
1: Sí.
2: Además de un 7% que es recupero del desastre que nos dejó el gobierno anterior en términos inflacionarios. Ese desastre empezamos nosotros ahora a tener que recuperarlo, lo cual también estaba previsto. Un 20% en aumento de gastos de funcionamiento en todo lo que es 2026 y un 50% de aumento en las becas Belgrano, que son para mí el mejor sistema de becas porque es el que tiene una exigencia de rendimiento académico.
1: Por último, Alejandro, ¿vio a Adorni ayer? ¿Escuchó las explicaciones de Manuel Adorni?
2: No, la verdad que yo estuve con todo este tema y no he visto nada, y porque además hay un montón de detalles todavía que estamos trabajando, porque esto requiere un montón de cálculos, hay que mandar un instructivo de pago a todas las universidades, la verdad que no he visto nada yo todavía.
1: Alejandro, le agradezco mucho, gracias por atenderme.
2: Dale,
1: Gracias. Alejandro Álvarez, el subsecretario de Políticas Universitarias. 8:50, faltan 10 minutos para las 9.
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4: Bueno, arranca el Mundial, hoy a las 4 de la tarde, México-Sudáfrica, el primer partido, el segundo a las 23, o siempre en horario argentino, estamos hablando de la República Checa ante Corea del Sur. Recordemos que habrá tres, una por país, estoy hablando de la fiesta inaugural, la de hoy en el Azteca, tendrá, más allá de las sorpresas que se puedan dar, el gran atractivo de la colosal Shakira, figura central para la interpretación de Dai Dai, que es el tema que estamos escuchando de fondo, que es el tema oficial del torneo, el que nos va a acompañar de acá el 19 de julio, que en realidad ya nos está acompañando hace varios días, y además estarán entre otros, Belinda, Danny Ocean, Los Ángeles Azules, Maná, Alejandro Fernández va a interpretar el himno nacional de México y el de Sudáfrica lo hará la cantante Tila, así que un poco cómo se va a vestir la previa del partido. Las otras dos ceremonias lógicamente serán mañana, la de Canadá, la de Toronto, va a comenzar a las 14:30 con la previa del partido entre Canadá y Bosnia, y la de Estados Unidos a las 20:30, el partido es a las 22 en Los Ángeles, un estadio espectacular, espectacular, en el que van a jugar Estados Unidos y Paraguay, dos equipos que van a ser dirigidos por técnicos argentinos, dos santafesinos, Pochettino de Murphy y Gustavo Alfaro con Paraguay, nacido en Rafaela. Selección Argentina, hoy parece ser el día para definir a los famosos 26. Por ahora el único cambio será el de Leo Valerdi, que ya está fuera por este desgarro. El amistoso con Islandia me parece que trajo algunas buenas señales y confirmaciones para el cuerpo técnico, que Messi está bien, que Montiel está bien, que el Cuti Romero está bien. Falta que ver el mañana cómo responde el Libu Martínez a la primera exigencia grande, lo mismo que Paredes. La buena, Edu, es que Julián Álvarez ayer volvió a entrenarse a la par. Bien. Y si no presenta ningún contratiempo, va a ser titular contra Argelia.
1: Qué bueno.
4: Si le pasa algo a Julián, que ven que es un riesgo ponerlo, jugaría Lautaro Martínez. Del famoso nombre número 26, hay un montón de nombres, un montón de rumores, un montón de operetas. Scaloni habló de dos posibilidades, pero no dio los nombres propios.
1: Claro.
4: Así que entre esta tarde y mañana temprano, me parece que ya el reemplazante de Valerdi se va a confirmar oficialmente.
1: Muy bien.
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1: Abrimos Cormillot, dale.
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6: Es así como...
1: Sí, Alberto.
7: Hoy es el Día Mundial del Cáncer de Próstata. Es un cáncer muy, muy frecuente, más de 10.000 casos por año aparecen en los hombres en Argentina. Y el tema es que, bueno, hay muchos avances tanto en el diagnóstico como en el tratamiento, Eduardo. El problema es que muchos hombres todavía no se hacen los análisis y los estudios para detectarla tempranamente. Lo que ocurre es que la mayoría de los hombres, o por pudor, o porque la cargada en la oficina, o por alguna razón, no quieren poner lo que es necesario, que es ir al urólogo y que tenga el tacto rectal.
1: Vamos a hablar con uno de ellos. Está en línea el doctor Norberto Bernardo, que es director del Centro Argentino de Urología y profesor titular de la Cátedra de Urología de la UBA. Doctor, buen día, ¿qué tal? ¿Cómo le va?
8: Buen día, Eduardo, buen día, Alberto. Gracias por la posibilidad de hacer visible la necesidad importante de que la población tome conciencia de hacerse los controles, tal cual lo decía Alberto recién en la introducción.
1: ¿Por qué los hombres no nos hacemos estos controles como corresponde?
8: Un tiempo atrás era por desinformación, en segundo lugar por temor. Ustedes saben cuánto humor hay detrás de todo esto acerca del tacto rectal. Sí. Y en realidad es una de las herramientas que continúa salvando vidas, porque la más habitual de las medidas es hacernos un análisis de sangre todos los años donde miden el antígeno prostático específico. Esta sola herramienta, desde que se introdujo, redujo la mortalidad del cáncer de próstata en un 50%, un dato importantísimo.
1: Sí.
8: Pero como hay tumores que no producen esta sustancia elevada, el tacto rectal, como decía Alberto en la introducción, continúa siendo un método de detección para llegar precozmente, cuanto antes lleguemos, mayor cantidad de pacientes se curan.
1: Ahora, ¿cómo puede
8: y
1: ser,
8: menor doctor, afección?
1: Doctor, ¿cómo puede ser que con tanto avance tecnológico y científico no hayan encontrado algo mejor que el tacto rectal? ¿No? ¿Qué sé yo?
8: Es un elemento complementario. Se han encontrado, Eduardo, muchas herramientas nuevas desde el punto de vista de imágenes. La resonancia nuclear magnética que se ha introducido recientemente, la microecografía, son herramientas que claramente nos han dado muchísima mejor información, nos han permitido llegar antes. Lo que ocurre es que el paciente que viene a control en la situación de cáncer de próstata en general no tiene síntomas. Entonces, por eso se insiste en hacer controles todos los años que incluyen ese análisis y la revisación, porque no le podríamos pedir de movida, sin ninguna zona sospechosa, una resonancia magnética a un paciente.
1: ¿Y ustedes cuando hacen el tacto rectal, qué es lo que encuentran para darse cuenta que ese cáncer existe?
8: Una zona que aumenta la consistencia, una dureza, como si nos estuviéramos tocando el nudillo de un dedo. Ese es el aumento de consistencia que nos llama la atención y que nos dispara una serie de estudios que confirman.
7: La forma también, la forma de la próstata también es una señal, la consistencia, que para que la gente entienda qué es lo que está buscando el urólogo en ese momento, ¿no?
8: Cuando nosotros evaluamos a través del tacto rectal la próstata, sabemos qué tamaño tiene, si tiene una consistencia blanda o si tiene una consistencia dura. Cuando hay una consistencia dura, es decir, que al tacto hay una zona de mayor rigidez, de mayor consistencia, eso es una zona sospechosa que debe ser investigada y que dispara todos los otros estudios que estábamos mencionando antes.
1: Uh-huh. Está muy bien, está muy bien. Le agradezco mucho, doctor. Busquen, traten
8: muchas
1: de
8: gracias
1: encontrar,
8: a ustedes
1: traten de encontrar otra cosa que no sea el tacto rectal, doctor. No, porque si no empiezan después Eduardo con la segunda opinión y no sé qué historia, doctor.
8: No, el problema es si siente dos manos en los hombros. Ahí la cosa es más complicada.
0: Doctor.
4: Me cagó el remate, doc.
6: Quiero venir a contar chiste.
4: Lo spoileó a Rolo.
1: Doc, cuénteme una cosa. ¿Cuál es el chiste más gracioso que le han contado con respecto a este tema?
8: La segunda opinión, Eduardo.
1: La segunda opinión. O por lo menos decime te amo, ¿no?
0: Claro. Te quiero.
8: Es un chiste muy recurrente ese. La gente que lo toma con humor es la que viene todos los años.
4: Es verdad, Doc, que uno, un dedo es para verificar que esté todo bien. Según dos dedos son segunda opinión y cinco dedos es una junta médica.
8: A eso le llamamos Ateneo, Rolo.
1: Gracias, doctor. Un abrazo muy grande.
7: Un abrazo, colega, querido.
8: Un abrazo, que estén muy bien.
1: Si no lo tomamos así, ¿no?
0: Claro, hay que reírse.
1: El Ateneo.
0: Por favor.
4: No, habíamos dicho esto, pero esto es un mensaje para todos los hombres. Ya que estamos a modo mundial.
1: Sí, sí.
4: Si viste a Argentina salir tres veces campeón, hacete el chequeo.
7: Exactamente, exactamente. Muy bueno. Ahora, yo creo que lo que estás diciendo, el hecho de estarlo tocando, por más que sea en broma, estamos hablando del examen de próstata, le estamos recordando a la gente que...
4: Sí, sí, sí. La frase del doctor López Rossetti, un dedo al año no hace daño. No,
0: tenemos la canción.
1: Claro, exactamente. Bueno, cerramos, dale.
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9: Antes que el tiempo se vaya, quiero que...
4: Eso pasa en México, Eduardo. Ese que dice, vengo para sacar una entrada, pero señor, esto es un hospital. Espere que le diga dónde la tengo metida, güey.
1: Una de Willy, si es que podés.
6: Sí, no, justo ahí el pájaro Martino va al urólogo, mira vos.
4: No, justo el pájaro.
6: Justo el pájaro.
4: ¿Necesito un Ateneo?
0: La frase, ¿eh?
1: Cuidado, y ahora, mira,
4: me está escribiendo.
1: Ahora todo el mundo sabe que va al urólogo.
6: Claro, después te llamamos la pájaro, ve cómo anduvo.
0: Los chistes que le van a hacer.
4: Pájaro.
6: Segunda opinión. Efecto de San Pío Eduardo.
1: Sí.
6: con lo que está pasando ahora con los bonos argentinos, suba de hasta 3,6% en los papeles por la mejora en la calificación de la deuda argentina por la una de las calificadoras más importantes, que es S&P, la otra es Moody's, ya había lo hecho, Fitch. Si querés, Fitch. Pero en definitiva, una explicación muy interesante que dio José Luis Daza en la red social X respecto a la implicancia de esto, porque no solo es la gente que compra los inversores o fondos que están más calificados, ahora que hay dos calificadoras que mejoran la nota argentina, a posicionarse sobre activos argentinos, sino que también es importante por los bancos internacionales que por normas de Basilea, que es el Banco de Basilea, que es el banco central de los bancos centrales, que obliga o que determina que mejoras en la calificación de deuda, permite a los bancos de todo el mundo habilitar líneas de crédito más para la Argentina. Así que estas son las implicancias de lo que sucedió ayer a última hora tras el cierre de los mercados con la mejora de la calificación de Standard & Poor's a los papeles argentinos.
3: Bueno, a todos los urólogos les mandamos un saludo grande y al mío yo le mando un besote.
4: Qué afectuoso, Rol.
10: En ese lado estresado.
5: Ay, no. 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

0: en el 2014 empiezo efectivamente a invertir fuerte en Bitcoin. Eran otras épocas, digo, te estoy hablando de hace 10, 13 años atrás, ¿no? Entre 2014 y 2018 efectivamente gano o ganamos bastante dinero con esta inversión.
1: La justicia, mirá, analiza las declaraciones de anoche de Adorni.
0: La historia con mi mujer, invertimos aproximadamente unos $200,000 y ganamos aproximadamente unos 300 mil dólares.
2: El fiscal Gerardo Policita investigará la trazabilidad de los $500,000 que dijo Manuel Adorni que había ganado por invertir en Bitcoin y criptomonedas entre el 2013 y el 2018 para justificar los multimillonarios gastos que hizo desde que es funcionario. El fiscal también solicitará durante la mañana a la Oficina Anticorrupción las declaraciones juradas del jefe de gabinete y su mujer desde el 2023 al 2025 y las rectificatorias presentadas anoche. También se volverá sobre los famosos $245,000 que gastó en efectivo para refaccionar la casa de Indio Cuá, dado que puso en duda los dichos del constructor Matías Tabar cuando éste había aportado a la justicia todos los comprobantes. La entrevista de anoche de La Nación Más, en lugar de dar luz a la causa, complicó aún más al jefe de gabinete. Desde Comodoro Pi, Mercedes Ninzi, Mitre informa primero.
1: Villarruel dijo que no le cree a Adorni. La vicepresidenta cuestionó su respuesta. Me parece una vergüenza su accionar, dijo. El gobierno reconoció un reclamo legítimo de las universidades y de toda la sociedad, dijo el vicerrector de la UBA. Emiliano Jacobiti habló sobre el acuerdo que garantiza una suba del 24,3% en dos etapas. Eleva en un 50% las becas Manuel Belgrano y destina 50 mil millones de pesos a hospitales académicos.
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4: Entre avenidas y pantallas gigantes, Buenos Aires cambia por unos días el mapa del tránsito por el mapa del Mundial. La Plaza Sever vuelve a convertirse en el epicentro de la emoción. El predio de Palermo, con acceso por la Avenida del Libertador y Sarmiento, será sede desde hoy y hasta el 19 de julio de 12 a 20 del Fan Fest. Tendrá capacidad para recibir a 15.000 personas. Por otra parte, está cerrado el ingreso de Salguero hacia la autopista Ilia, sentido a General Paz, por tareas de mantenimiento.

0: Estamos en Bahía Blanca, en la 100.3. Un grado cuatro décimos bajo cero de térmica, cielo ligeramente nublado. Aquí en Buenos Aires, el cielo ligeramente nublado, neblina. La temperatura 10 grados 2 décimos, humedad 98%.
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0: Bueno, 9 y 13 minutos.
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0: Hoy cumpleaños Patricia Bullrich, 70 sí. años.
1: Mira, y cumpleaños mi amiga Mónica Müller. Le mando un beso.
2: Mónica, un beso.
0: Mónica, un beso muy grande. 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
4: Bueno, gracias, Edu. Tres títulos judiciales hasta ahora. Uno de los primeros míos decía que el fiscal Fernando Domínguez, el fiscal federal de San Isidro, le pidió al juez Lino Mirabelli la indagatoria de 10 empresarios y exfuncionarios de la SAT. Facundo Leal ya fue indagado y está detenido ahí en la Superintendencia de Drogas Peligrosas en la Avenida Belgrano de Policía Federal. Los citados a indagatoria son exfuncionarios de ARSAT, Bochín, Pagani, Álvarez, y los empresarios pedidos indagatoria son los funcionarios, claramente los directivos de ALC, Argentina Logistics Service, donde estaban bienes de ARSAT que fueron sustraídos sin medida de seguridad. Me refiero a Diego Padilla, Fernando Paredes, Gastón Padilla, etcétera. Son algunos de los pedidos de indagatoria que hizo el fiscal Domínguez en la causa que se conoce como causa ARSAT. Atención con esto porque el señor José López, el secretario, el hombre de los bolsos, el condenado, todo lo que usted diga, pidió que se le reduzca la pena, tiene una pena de 13 años entre vialidad y las otras penas, los bolsos, etcétera, pidió que se le reduzca en dos meses la condena de 13 años.
2: ¿Por qué?
4: ¿Por qué? Porque en la ley de ejecución de pena hay un artículo que habla sobre el estímulo educativo, que premia con reducción de pena a aquellos condenados que estudian, pero está pensado para estudios terciarios, estudios de cierto nivel. Bueno, en este caso, él hizo dos cursos, uno de auxiliar en marketing de productos, el señor López, y otro auxiliar en marketing de servicio. Bueno, los cursos fueron de 80 horas, estos fueron la duración de los cursos, según lo que informó el Servicio Penitenciario Federal. Los jueces dijeron que no estaba capacitado como técnico en un área ocupacional determinada. Eso le dijo la sala de Borinqui, Hornos y Carbajo. Totalmente. Con el cual los cursos quedarán en su haber, pero no van a lograr ninguna reducción de la pena.
0: Si quieres hacer el curso de jardinería, López, hacelo nomás, no hay ningún problema.
4: Bueno, recordemos
0: el electricista también.
4: Recordemos que en algún momento Amado Vudú tuvo una reducción de la pena en la causa por alguno de estos cursos. Bueno, la justicia ahora ajustó el valor de los cursos. Por supuesto, te le dijo, lo felicito, señor López, por el curso que hizo, pero no va a lograr ninguna reducción de la pena.
2: El dejar dinero lo hizo, el dejar dinero en el convento.
4: Claro.
2: Sacar dinero.
4: Sí. Y por último, un hecho que fue un escándalo en su momento, y no por eso no deja de ser, no de serlo ahora. Alejandra Claudia Velázquez era jueza de familia del juzgado 1 de Pilar. Confesó, porque ahora entró en un juicio abreviado, confesó el delito para poder negociar una pena con el fiscal, que ofreció coimas a dos empleadas de su juzgado para conseguir bebés en adopción para familia de altos recursos. Lo que las empleadas declararon fue que le dijo: busquen panzas entre personas vulnerables para que entregue.
0: Tremendo.
4: Bueno, por eso, ¿es tremendo? Tremendo, ok, coincidimos plenamente. Cohecho agravado fue la pena que finalmente, el delito por el cual fue aceptado su juicio abreviado. Y lo más tremendo es que, si bien la pena fue de tres años de prisión en cumplimiento efectivo, en ningún momento la jueza, o la ex jueza, aclaremos el término, porque es un porque no era una magistrada, no era cualquiera, en ningún momento estuvo detenida, porque estuvo un corto tiempo detenida en su casa, en arresto domiciliario, y ahora le dieron ya la excarcelación. Y no solo le dieron la excarcelación después de haber hecho esta aberración que hizo, sino que el juzgado la autorizó a viajar este fin de semana a España, con la condición de que regrese antes de octubre.
1: Ah, mira vos.
4: Ah, bueno. Estos son algunas cosas que realmente aquellas personas que hablan de la igualdad ante la ley, seguramente le pondrán los pelos de punta.
0: 9 y 18.
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0: Bueno, María, vamos con el resumen.
1: Vamos, Mary, vamos. Vamos, vamos, que está full el resumen.
6: ¿Ah, sí?
1: Sí, full. Dale, dale.
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1: No.
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9: ¡Gloria a Dios!
6: ¡Vamos, Mary!
1: Bueno, ¡gloria a Dios!
6: Vamos, Mary.
1: Gloria a Dios, chicos.
6: Mary,
1: nació
6: ¿quién?
1: Justo Rodríguez Larreta.
6: No,
0: sí, señor.
1: Nació,
0: sí.
1: Nació el hijo de Milagros Mailing y Horacio Rodríguez Larreta.
6: Sí, justo.
1: Justo nació ayer.
6: Justo nació. Justo.
1: Nació ayer miércoles a las 8:30 de la mañana en el sanatorio Tamendi.
6: ¿El bebé?
1: Sí, sí, sí. Donde nacen todos los bebés. Ah. Top, digamos. Sí.
6: Es hermosa, ¿eh?
1: Sí.
6: Ahí está mi hijo.
0: Justo a los
6: bueno, al padre. Parece San Paolo. La mezcla de San Paolo y Larreta.
0: No, no es ese el bebé.
6: Pobre
0: no.
6: Justo.
1: No, no.
6: El padre.
1: Una cesárea programada. Se llama Justo el bebé. Sí. Estaba previsto que naciera entre el 30 de junio y el 1 de julio, pero se adelantó. Se ve que no se quería perder el mundial.
6: Claro. Si no iba a ser el 30 de julio,
1: Milagros Mailing había dicho que buscaron durante un año el embarazo y al final se dio, que está feliz. Ya. Que lo primero que tuvieron para el bebé fue una camiseta de Racing.
6: Es que,
1: ay, pobrecito. No todo puede ser felicidad en el mundo.
6: Exactamente, tenés razón. Tenés razón.
1: ¿Qué va a ser este chico?
6: ¿Ya está hombreando baldosa para ser vereda? Horacio, felicitaciones. Bueno, Horacio.
1: Otra linda noticia, chicos. Esta es muy linda.
0: ¿Qué pasó?
1: Arturo Puig debutó como modelo a los 81 años. A ver, vamos a ver el video. Ahí está, mira Arturo. Posando para una marca que se llama Burgues.
6: Muy buena pincha tiene.
1: ¿Sí?
0: El Burgués. El Burgués.
6: El Burgués.
0: Sí.
1: El Burgués.
0: Está en el muy
6: el corta también.
0: Sí,
6: el Burgués.
0: Muy buena ropa.
6: Muy buena pincha.
1: Burgués. Bueno, mira. Qué grande Arturo, posando con una campera de cuero.
0: Muy bueno.
1: Sí, el estilo no se explica, se ve, es uno de los leitmotiv de la marca. El carácter también se viste, hay presencias que no necesitan presentación. La verdad es un crack. Arturo,
0: un fenómeno. Cormi hubiera sido mejor modelo.
1: El doctor Cormi. No, Arturo es un crack. También posa con un tapado de paño. Bueno, un ícono argentino. Personajes que marcaron generaciones. Nos cuenta que el estilo también se construye desde la inspiración. Arturo Puig. Un beso grande, Arturo. Un crack total.
6: Grande, Arturo.
1: La verdad que se reinventa todo el tiempo. Gran actuación también tuvo en El Encargado en la última.
0: Muy bueno.
1: Sí, muy bueno. Bueno,
0: si el presidente.
1: No, impresionante.
0: Muy
1: impresionante.
0: Bien. Gran papel.
1: Bueno, chicos, reapareció Robert García Moritán.
6: ¿A dónde estaba?
0: ¿Qué pasó?
1: No sé, pero dice una frase muy significativa. Me la comí como un duque.
6: ¡Ay! Pasamos del burgués al duque.
0: Hablando de...
1: No, ¿por qué? Esto porque le hicieron fama de infiel cuando se separó de Pampita y sí, lo escracharon por todos lados. Después, según él, lo persiguieron políticamente. Dice que él se comió todos los golpes y todos los cachetazos sin decir nada. Que no es justa la fama de infiel, que no es justo que se diga que toda la culpa de la separación la tuvo él. Y dice que le sigue interesando la política. Le preguntan en una nota sobre... en el paparazzi le hacen una nota.
6: ¿Qué dice?
1: Sobre si se siente más cerca del PRO y de la Libertad Avanza. ¿Y qué dijo? Un poco de los dos. Con los dos a muerte, ¿sí?
6: A muerte con los dos.
1: Que los dos tienen un poco de lo mío. Una mirada liberal de la economía, de respeto mutuo, de defensa por la propiedad privada. Y cada uno de los partidos hizo un gran avance. Dice que Macri fue un camino necesario para llegar a Milei.
6: Ah, mirá vos.
1: Exactamente. Y dice que él va a tratar de llegarle a la gente, porque evidentemente tiene ganas de volver a la política.
6: ¿Va a terminar con la casta también?
1: No, dice que él quiere llegar a la gente a la que no le interesa la política.
0: Mira vos.
1: Qué sé yo, bueno, ponele. Muy bien. Bueno, nos metemos un poquito en el Mundial.
6: Dale, dale.
1: El personaje del año, que sí, es sin duda el personaje del año del Mundial, es Tim Paine, le habló al mundo.
6: Al mundo.
1: Vamos
6: al mundo
1: a ver el video de Tim Paine hablando al país y al mundo, ¿eh? A ver, ahí está.
7: Unas cateres. Hola a todos. Muchas gracias.
1: Muchas gracias.
7: My fans and especially my guy Ascazel.
1: Bueno,
7: I started using Duolingo because
1: dice que está
7: Michelle
1: aprendiendo está aprendiendo castellano por Duolingo y que bueno, va a aprender porque además su esposa habla castellano, ¿no? Ahí está.
6: Sí.
1: Dice que tiene muchos seguidores en España.
0: Sí. Mucho,
1: ahí está, mira, tremendo chivo,
0: un chivo de Duolingo, ¿no?
6: Sí, tremendo chivazo,
1: ¿eh? Que a ver, que el tipo tiene 5
6: argentino más.
0: Claro, ese es el
1: tiene
0: tema.
1: Tiene 5,5 millones de seguidores.
0: Se transformó automáticamente en un influencer.
1: Un influencer impresionante.
0: Claro, claro.
1: Es más,
6: dejar una partecita al que lo promocionó, ¿no?
1: Claro, sí, bueno, lo nombró al Escarso, él lo nombró. El tipo tiene muchos más seguidores que muchos jugadores de la selección argentina que son super cracks,
0: sí, claro. Ah, mira vos.
1: Sí, sí, sí.
0: No,
1: sí,
0: sé,
1: sí.
0: No sigo la cantidad de seguidores que tiene, qué sé yo.
1: No, no, tiene 5,5 millones de seguidores.
0: Ah, sí. No, pero los de la selección, no tengo ni idea cuántos seguidores tiene.
1: Creo
0: vos
1: que
0: tampoco, ¿no?
1: Lo deben superar 4 o 5 seguidores, 4 o 5 jugadores.
4: Lorenzo Fernández tiene cerca de 14 millones en Instagram.
1: Claro.
0: Ah, no lo supera.
1: Uh-huh.
0: En Instagram.
4: En Instagram.
1: En Instagram, sí, sí. Pero esto es un super influencer, super influencer.
0: Bueno.
6: Messi tiene 506 millones.
1: Messi es, Messi es impresionante. Ah. 506 millones.
4: Fíjate los seguidores que tiene en X Cristiano Ronaldo.
1: Uh-huh.
4: Es impresionante, ¿no? La cantidad, la vida hace un tiempo, los seguidores que tiene Cristiano Ronaldo en X me llamó la atención.
6: Si eso no sé tiene 12 millones.
4: No sé si alguien tiene alguien más que Cristiano Ronaldo.
6: El claro, Dibu tiene 537.
1: Sí. Lo que pasa es que como influencer me parece que es más importante Instagram hoy que Twitter.
4: Claro,
1: ¿no?
4: Sí, por supuesto.
1: Es mucho más importante.
4: Sin duda.
1: Bueno, Lian, ¿qué pasa con Bangladesh que son tan fanáticos de la Argentina?
6: Y ya la había pasado en el Mundial 2022, claro. El amor a Messi.
0: Monumento.
1: Es impresionante.
6: Argentina alguna vez fue a jugar allí, con lo cual Messi es un... es un imán y obviamente la selección argentina.
1: Pero mirá las manifestaciones en las calles de Bangladesh, sí, por la selección argentina. Obviamente, mirá lo que es. Caravanas. Dicen, parece el obelisco, pero no, es Bangladesh.
0: No, Bangladesh es una cosa impresionante.
1: Es impresionante, pero fíjate, o sea, un fenómeno que todavía no está ocurriendo todavía
6: en procesión,
4: En su momento recuerdo el capitán de la selección de Bangladesh vino a jugar acá a un equipo del sur de Río Negro.
0: ¿Sí?
4: Sí, ¿te acordás, Lean?
6: Sí.
1: No, es increíble. Increíble, porque además están fabricando camisetas de la selección argentina a lo loco, banderas, no, es increíble, tenemos una hinchada,
6: Sol de Mayo de Río Negro.
1: No, impresionante, impresionante. Bueno, hay argentinos por el mundo en todos lados,
6: ¿sí?
1: Por supuesto,
6: ¿sí?
1: En Miami.
6: ¿Hay argentinos en Miami?
1: No, sí, no me diga. Pero hay argentinos que tienen emprendimientos. Por ejemplo, hay un señor que tiene una camioneta Cybertruck.
4: Tesla
1: Cybertruck ploteada con un rifle de asalto que promociona un negocio, el Miami Shooting Tour. Le hacen una nota y le preguntan si es argentino. A ver, escuchemos y veamos la nota.
4: A ver.
9: Obviamente, a ver, me voy a acercar, veo con un mate en la mano. El Tesla preparado para salir.
10: Buen día, súper listo, ya está, suben.
9: ¿Sos argentino?
10: No, tucumano.
1: No es argentino, claro, es tucumano.
6: De la República de Tucumán.
9: Bueno, ¿a qué te dedicas acá?
10: Tengo este negocio que se llama el Miami Shooting Tour. Es un tour turístico para familias que vienen a practicar lo que no se puede en otro país.
9: ¿Hay clima allá en el Mundial a poquito?
10: Sí, en general. Miami se viste con estos eventos gigantes a lo largo del año. Sí,
1: me encantó. ¿Sos argentino?
0: No.
1: Soy tucumano.
0: Bueno, muy bien.
1: Bueno, salimos del Mundial, vamos al cabotaje, pero para compartir una linda noticia.
6: Ah.
1: Zulma Lovato se puso de novia. Hace 2 meses que está de novia con un chico que le corta el pasto. El jardinero. Ahí está. Es un chico de 22 años, más o menos. El nuevo novio de Zulma Lovato. Esto lo publica La Cuerpo
6: Oficial. Y ha formado una pareja.
1: Mirá. este, esto lo publica La Cuerpo, así que debe ser cierto, porque a veces hay mucho fake, viste, claro. Pero La Cuerpo es amiga de él, de ella, así que divina, bueno, seguro. Debe ser. Bueno, Rolo,
2: por favor. A ver, ¿tenés algo para mí hoy, Mary?
1: Te conseguí dos candidatas.
2: A ver.
1: Las de ayer no te llamaron. Se le rompió el teléfono.
4: Agarrólo, avisémosle a las candidatas.
1: Se le rompió el teléfono.
0: Que llamen a la radio directamente, no al teléfono.
1: Que llamen al 11-3003-0790.
4: ¿Se le rompió por el cúmulo de llamados?
1: Sí, debe ser. Para mí que explotó.
4: Colapsó
1: el teléfono. Bueno, tengo una que tiene lancha. ¿Te interesa, Rolo?
0: Sí, claro, lancha, sí.
2: Sí, Rolo.
0: Lancha,
2: sí.
0: Al río.
4: Claro.
2: Ah, lancha de río.
0: Lancha. No, la tiene ancha.
1: No, lancha.
4: No.
0: Rolo, es la lancha venida del
1: medio. Pero también ancha, cosa. También ancha. Mirá la anchura, la anchura de los pechos de esta señora.
4: Mirá sentado al lado, Rolito, la lancha.
0: Babor y estribor.
2: Navegando, ¿no?
0: A babor y estribor.
4: El color del agua, aparte, ¿dónde es el Caribe? Mira, qué lindo.
1: ¿Te gusta, Rolo?
0: Lindo.
2: Me encantó.
6: Te imagino navegando ahí.
2: Cantando Me Gusta el Mar.
6: Me gusta el mar, tengo alma de navegar.
1: En Miami, Rolo.
4: ¿No te mareás? ¿Te gustaría? ¿No te mareás, Rolito? ¿No te mareás navegar?
2: No.
4: Listo, adelante.
0: O con las boyas.
4: Arriba, Rolito.
1: Ahora te vas a tener que decidir porque tengo otra.
4: ¿Otra más?
2: La única relación con el mar era que andaba al barco. Acá al
4: casino.
2: Al flotante. Qué lindo.
0: Bueno, ¿y
1: tengo una vaquera?
4: Así, una vaquera.
1: A ver si te gusta esta.
0: Ahí está mejor, ¿eh?
2: Se ve todo, maestro.
1: Esta chica debe ser de California. ¿Te gusta?
2: ¿A vos? De vaquera, porque
4: por los vaqueros que usa.
1: No.
2: Yo pensaba que era por las.
0: Por son buenos, ¿eh?
1: No, la chica tiene unas calzas negras y unas botas de piel impresionantes. Y una campera con flecos, un poco abierta, porque no le cierra la campera.
4: Claro,
2: un talle más, maestra.
4: Es mono el talle ese.
1: Y abajo tiene un body, que mira, está un poco escotado también. Pero...
2: ¿no tiene pelo en el pecho?
1: No, tiene un rubia de pelo muy largo. Muy largo.
2: Me gusta más la de la lancha, a mí, sí, para vos, Rolo.
1: ¿Sí?
2: Señal que tiene moneda.
4: Ahí volvimos a la de la lancha. Bueno, muchas candidatas para Rolito.
1: Lástima que se te rompió el teléfono, Rolo. Bueno,
11: no me contestabas los mensajes. Rolito lindo.
1: Esta es la chica de California.
2: Divina.
1: Dios mío. Bueno, si hay mensajes para Rolo, los pasamos, por supuesto. Pero mientras tanto, tengo un chico también hoy para el público femenino de la patria youtubera.
2: Sí. Y no tan chico, María.
1: Sí. A ver cómo se baña este muchacho.
2: Mira. Ay, por favor.
1: No, miren lo que es este muchacho.
4: Guarda,
1: Está en un sauna.
4: Ajá.
1: Rolo, ¿a vos que te gusta ir al sauna?
4: Sí.
1: Mirá si te encontrás a este muchacho.
4: Si te encontramos
1: a
4: este muchacho, Rolito.
1: En el sauna.
0: Que no se te caiga nada, Rolo.
1: Mirá lo que son.
4: Cuídate, Rolito.
2: Tenés que llevar el jabón con un hilo.
4: Sí, sí.
1: Miren los cuádriceps de este muchacho, ¿Qué opinás?
2: No, María, que no somos.
0: Por 9, se pasa de morocho.
1: No, mirá los cuádriceps. ¿Cómo se llama el músculo de abajo del brazo?
4: Bíceps.
1: Mirá los bíceps. Lo que son los bíceps. Ah. Es impresionante.
0: Pero se tira demasiado.
1: Es un sauna, Edu. Vos en el sauna te tenés que tirar agua porque...
0: Ah, ¿pero es agua?
1: Es
0: parece
1: agua.
0: Que no... Se no es aceite eso,
2: aceite,
0: María.
2: Aceite,
0: María.
2: Aceite cocinero.
1: Para mí no es aceite.
0: Pero no puede brillar de esa manera.
1: No, vos decís... No tendrás un poco de envidia,
2: Se tira un poco de aceite de
1: México. A ver, Willy, ¿qué dicen? ¿Qué dicen las chicas de la patria youtuber?
0: Están muy calientes. Son calentonas.
1: El chat está en llamas.
0: ¿Ven que se está tirando aceite cocinero?
2: Mira, escuchá.
0: Preguntan si el señor se está mudando.
1: ¿Por qué?
4: ¿Por qué? Por el equipaje.
2: ¿El bulto?
1: No, vale un poco.
12: Cocinero es más rico, cocinero.
2: Acá Ancelotti confirma que juega Lucas Paquetá.
1: ¿Ah, sí?
2: Sí, por el titular.

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La cosa está gris, la cosa está con 14 grados en Curuzú, Cuatía, 9:36 de la mañana. Buen día. Le vamos a pasar, pero por supuesto, le vamos a pasar este día. Un poquito de sol le vamos a pasar este día. En Curuzú, Cuatía, totalmente todo nublado, Bienvenidos, buen día. 9:36, acá en un ratito Vilma Palma. Ali me decía, hoy tenés que arrancar el programa con Vilma Palma y me mandaba una canción específica para arrancar hoy, Bueno, el mundo paralizado por 40 días, señoras y señores, llegó la hora. Exactamente, las tapas de los diarios y todo el mundo hablando, comienza con dos partidos la máxima competencia y se pone en marcha la ilusión de más de 46 millones de argentinos. Arranca el Mundial, El mundo se paraliza por 40 días, tal cual. Con artistas internacionales y un show que promete ser histórico, eso lo dicen. El Estadio Azteca de la capital mexicana. El escenario, ¿no? De la primera de las tres ceremonias de inauguración. Tres ceremonias. Dato para tener en cuenta. Infobae está haciendo un seguimiento minucioso de todo esto, en los portales, bueno, varios periodistas del país que han ido impresionante, las imágenes que ya por supuesto se puede ver con respecto a lo que se viene, comienza el Mundial, estamos viendo algunas de las imágenes por acá en los portales también, todo lo que conlleva este Mundial. Señoras y señores, estamos empezando edición del día de hoy, buen día. Buen día a todos los que están de ese lado empezando la mañana. Ideal para escuchar música hoy, 9:38. Jueves, estamos en el jueves 11 de junio, señoras y señores. ...3774403791... Estamos saludando a los que van ingresando a esta hora de la mañana. Bueno, con un poquito de música. Verano Traidor me pedían por acá, de Vilma Palma de Vampiros, para comenzar también. Verano Traidor, me pedían esa canción para la apertura. Linda canción de Vilma Palma de Vampiros.

con Vilma Palma de Vampiros. Qué temazo que tiene Vilma Palma de Vampiros, Verano Traidor, estábamos escuchando también ahí. Saludamos a todos los que van ingresando, los pedí a nuestro amigo que está en sintonía, laburando con todas las pilas, con todas las ganas ahí también, en esta mañana gris, con cielo cubierto en Curuzú, Cuatía, a esta hora de la mañana, ¿eh? Bueno, por supuesto, a partir de ahora, bueno, se va a hablar solamente del Mundial en todos los medios, todos los portales y todos los diarios, hoy hablando de esa cuestión también. Buen día. 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Así que bueno, saludamos ahí a nuestros amigos también del Superdía, que hoy están con dos sorteos, ¿eh? La gente del Superdía hoy con dos sorteos. Buen día María, gracias por estar ahí. Y saludamos a toda la gente que nos está acompañando aquí también, ¿eh? Ok. 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
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Así que bueno, el dato que le pasamos acá también a nuestro amigo, a nuestra amiga Joa y a nuestra amiga Marian en sintonía. Gracias por estar ahí, bienvenidos. Quiero saludar, dice por acá, a Marcos, que hoy cumple 13 años. Algo de Valentino Merlo. Sandra, feliz cumpleaños a Marcos. Marcos Yamir está de cumple. Y escuchamos su música.

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0: 15:40, 37:91, las primeras canciones, 9:54. Se va a hacer lindo este programa hoy, ¿eh? Ya estoy viendo por acá, vamos a charlar con la gente del teatro en un ratito porque se viene una obra este día sábado, ¿eh? Vamos a estar hablando precisamente, en este caso, con Sergio Nis, para que nos cuente un poquito acerca de esta obra, ¿eh? En un ratito nada más vamos a estar charlando con él. Y todo lo que se viene, a toda la gente que está en sintonía disfrutando de buenas canciones en el día de hoy, 3774-403791. Buen día.
1: Hola, buen día, Cristian.
0: Buenas.
1: Quisiera que me dediques, ajá, todo el programa hoy.
0: Bueno.
1: Estoy agregando un año más de vida.
0: Feliz cumpleaños.
1: Y quiero participar por los sorteos.
0: Ok, amiga.
1: Alicia, 417.
0: Feliz cumpleaños, Alicia. Todo lo mejor para Alicia en el día de su cumpleaños, pero claro. 3774-403791. Buenos días a toda la gente que está ahí. 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Al lado, perdón, de mis amigos de Superdía, frente a la gente de Minsk, donde era Carpe Diem. Ahí están ellos acompañándonos. Gracias por estar a ese lado, ¿eh? Vamos recibiendo mensajes. 3774-403791. Algunas canciones para arrancar, para comenzar el día de hoy aquí con algunos temas que también nos están pidiendo, ¿eh? Algunos temas, por ejemplo, como BTS, nos piden algo de Morat, gracias. Están pidiendo música también por acá, algo de rock nacional. Bueno, buscamos algo de rock nacional. Bienvenidos, amigos. Gracias por estar de ese lado también. Música arriba para levantar este día gris aquí en Curuzú-Cuatiá, ¿eh? Mucho, pero mucho gris en la ciudad de Curuzú-Cuatiá. Totalmente cubierto el cielo a esta hora. Estamos en este día jueves para acompañarte con la mejor música toda la mañana, ¿eh? 3774-403791. 3774-403791 para comenzar con buenas canciones en el día de hoy, obviamente.

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0: Curuzú Cuatía está muy entusiasmado con lo que se viene, el teatro y su movida aquí, el gran Teatro Cervantes, que por supuesto está... Algunos todavía podés creer que no han ido y no lo han visto como se ha renovado. Es por eso que vamos a hablar un poquito con lo que está en cartelé, lo que veníamos contando aquí de lo que se viene precisamente en días nada más acá. Así que, por supuesto, vamos a estar charlando en esta oportunidad con uno de ellos, en este caso con Sergio Nis, director de El Rey Tuerto, exactamente lo que se viene. ¿Cómo está, Sergio? Buen día.
1: Buen día, muchas gracias por la invitación, gracias a ustedes, ¿no? Y buen día ahí a toda la gente de Colosú. Así es, este sábado a las 21 horas, ajá, en el renovadísimo, hecho a nuevo, Teatro Cervantes de la ciudad de ustedes.
0: Sí.
1: Estaremos presentando El Rey Tuerto, la última obra estrenada del Grupo Teatro del Guarán.
0: Sí.
1: Grupo ya de 49 años ya. Estamos. yo ingresé en el 2012 más o menos, yo tengo 35 años, le aviso a la gente, pero sí, el grupo es uno de los primeros, creo que es el primer grupo de teatro independiente de la provincia, mira lo que te digo.
0: Mirá,
1: se formó
0: allá
1: en el 79.
0: Qué importante.
1: Y de ahí no paró, digamos.
0: Claro, tal cual. Y ahora van a estar este sábado a las 9 de la noche, sábado 13 de junio. La gente que está escuchando en este momento, que recién, algunos, viste, que vivimos acelerados en la vida y por ahí algunos no sabía que iban a estarlo en el teatro aquí de Curuzú Cuatía, presente en el Teatro Cervantes, hecho a nuevo, como bien lo dijiste, está buenísimo el teatro, así que es un... Aparte está ideal para ir al teatro estos días, ¿eh? El Rey Tuerto, ¿de qué se trata la obra? Contanos un poquito, Sergio.
1: Bien, la premisa es bastante sencilla, ¿no?
0: Ajá.
1: Dos amigas, Lidia y Sandra, llevan más o menos 6 años sin verse, ¿no?
0: Sí.
1: Entonces, Sandra soñó con Lidia y sintió la necesidad de contactarse con ella, entonces se contactan para ponerse al día y demás. Lidia la invita a cenar,
0: sí,
1: a Sandra, y ¿qué pasa en esta cena? Se conocen los dos varones, las dos parejas de estas chicas, ¿no?
0: Mira.
1: Por un lado tenemos a Ignacio, el novio de Sandra, que es un documentalista social, pero que recientemente perdió un ojo, ¿no? Está tuerto. Ahí el nombre
0: ahí el
1: de
0: título.
1: La obra.
0: Claro.
1: Claro, Ignacio es el famoso Rey Tuerto.
0: Sí.
1: Pero bueno, es un documentalista social que acaba de perder un ojo en una manifestación.
0: Mira.
1: Y en contraparte tenemos a David, el esposo de Lidia, que es un policía antipiquetes.
0: Ah, mira.
1: ¿No? Que
0: sí.
1: Que se dedica a intervenir justamente en manifestaciones cuando se desbordan.
0: Sí.
1: Y te podrás imaginar a estos dos varones diametralmente opuestos,
0: sí,
1: básicamente uno a un lado, el otro del otro lado, pero enfrentados.
0: En las antípodas.
1: Exactamente, un extremo cada uno, como si fuera, ¿no?, un ring de boxeo, metafóricamente hablando.
0: Sí.
1: Pero no, cuando se conocen estos dos varones es cuando la cena en la que programaron toma otro rumbo, se pone más picante la cosa y ahí se desata el conflicto. Ahí hasta el final que hay que resolverlo, ¿no? Esa es la premisa. Nosotros, Osila aconsejamos, la recomendamos mejor, mayormente, que no es para niños.
0: Sí.
1: Y que le digamos a la gente, por favor, que no es para niños, porque tiene mucho humor negro. Imagínense que se hacen chistes del ojo de Ignacio.
0: Claro.
1: Que no tiene. La obra juega con eso todo el tiempo. También hay un lenguaje adulto, si se quiere, ¿no? Un lenguaje malsonante, me acuerdo que se decía así, donde se usan insultos, ¿no?
0: Sí, claro.
1: Y también, como es una comedia de parejas, se podrá ver en algún momento a las parejas en la intimidad.
0: Claro.
1: No es nada vulgar, ¿no? Pero
0: sí,
1: sí se hace alusión a ciertas cuestiones más de pareja, ¿no?
0: Claro.
1: De momentos románticos.
0: Es una, entonces, de género comedia negra, entonces, ¿no?
1: Exactamente, así la establecimos también para darle al público de dónde va a ir,
0: sí,
1: y para a lo que tiene que agarrar, ¿no? Porque el humor negro, ya sabemos que nos pasa con la comedia en general, ¿no?
0: Sí.
1: Para mí, El Rey Tuerto es una muy buena primera obra si nunca viste teatro. O sea, primero porque la comedia, en mis años de experiencia, y hace poco me estoy dirigiendo, la comedia tiene un buen gancho con la gente.
0: Claro.
1: Pero ¿qué pasa? La comedia suele ser muy subestimada, primero por los que hacemos teatro, que creemos que subir a hablar, a subir a un escenario y contar chistes es comedia. No, eso es contar chistes nomás. Para mí la comedia es el género que más se tiene que trabajar, porque es el género más subjetivo. Todos sabemos cómo es el drama, ¿no?
0: Sí.
1: Tiene cierta estructura, bueno, te va a emocionar, pero la comedia es muy subjetiva. Lo que te hace reír a vos, capaz que no me hace reír a mí, y viceversa.
0: Eso es lo lindo,
1: entonces,
0: ¿no?
1: Para mí,
0: es cierto.
1: La comedia también es el desafío, ¿no? A mí me encanta porque es un desafío.
0: Claro.
1: Te obliga a pensar 10.000 veces más las cosas.
0: Sí.
1: Nosotros estuvimos ensayando de septiembre del 2023,
0: sí,
1: y la estrenamos recién septiembre del 2024. Imagínate, nos tomamos todo un año porque queríamos lograr primero el ritmo de la comedia, que es un ritmo picadito, y que vaya oscilando entre comedia y un poquito de drama para que la gente vaya, ¿viste?
0: Sí.
1: Vaya haciendo la ola con nosotros. Y también por esto, por estudiarla mucho, porque tenemos que escuchar cómo se sienten estos remates. Después del remate chistoso, por lo general tiene que venir un silencio para que decante en el público, ¿no? Todas esas cosas se estudian, se van probando, y se necesita tiempo, y sobre todo se necesita paciencia, sobre todo de los que hacemos esto.
0: ¿Cuántos actores son en escena, Sergio?
1: En Oxfam somos 5.
0: Ajá.
1: Los voy a nombrar: Lucas Carmañola hace al Rey Tuerto, hace a Ignacio; Lourdes Alegre Borsini hace a Sandra; Marisa Murcia hace a David; Marisa Murcia hace a Lidia, yo interpreto a David, el esposo de Lidia, y falta el personaje de Luis Alarcón, que está nombrado como el político, así a seca, no tiene nombre, digamos,
0: el
1: es un
0: político.
1: Concepto ahí,
0: okay.
1: Tirado en el escenario. Y esos somos los 5. Y después tenemos 2 técnicos: Emilia Quintela hace las luces y Andrés Verón Ibaceta hace el sonido, digamos.
0: Sí. Perfecto.
1: Esos son el equipo que estaremos por allá.
0: Lindo equipo. ¿Cuánto dura aproximadamente la obra?
1: Bien, y agárrense, dura 2 horas exactamente.
0: Sí.
1: Y sin pausa, la hacemos sin pausa. Como ya tenemos como casi 2 años en el lomo, y esto que te dije, que estuvimos ensayando mucho para lograr un buen ritmo,
0: sí,
1: las críticas favorables no nos han dicho que no se siente.
0: Qué bueno.
1: No se siente. Es tan llevadera y está bien estructurada la obra, en cuanto a que no te deja aburrirte, por así decirte, ¿no? No te deja bostezar, no te deja disociar, como se dice ahora, ¿no? No te fuiste y volviste.
0: Sí.
1: Y eso es lo que más nos queda, digamos, para más allá de que te puede gustar o no la obra, está en todo tu derecho, es esa cosa que nos, esa devolución que nos digan que no se siente, sabiendo que es un producto largo y que por lo general las obras no duran tanto.
0: Claro.
1: 40, 50 minutos, ¿viste? Y ya está. También en toda esta actualidad, esta vorágine de consumo rápido que tenemos, ¿no? Que las redes son un poco culpables, nosotros también por elegir esa forma de consumo, nosotros pensamos también en darle a la gente algo con lo que salirse un rato de las redes, como dejar el TikTok, dejar Instagram, ¿viste? Dejar esos videos cortos, como devolverle a la gente algo de lo que soltar el celular.
0: Tal,
1: ¿no?
0: Cual. Y descubrir que este tipo de obras también son muy entretenidas, como bien dijiste vos, son 120 minutos, pero que está tan bien aceitada la trama y ustedes ya la tienen tan bien ensayada y te atrae, que no te das cuenta de que pasa el tiempo. Así que está bueno también. Hay gente que por ahí, las nuevas generaciones por ahí están acostumbrados a lo veloz, pero por ahí también esto que dura bastante y gusta mucho, por ahí no sabían de que también hay cosas muy interesantes para ver en esta cantidad de minutos, ¿no?
1: Yo siempre he visto a la gente, porque acá en Capital yo trabajo en el Espacio Mariño, que es una sala de teatro independiente.
0: Sí.
1: Y eso hago cuando no actúo, estoy de boletero, ¿no? Y siempre en mi speech, mi discurso antes de entrar, siempre les digo que pueden acercarse a consumir arte local, que no saben cómo, qué sorpresas se pueden encontrar, ¿no?
0: Cierto.
1: En este caso, bueno, nosotros somos de Capital, pero yo sé que hay grupos ahí en Curuzú que hacen teatro. Sé que cuando se inauguró, a los 2 días, 3 días, tuvo Las González, una obra,
0: sí,
1: de ahí.
0: Cierto.
1: Sé que hay grupos, digamos, y también decirle a la gente, a ver, a todo aquel actor, actriz internacional favorito nuestro, ¿no? Ya desde Meryl Streep, Robert De Niro, Pacino, en algún momento de su vida fue un artista local.
0: Tal cual, tal cual.
1: Que necesitó de su comunidad para tener oportunidades. Así que ¿Quién te dice que después uno de nosotros, bueno, no sé, la pega en Buenos Aires y justo nos fueron a ver en el Cervantes, ¿no? Y, yo le apoyé al Rey Puerto cuando estuvo en el Cervantes, ¿no?
0: Pero tal cual.
1: Y lo mismo con los grupos de ahí. Así que nada, dura 2 horas. Yo siempre la digo, es como una ver una película en el teatro, por la duración, ¿no? Sí. Y aparte, como es una comedia de pareja, es buena para tener una cita.
0: También,
1: ¿no?
0: Sí, sí.
1: No, es como para mí es el momento ideal, ¿viste? Che, si estás en algo, ¿viste? Estás conversando,
0: coqueteando,
1: alguien, ¿viste? Che, te invito a ver al teatro, vamos a ver esta obra en el Cervantes, encima hermoso, ¿cómo está? No, quedás como alguien culto, ¿viste? Che,
0: este
1: consume teatro, independiente, ojo ahí.
0: Sergio, el sábado te vamos a estar viendo, sábado 13 de junio, 9 de la noche, están todos invitados. ¿Las entradas, Sergio, dónde las conseguimos?
1: Las entradas, creo que Cervantes usa una plataforma online, puede ser que Almotic.
0: Ah, exactamente, Almotic, correcto,
1: Almotic,
0: correcto.
1: Sí, ahí sí, están, sí. Creo que están desde 10 mil pesos y ahí un poquito para arriba, porque son entradas, son butacas sectorizadas, ¿no?
0: Sí, exactamente, súper accesible.
1: Sí. Claro, en mayo del año pasado yo estuve con otra obra que dirijo, pero no estuvimos en Cervantes, ¿no? Estuve en Curuzú, quiero decir, en la biblioteca Cuatía Renda.
0: Ah, sí,
1: que
0: sí,
1: los
0: sí.
1: Me vieron, por suerte. Y ahí pasé por fuera del Cervantes y dije, qué hermoso teatro. Y ahí me contaron un poco, porque en ese momento todavía el Vera no había anunciado que lo iba a restaurar.
0: A restaurar, claro.
1: Y qué loco, digo, porque nosotros, era una gira que yo hice con la otra obra y cuando volvimos, creo que a la semana Alvera anunció y dije, güey, y ahí ya me puse a cranear, tengo que llevar la otra obra ya. Así que no, por suerte se dio, por suerte nosotros estuvimos ahorrando por nuestra parte, es una gira que estamos haciendo porque al otro día estamos en Paso Los Libres,
0: claro.
1: Totalmente autogestionado, así que nosotros en pos de seguir compartiendo nuestro arte y llevar el teatro independiente a más lugares, ¿no?
0: Buenísimo.
1: En este caso, a Curuzú, que me encantó la ciudad.
0: Señoras y señores, el Rey Tuerto, estamos charlando con Sergio Onís, que van a estar este día 13 de junio a las 9 de la noche, un espectáculo muy lindo, como bien lo estuvo detallando él también, para todos los amantes del teatro, mucha gente que pedía teatro, bueno, bienvenido sea este sábado 13, 9 de la noche, en el renovado Teatro Cervantes. Sergio, un gusto charlar contigo, gracias por la comunicación y los detalles.
1: No, gracias a usted. Yo no sé si ustedes son de hacer sorteo de entradas, pero
0: sí, ya nos pasaron dos entradas, así que sí, de una.
1: Oh, perfecto. No, muchas gracias a ustedes por la invitación y por representar estos espacios, ¿no? Para compartir el arte y la cultura local que hace falta, digamos.
0: Fundamental, gracias. Fundamental. Para eso estamos, amigo. Gracias, Sergio. Todos los éxitos.
1: Gracias.
0: Que tengas buen día. Adiós. Ahí estamos, charlando con Sergio Onís también, que va a estar este sábado, para ir a ver una obra de teatro, la excusa perfecta como para, exactamente, invitás a alguien, te vas ahí, así que dato interesante para compartir con ustedes en el día de hoy también. 14 minutos de las 10 en toda la República Argentina, estamos saludando a toda la gente que nos va acompañando, gracias ahí, amigos que están en sintonía, compartiendo buenas canciones y empezando por acá. A través de Califer, Carlos Vives, suena.

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0: Marco Antonio y Pasión Vega, ¿no? Haciendo esa versión que estábamos escuchando ahí también en la mañana de hoy. ¿Cuántos minutos? 22 de las 10. 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A todas las empresas que nos están acompañando, bueno, super día hoy con... 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
1: Buen día, Cristian, ¿cómo estás?
0: Hola, buenas.
1: Voy a participar al sorteo del Super Día.
0: ¿Te anotamos?
1: José, mi nombre, okay. 767, la terminación.
0: Dale.
1: Bueno, que soportemos el día con esta humedad.
0: Humedad, cielo cubierto.
1: Hasta luego.
0: Gracias, amigo. Alguien dejaba un mensaje y me decía por aquí... Buen día, algo del Indio, para levantar el ánimo mientras estoy de guardia. Ok, saludos para vos, amigo o amiga que me acompaña y que estaba con ganas de escuchar algo del Indio. También esta canción nos pedía, así que gracias por estar a ese lado. ¿Cuál es tu mensaje y tu canción favorita en este día 10.25? La gente de Pelucán también va a estar con regalos, ya te vamos a contar en un ratito. Ok, estamos en vivo, 10.26, al cielo cubierto, al día gris, la mejor música. Pedí tu tema, dale.

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1: Treinta y un minutos de las 10. Bueno, pedían esa canción. El tema de Milo J, suficiente. Te escuchamos desde primera sección, Chacra Sur. Milo J, están solicitando aquí también. Cristian, un saludo para Lautaro. Hoy está cumpliendo 8 añitos. Le mandamos un beso enorme. Su mamá, sus hermanas, que lo amamos muchísimo. Saludo, feliz cumpleaños, Lauti. En Lo de Chelo nos están acompañándonos. Acordate, en Caguazú, 9:36. Ese mundial, este mundial, el que ya estamos hoy, arranca con todo. Como siempre, con remeras de Argentina, niños y adultos. Todo para celebrar a la Argentina, galeras, vinchas, pinturas, banderas. Caguazú 936. Y cada vez que juega la Argentina, ellos estarán sorteando una camiseta. Así que saludamos ahí a la gente de Lo de Chelo que nos acompañan. Bienvenidos, gracias por estar ahí, amigos, bienvenidos. Hola.
2: Hola, buen día, Cristian.
1: Buenas.
2: Quiero participar para mi marido. Hoy es su cumpleaños y se puede ganar algo.
1: Feliz cumple.
2: Espero que sí.
1: Ojalá.
2: Con tu buena onda.
1: Ojalá que se gane.
2: Quiero
1: algo.
2: Que
1: veremos.
2: Pase cualquier tema.
1: Ok.
2: De ¿cómo es?
1: Ajá.
2: Cristian Castro.
1: O algo de
2: cualquiera que tenga en programación nomás.
1: Sí, genial.
2: Para Salas Eduardo.
1: Bueno.
2: Y Salvador Alfonso, que
1: okay.
2: Están cumpliendo años.
1: Perfecto.
2: Así que mi DNI 286. Para cualquiera de ellos.
1: Ok.
2: Si se puede ganar algo.
1: Ojalá. Te anotamos, amiga.
2: Hay que ponerle onda.
1: Ok.
2: Gracias. Te estoy escuchando el barrio 82 Viviendas. Soy Ramona.
1: Se tiene mucha fe la señora, ¿viste? Así que la anotamos. Ojalá. Ojalá que la suerte la acompañe. Estamos saludando a toda la gente que está en sintonía también. Cristian, ¿algún tema de Airbag? Saludos. ¿Cómo no? Están pidiendo música de Airbag también aquí. Saludamos a los amigos que están en sintonía. Muchísimas gracias por estar ahí. De todo nos están pidiendo un poco en esta mañana. Con cielo cubierto, hay que ponerle onda, hay que ponerle toda la energía esta mañana, por supuesto. Saludamos a los amigos que están en sintonía, eligiéndonos a esta hora y compartiendo música. Nunca lo olvides.

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2: Ahora vamos a hacer otra de las letras de Marcelo Skornik, el Cuino. La siguiente es Estadio Azteca.
3: Temazos que están pidiendo los amigos por acá, Rubén querido, con ganas de escuchar algo de El Gran Andrés Calamaro con este temazo. Y todos los que van solicitando música en vivo en Califer 94.7. Hoy, super día con dos premios espectaculares. 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Tenés ahí, mandame la foto de tu mascota que le vamos a regalar algo de Perucán. 10:41, en vivo en Califer, Estadio Azteca, está sonando Calamaro. Lo pedís, lo tenés hasta las 12:30. Acompañanos con buena música este día gris, dale.
2: El Cuino, la siguiente es Estadio Azteca.

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Un poco de rock nacional en esta jornada de 53 minutos de las 10. Qué rápido que pasa esto, por Dios. Le mandamos saludos ahí. Nos deja un mensaje la señora Rosa, que escribe por acá. Buen día, Cristian, ¿cómo estás? Quisiera mandarle un saludo a mi sobrino Maxi Salas, que se le está terminando sus mini vacaciones y tiene que regresar a su rutina diaria. Desearle todo lo mejor en este segundo semestre, que tiene mucho para dar y demostrar todavía, y que siga brillando con esa luz propia que posee. Vamos, tanque querido. Te quiere la tía Rosa, dice por aquí. El mensaje que nos envía también nuestra amiga, y por supuesto, los mejores deseos para Maxi. Todo lo mejor, que bueno, por supuesto, a Curuzú Cuatiá, llevándolo allá en primera, así que le mandamos un saludo enorme ahí, gracias por tanto, al amigo Maxi Salas también. Todo lo mejor, y por supuesto su tía Rosa, nuestra oyente, haciéndole llegar este mensaje también en este día. 54 de las 10 en toda la República Argentina, a todos los que están en sintonía, sumándose a esta hora y compartiendo buena música en Califer FM, acuérdense. Mis amigos que están en sintonía de La Potranca. 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Estamos en Monte Caseros y Rivadavia. Están escuchándonos ahí a full. Monte Caseros y Rivadavia, muy cerquita de la Escuela Sarmiento. Gracias, La Potranca, por estar de ese lado, amigos. 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

0: A ver qué me dicen por aquí. Buen día, buen día, buen día a toda la gente que está en sintonía. Buenos días, amigos.
1: ¿Cómo estás? Dios te bendiga.
0: Gracias, querida.
1: Bendecida mañana para vos.
0: Ok.
1: ¿Me podrías hacer un tema de los enanitos verdes?
0: Enanitos verdes.
1: Tu cárcel, gracias.
0: Tu cárcel.
1: Soy Natalia Rivero.
0: Gracias, Natalia.
1: Barrio 53 Vivienda.
0: Bienvenida.
1: Estoy escuchándote.
0: Gracias.
1: Muy lindo tu programa.
0: Gracias.
1: Que Dios, nuestro Señor, te bendiga. Que tengan bonito día.
0: Qué buena onda, qué gente que tira buena onda. Pero le mandamos saludos ahí, buen día. Sabías que la gente nos acompaña también de todo lo que se viene aquí. Muchas gracias, amigos. Está en vivo el amigo Leo, ¿eh? Perfecto ahí, ¿eh? Siempre le aprovecho y le mando el audio ahí también. Le mandamos saludos a toda la gente que está en sintonía acompañándonos a esta hora. 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
2: Hola, Cristian, buen día.
0: Buenas, ¿cómo estás?
2: Quiero participar por el tema del supermercado día.
0: Dale, te anotamos audios con actitud, amigos. Audios arriba en esta mañanita que hay que ponerle todas las pilas. 3774-403791. Estamos escuchando música bien arriba en el día de hoy. Está sonando el Rebelde de la Renga. 403791. Hay canciones, hay música, un minuto para las 11. Cielo Plomizo en Curuzú-Cuatiá. Estamos aquí en vivo en Califre FM. Qué temazo el que suena ahora. Subí el volumen, dale.

0: Temacho, Temacho, buena música en el día de hoy. Buenos días, amigos. ¿Cómo están todo el mundo escuchando la radio también? Hola, Vane, su agencia Vanessa, eligiéndonos. Hola, Vane.
1: Buen día para vos y todos tus oyentes.
0: Hola, genial.
1: Les recuerdo que hoy es el sorteo de Poseada. Ajá. Tienen tiempo hasta las 20:30 para mandarme sus numeritos.
0: Okay.
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1: Que tengan una excelente jornada. Saludos.
0: Gracias, Vane. 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Gracias, Vane, por estar ahí. Hoy es el Día Nacional del Vidriero, Día Nacional del Vidriero, así que le mandamos un saludo enorme ahí a los amigos, al señor Ayala, al amigo Naya, le mandamos saludos también ahí, perfecto, muy feliz día. Muy feliz día a los vidrieros de Curuzú-Cuatiá. ¿Cómo está el amigo Naya? Un saludo enorme. ¿Cómo está el amigo Coqui? Un saludo enorme también. Día del Vidriero es el día de hoy, así que los saludos ahí, históricos aquí de Curuzú-Cuatiá. Y hoy es el día también, me dice Vane por acá, gracias Vane por todas las efemérides, como siempre, genia. Atención, Día del Vidriero. Día Internacional del Juego para Niños y Niñas. ¿Qué jugabas vos cuando eras chico? ¿Al ladrón y policía? Hablemos de juegos de... ese que se hacían los numeritos en el piso, las chicas. Al elástico jugaban las chicas, ¿eh? Al elástico. Exactamente. ¿Qué otros juegos? Bueno, a la bolita también, ¿no? Exactamente. Las canicas. Al yo-yo. Después los juegos en grupo, bueno. Después estaba... el gallito ciego. También... La mancha pelota. ¿Cómo era el que tenías que esconderte? Era ese el gallito ciego, ¿no? Ok. Después, ¿qué otros juegos había? A ver, creo que los chicos de ahora no juegan más a eso, ¿no? El famoso huevo podrido también, que se jugaba. El nombre es medio, pero es así. El juego de... La mancha... Después hay que otra cosa. Tírenme, que yo me estoy olvidando por ahí. Hablemos de juegos de nuestra infancia. Ya el piberío de ahora está con el celular al tejo. Dice, ayúdeme, ayúdeme, los que tienen 30 y algo, ¿eh? Bueno, por ejemplo, aquí, ¿qué otro? El juego del elástico, dice por acá. Bueno, los juegos que ya ahora... Anda a decirle que jueguen a la botellita. Bueno, o sea, la botellita ya... La mancha pelota, dice por acá. Yo jugaba a la mancha pelota, me escribe alguien por acá. Bueno, tantos juegos de nuestra época, ¿no? El fútbol, obviamente, sin lugar a dudas. Exactamente, con las piedritas, amigo. Exactamente. La pachanga. Yo era muy bueno a la pachanga, con las piedritas. Sí, sí, con las piedritas. Bueno, me están pidiendo por acá un montón de... Me están pasando un montón. La rayuela, dice por acá. Los que en verano íbamos al río jugamos al qué? Al yacaré. No sé cómo era eso. No me salgan cualquier cosa acá, ¿eh? No me salgan con cualquier cosa acá. Bueno, esas cuestiones que ya... Hablemos de los juegos de nuestra infancia, que ahora ya ni existe. Le voy a escribir a alguien que siempre charlamos, somos como nostálgicos de tiempos pasados a veces. Y me va a saber decir, estamos hablando de juegos de nuestra infancia, ¿eh? Estamos hablando de la mancha, de la escondida, de la rayuela, de la pachanga. ¿A qué jugaba usted de chico? Le voy a preguntar, porque estamos hablando de juegos de nuestra niñez allá. al ladrón y policía, bueno, tantos. Que me cuente un poquito, si tiene alguno, o no sé. Hubo gente que por ahí no tenía tiempo de jugar, sino que laburaba también, ¿eh? El valero ese es muy mexicano, ¿no? Muy de El Chavo. Saltar a la soga, claro. Bueno, después otros saltan alambrados, pero ese es otro juego, ¿no? Pero, claro, el saltar a la soga, pues tal es el... Actualmente muchos siguen jugando ese saltar al alambrado, saltan bastante. 11:8 es un juego que no perdieron varios. 40-37-91, estamos en vivo en Califer 94.7 hasta las 12:30.

0: Muchas gracias.
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2: 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Le mando un saludo enorme ahí al señor Monzón que está escuchando la radio. Pero saludos, Monzón, querido. Monzón como el boxeador, ¿se acuerda? El boxeador Monzón. Candidato de la SU Jiménez en su época. Hasta hicieron una película y todo, ¿no? Le mandamos saludos ahí al amigo Monzón. Gracias por estar escuchándolo, pedís lo tenés. Le mandamos saludos ahí al ingeniero Mati. Le mandamos saludos también. Gracias por estar en sintonía. Me están escuchando ahí, ¿eh? Disfrutando de música también, así que... Gracias por estar en sintonía, amigos. Gracias por estar de ese lado, genios. Me están contando por acá algunos de los juegos de la niñez también, ¿eh? Cristian, saltar la soga. El otro día até una soga y le digo, a ver cuánto aguantás, es la mejor gimnasia. Qué pavada, me dice alguien. Y era nuestra diversión, exactamente. Tal cual, amiga, tal cual. Qué épocas. Le mandamos saludos a la gente que nos acompaña ahí. 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Gran día, amiga Clau. Gran día, genia. ¿Tiene recuerdos de los juegos de su infancia? Acá estamos recordando juegos de nuestras infancias también, ¿eh? Ok. Hola, Cristian. Buen y bendecido día. Yo jugaba con mi hermano, era muy, dice por acá, le gustaban los juegos ahí también a full, a las bolitas, ¿eh? Se hacía un hoyo, claro, y teníamos que llegar hasta ahí. O a las figuritas. También, ¿eh? Hermosos recuerdos con mi hermanito que desde el cielo seguro sigue jugando, dice por acá una amiga que nos escribe. La mancha, la escondida, ¿cuál dice? La mancha venenosa, dice por acá. Al gancho, a la pachanga, la rayuela, las bolitas, las figuritas, el elástico, la soga. Gracias, Miriam. El amigo Juan, ¿a qué jugaba usted en su niñez, Juan? ¿En qué juegos tenía? Porque una cosa eran los juegos acá en la, y los juegos también de la zona rural, que también eran más divertidos ahí. El saber andar a caballo. Yo no sé andar a caballo. ¿Usted sabe andar a caballo? Yo no sé andar a caballo. Pero debe ser, hay que conseguir, vamos a averiguar, vamos un campo que nos inviten. Imagínate, debe ser que los de la gente del, los la muchachada del campo que ven a nosotros subir ahí, a este le vamos a, nos dan un caballo loco. Imagínate, Cristian Torres allá, hay que buscarlos a las 150 leguas. ¿Dónde está el freno de mano de esto?
0: Hola Cristian, mi nombre es Lucas, mi último número del DNI son 037, okay. Quiero participar por el sorteo de la peluquería canina, okay. Y las golosinas. Desde ya, buen día, un abrazo.
2: Gracias Lucas. 403791, gracias a toda la gente que está en sintonía también, disfrutando de música y charlando de todo un poco. 3774403791. Mirá la música que suena en este día totalmente gris en Curuzú, Cuatiá.

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Mucha gente escribiéndonos acá también, los amigos que están en sintonía. Mirá qué lindo mensaje que nos manda Cristian. Voy a compartir este hermoso recuerdo. Noches de verano con luna brillante, jugábamos a las escondidas con mis hermanos, sobrinos y mis padres. Dice Mirta que nos escribe por acá. ¡Hola, Mirta! A ver, ¿qué más? ¿Qué más tenemos acá para compartir en el día de hoy? ¡Hola! Me está saludando la odontóloga. Hola, Maribel. ¿Cómo dice que le va, Maribel? Cristian, quiero saludar a Daniela, debe ser, ¿no? Daniela, amiga, estoy en lo correcto. Hoy es su cumple. Daniela, te estamos escuchando desde Mecur. Gracias, feliz cumpleaños. El programa se lo dedicamos a ella, que está cumpliendo años. ¡Feliz cumple! Daniela, ¿no? ¿Estoy en lo correcto? Cristian, trepar árboles, jugar a policías y ladrones, toda la gurizada del barrio, ¡qué lindo! Los juegos de la figurita, dice por acá una amiga también, ¿eh? Ella jugaba con las figuritas, con las muñecas. Ah, bueno, perdón, le mandamos saludos ahí. Un muy feliz cumpleaños a Diamela, ok. Diamela, ok, yo pensé que estaba leyendo mal, pero es así el nombre. Le mandamos salud, feliz cumpleaños. Diamela, te está saludando Maribel en el día de tu cumpleaños. Muy, pero muy feliz cumpleaños, Diamela. Nunca escuché ese nombre. Saludos ahí, ¿eh? ¿Cómo no recordar los juegos de la niñez? Recuerdos que tenían en su temporada, se jugaba el elástico, todas andábamos con elástico, dice, para qué. Qué lindos tiempos, hermosa la etapa de la niñez. Le mandamos saludos ahí también, ¿eh? Parame la música que llegó el moto mandado si le quiero preguntar a qué jugaba usted en su niñez, ¿eh? Los juegos allá, porque otra cosa, una cosa somos nosotros acá en Curuzú, Cuatía, en el sur de la provincia de Corrientes, pero los porteños, usted que es porteño allá, a pesar de que le gusta la música de Britney Spears, pero usted es porteño y ¿a qué jugaban allá? Allá es mucho de ir, tener el club de barrio, ¿no? Mucho ir al club. Yo escuchaba, usted miró montaña Amigobios, montaña rusa. Viste que todos tenían como, se iban a la colonia. La colonia vacaciones, que por acá nosotros no, la colonia era ir al campo, ¿viste? Exploradores, mirá vos. Tipo Boy Scout, ¿no? Acá, ¿viste? Buenos Aires era distinto. Tenemos acá un porteño de la zona de San Isidro. Muy top, ¿eh? Babi Checopar es de ahí, me parece, de la zona de San Isidro. 30 minutos de las 11 en toda la República Argentina. 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Así que bueno, no vamos a decir mucho, yo no. Pero algún pajarito me estaban contando, así que no puedo decir nada. No puedo decir nada, pero ahora se vienen cositas. ¿Viste que ahora se pone, está de moda decir se vienen cositas? Ok. 31 de las 11 en vivo en Califer, escuchando canciones aquí hasta las 12 y media. Estamos con un poco de rock, un poco de canciones y hablando de los juegos de nuestra niñez. 40-37-91 y hoy es el día del vecino también. ¿Cómo te llevas con tu vecino? Hablemos de eso, ese es un capítulo aparte. Algunos se llevan para los tomates, otros se llevan bien. Si te toca unos vecinos copados, unos capos totales. El día del vecino, ¿eh? Yo me llevo bien con mis vecinos, la verdad que todo bárbaro. Usted se lleva bien con los vecinos. Bueno, imagínate, yo vivo desde que nací en donde vivo, así que me conocen hace mil años más o menos. Ya te conoce la vecindad. Hay gente que por ahí, bueno, va cambiando de vecindad y esas cuestiones. Ahora con los departamentos y todas esas cuestiones también. Ruidos molestos. Hablemos de ruidos molestos de los departamentos. ¿Te tocó algún? ¿Viste que a veces son departamentos que son divididos así por una pared? No, ¿qué tema debe ser cuando hay ruidos molestos?
32 de las 11 en vivo, dale, en Califer. Y entra...

Temazos escuchando en la mañana de hoy, está sonando buena música. Divididos a la Delta. Rock and Pop. Ah, no, no éramos Rock and Pop. Donde el pop, ¿cómo era? No, es así. Rock and Pop, donde el rock vive. Se hace rato que no grabo cosas para... ¿Cómo se dice un bloque así de rock? ¿Sabías que la gente de DirecTV nos acompaña? 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

Cristian, buen día. Nosotros jugábamos con las vecinas tejido por medio al almacén, con latitas y botellitas. La plata para pagar la compra eran hojas de ligustro, claro, de las hojas, las hojitas, exactamente. Con los vecinos muy bien nos llevamos, todos propietarios de más de 40 años, una hermosa vecindad, qué bueno.

soy Romy. Yo excelente con la mayoría de mis vecinos, solo uno que pone la música al palo y se complica. Epa, epa, dice por aquí. Todos los días te escucho, gracias. Qué bueno, Romy nos está contando por acá también, ok.

gente que nos va acompañando, nos va eligiendo a esta hora, amigos. Remontar barriletes, otro entretenimiento espectacular, ¿sí? Había que hacer la pandorga, que se hacía con bolsas de nylon y con... También se hacía con las pajitas también, ¿no? Se preparaba ahí la... En una época, viste, que los techos estaban hechos todos también así con... Con eso, exactamente. ¿Cuántos recuerdos? Me dice por acá alguien. Ok. 11:40. Hoy es... Bueno, ¿qué otro día? Hoy es el día del vecino. Hablar de los juegos de nuestra niñez también. Bueno, Vane, gracias por estar ahí, que nos está acompañando. Subagencia Vanessa. Hoy, Día Nacional del Vidriero. Estuvimos saludando. Día Internacional de Juego para Niñas y Niños. Día Nacional de los Vecinos. Día del Empleado del Automóvil Club Argentino también, ¿eh? Bueno... Día Internacional del Artista con Globos. Gracias a todos los amigos que están ahí compartiendo sus consignas también aquí. Gracias a

Por estar de ese lado, 40-37-91. Gracias a todos los que nos están acompañando en este día, 40-37-91, 11-40. Gracias a la gente de Facor acompañándonos, mis amigos de Facor. Gracias por elegirnos y estar de ese lado. Estamos en vivo, 11-41. 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
1: ¡Bueno!

0: Nunca subo con su música. Estamos escuchando acá también y saludamos a toda la gente que está en sintonía. Gracias a mis amigos. 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Muchas gracias, amigos de La Ochava, compartiendo canciones a esta hora, ¿eh? Y atención, escucha bien. 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Hola, chicas, escuchando la radio también. Gracias, amigos. Hola, Euge, ¿cómo está, genia? ¿Cómo anda, Euge? Mi amiga TikToker en sintonía. ¿Cómo está, genia? ¿Qué esta música le gusta a ella? Se está bailando todos los temas, Euge.
1: Mía,
0: 15:40, 37:91. Estamos saludando a todos los que están en sintonía aquí. Vamos a escuchar Me Pide Más Música de Lucas Hugo.
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0: 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Maratón, señoras y señores, día gris en Curuzú, Cuatía, día totalmente gris en nuestra ciudad. Y hacemos una maratón, me contás, solamente me decís quiero llevarme el premio de la gente de el día, Super Día, quiero el premio de Super Día. 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Así que saludamos ahí a la gente de Pelucán. Gracias, José, por estar a ese lado acompañándonos. Muchas gracias por sumarse y elegirnos a esta hora. ¿Hacemos maratón? ¿Listos y preparados, amigos? 40-37-91. Estamos saludando a los que van ingresando, acompañándonos. Está el señor ingeniero escuchando la radio. Le mandamos saludos al ingeniero. Escuchando la radio a esta hora, amigo. Bienvenido. Quiero los productos de Super Día, quiero el regalo de Pelucán para tu mascota. 40-37-91. Estás regresando a tu casa. Solamente audio, chicos, audios nada más. Quiero llevarme el premio de Super Día. Son dos premios espectaculares. Y también la gente de Pelucán con el... tenés el baño y el corte, de la gente de Pelucán. ¿Hacemos maratón? Dale, 40-37-91. Hay muchos que están ingresando a esta hora.
1: Hola, Cristian, quiero llevarme el premio del día.
0: Ok.
1: Mi nombre es Olga, mi 3 número 663.
0: Gracias, maratón.
2: Hola, Cristian, quiero el premio de Super Día. Soy Flavia, mi DNI 290, gracias.
0: Breve maratón, contame desde dónde me estás escuchando y participando.
3: Hola, Cristian, quiero los productos del Super Día. Soy Laura, mi DNI 293.
0: Gracias, Laura.
4: Hola, Cristian, acá disfrutando de este hermoso día que Dios nos regala. Exacto. Queremos los productos días. Soy Jessy, 841.
0: Gracias, Jessy.
5: Cristian, buen día, soy Carolina. Quiero el premio de Super Día.
0: Gracias.
6: Hola, Cristian, quiero llevarme el Super Día, el sorteo y el Pelucán, gracias.
0: Ok.
7: Buen día, Cristian, quiero el premio de Super Día.
0: Te anotamos.
8: Hola, buen día, quiero el regalo de Supermercado del Día. Lorena, 205.
0: Gracias, Loe.
9: Hola, quiero los premios del Super Día.
0: Te anotamos. Ok, buen día.
10: Hola, quiero llevar el premio Super Día. Soy okay. Gabo.
0: Gracias.
11: Hola, buen día, Cristian. Quiero el premio del Super Día, 308-31.
0: Te anotamos.
12: Hola, Cristian, te estoy escuchando desde el barrio Centenario.
0: Bienvenida.
12: Quiero participar por el premio del Super Día.
0: Dale.
13: Buen día, Cristian. Quiero Hola. El premio del Super Día. Soy Ramona.
0: Una banda, aquí.
14: Hola, Cristian, acá del Raguat, te escucho.
0: Mi querido
14: quiero participar
0: barrio.
14: Por el sorteo del Supermercado Día, 3 último 891. Soy Rosa.
0: Desde mi querido barrio.
15: Cristian, quiero participar por el día. Mi número es 139.
0: Dale, genial.
16: Cristian, quiero el premio de Super Día.
0: Te anotamos, amiga.
17: Cristian, quiero participar por el Supermercado Día. Mi DNI 286. Soy Ramona.
0: Somos una banda.
18: Hola, Cristian, buen día. Quiero el premio de Super Día. Mi 3 último 509.
0: Ok.
19: Hola, buen día, Cristian. ¿Cómo estás?
0: Buenas.
19: Quiero los productos del Super Día.
0: Super Día Full.
20: Cristian, buen día. Quiero el premio de Super Día.
0: Dale.
21: Hola, Cristian.
0: Hola, ¿qué tal?
22: Buen día, Cristian. Quiero el premio del Super Día.
0: Te anotamos.
23: Hola, Cristian, ¿cómo estás?
0: Hola.
23: Quiero participar del regalo del Super Día.
0: Anotada.
24: Hola, quiero los premios de Super Día. Vero 13.
0: Gracias, Verito.
25: Hola, Cristian, quiero Hola. El premio de Super Día. Agustina, 321.
0: Gracias, Agus.
26: Hola, Cristian, quisiera participar por el premio de día y... Mi nombre es Horacio y mis últimos números del DNI son 395. Muy bueno el programa, che.
0: Gracias, felicito. Horacio.
27: Hola, Cristian, buen día. Quiero Buenas. El premio del Super Día. Soy Agustín. Mis últimos 3 son 674.
0: Gracias, Agus.
28: Hola, Cristian. Quiero los premios del Super Día. Rita, 545. Gracias.
0: Gracias, Rita. Le mandamos saludos a Rita, que está en sintonía también. Bueno. Todos los que van participando y eligiéndonos a esta hora, señoras y señores.
29: 251.
0: Hola.
29: Hola, Cristian, ¿cómo estás? Soy Agustina, quiero participar por
0: sí.
29: el sorteo de días.
0: Ok,
1: Cristian, quiero participar por el Super Día. Okay. Adrián 620, gracias.
0: Gracias, Adri.
2: Hola, Cristian, buen día, quiero participar por el sorteo del Super Día. Soy Lore.
0: Hola, Lore.
3: Hola, Cristian, quiero participar del sorteo de...
0: Bienvenida, amiga.
3: Hola, Cristian, quiero el premio de Super Día.
0: Okay.
4: Hola, Cristian, te estamos escuchando mientras pintamos.
0: Okay.
4: Yo soy Brenda.
5: Y yo soy Yana.
4: Hola, queremos genia. Participar por el sorteo del Super Día y de
0: gracias,
6: hola,
0: genia.
6: Cristian, quiero participar del concurso del Super Día.
0: Bienvenida.
7: Mi nombre es Daniel, 840.
0: Gracias, Dani. Gracias, Dani. Hola.
8: Hola, Cristian, ¿cómo estás? Soy Enzo, quiero participar del sorteo del Super Día. Mi gracias. Último número de NEI son 125.
0: Bienvenido.
9: Hola, Cristian, ¿cómo estás?
0: Hola.
9: Quiero los premios de Super Día.
0: Ya anotamos, vamos.
10: Hola,
0: rápido con todos.
10: Buenos días, soy genio. Marcos. Quiero participar por el premio de Super Día.
0: Gracias, Marquitos.
30: Hola, Cristian, ¿cómo estás? Soy Mirta Elena. Quiero participar por el sorteo de Super Día.
0: Ok.
30: Mi último número de documento, 850.
0: Señoras y señores, bueno, vamos. Quiero pasar todos los audios, pero no me da el tiempo. Pero gracias por participar ahí. Tengo más audios aquí. El amigo Oscar, que está en sintonía, que me hablaba de las figuritas de la rayuela, de la pachanga, de las bolitas, ahí a full y participando también. Gracias por estar, amigo, escuchando la radio a esta hora. 403791, buen día. A todos los que van dejando audios aquí.
31: Hola, Cristian, quiero participar por el sorteo.
0: Dale.
31: Del supermercado Super Día.
0: Gracias.
32: Hola, Cristian, buen día. Buenas. Quiero participar por el premio del Super Día.
0: Perfecto, amigo.
32: Soy Oscar, del barrio Santa Teresita.
0: Hola, Oscarcito, gracias, amigo.
33: Hola, Cristian, soy María Esther. Quiero participar por el sorteo del Super Día. Mis tres últimos números, 696. Gracias.
0: Gracias a vos.
34: Hola, Cristian, buen día. Quiero participar por el premio del Super Día.
0: Dale.
34: 384 y para ti.
0: Cerramos el sorteo, señoras y señores. Esta maratón llegó a su final. Esta maratón llegó a su final. Decimos los ganadores en un ratito, escribano. Todos estos audios participan en un ratito. En el día que arranca el Mundial, 14:30. La apertura, ¿no? Si no me equivoco. Pelucán también, por supuesto, con regalos aquí. Así que saludamos a toda la gente que está ahí en sintonía.

0: 33 minutos de las 10, de las 12, perdón. Ya tengo el final, señoras y señores. A toda la gente que está en sintonía. ¿Cómo está el amigo DJ Tiago? Le mandamos saludos, Tiago. ¿Con qué canción nos despedimos, Tiago? Hoy no mandó ningún recomendado, Tiago querido. Le mandamos saludos ahí.
1: Hola, Cristian.
0: Hola.
1: Hoy es el cumpleaños de mi papá. Saludo. Saludale que yo soy Miro Millán.
0: Miro, saludando a su papá que cumple años.
1: Hola, Cristian.
0: Nos dejaba por ahí. Muy feliz cumpleaños al amigo que cumple años hoy, el papá de Milo, el señor Millán, que está cumpliendo años también. Feliz cumpleaños, amigo.

más canciones. Estamos acá saludando a toda la gente que nos está acompañando, como siempre. Mencionamos quién es el ganador, los ganadores, ok.

0: Vamos a llamar a los ganadores de Super Giga. El premio de Pelucán vamos a dejar para mañana también, para que se sumen más ahí, ¿eh? Ok, mañana el resorteo de la gente de Pelucán. Le mandamos saludos a Pelucán, en sintonía, José, que por acá nos acompaña. José, querido, todo el mundo participando por el premio de la gente de Pelucán. Vamos a hacer mañana, así tienen más tiempo de sumarse y de seguir la cuenta de Instagram de Pelucán. ¿Le parece, José, querido? Gracias por estar a ese lado, amigo. Bueno, atención. Tenemos el audio ganador de uno de los productos de... Tenemos dos premios de la gente de... El día, a ver.
1: Hola Cristian, ¿cómo estás? Soy Enzo, quiero participar del sorteo.
0: ¡Enzo!
1: Mi último número en...
0: Vamos a llamar a Enzo si nos está escuchando. Vamos a llamarlo a Enzo si está en sintonía. Está escuchando, lo pedís, lo tenés. Enzo. Enzo. Decilo, Enzo. Enzo, ¿estás ahí? Buen día.
2: Hola Cristian, ¿cómo estás?
0: ¿Cómo andás, Enzo? Sos el ganador de uno de los premios del día. ¡Felicitaciones!
2: Bueno, muchas gracias.
0: ¿De qué barrio sos, amigo? ¿De qué barrio sos? A ver. Se silenció la llamada y parece. Se cortó el audio. ¿Qué
2: barrio? Barrio 50 Vivienda, Cristian.
0: Perfecto, amigo. Gracias por participar. En un ratito te digo por dónde tenés que pasar a retirar tu premio, genio. Gracias por llamar.
2: Dale, Cristian. Muchas gracias.
0: Felicitaciones, Enzo. Y tenemos otro audio ganador por acá. El segundo premio.
3: Hola, Cristian. Quisiera participar por el premio de día y...
0: Horacio, vamos a llamar a Horacio, es el ganador. A ver, dame dos segundos, nos atenderá Horacio. Tenemos que llamar a los ganadores por acá. A ver, Horacio, hola Horacio. A ver, está Horacio, ahí dice conectando. Horacio, ¿estás ahí? Quizás la señal. Que nos deje un audio, Horacio, Vamos a intentar llamar por acá al amigo Horacio. Vamos a intentar por llamada común comunicarnos con Horacio, el otro ganador. A ver. Ajá, termina en 93 el celular. Vamos a llamar a Horacio a ver si nos atiende. Horacio, ¿estás ahí? ¿De qué barrio será, Horacio? A ver si con llamada particular. Estoy llamando de línea común, 40-37-91, estamos saludando a toda la gente que está participando. Horacio, que nos mande un audio, Horacio, es el ganador del segundo premio de la gente de El Día. Qué linda canción está para despedirnos, muy linda canción. Hola.
4: Hola, Cristian.
0: Hablo con Horacio.
4: Sí, Horacio, el barrio Centenario.
0: Bienvenido, Horacio, usted se ganó el segundo premio de la gente del día. Gracias por participar,
4: muchas
0: Horacio.
4: Muchas gracias. Gracias,
0: amigo, a vos.
4: Que pase bien.
0: Gracias,
4: pase
0: amigo. Bien. Felicitaciones, claro, ahí estamos, gracias. Horacio, que estaba ahí. Estaba almorzando, quizás Horacio estaba como. Le mandamos saludos a Horacio. Saludos a Horacio, que también. Gracias, Horacio, por participar. Le mandamos saludos. Nos dejó el audio de Horacio. Era Horacio, ¿no? Como estaba medio sorprendido, parece. ¿Era Horacio? Bueno. Señoras y señores, regreso mañana, 9:30, si vos estás ahí, acá voy a estar esperándote con...

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1: Nos vamos para el WhatsApp de la radio 2 minutos y obviamente que seguimos escuchando canciones. Hola, Celo, ¿cómo estás? ¿Me podrías pasar Risky Tal de Bruno Mars? Obvio que lo vamos a pasar porque si bien salió del ranking, sigue estando en nuestra programación habitual. Vamos a actualizar un poco lo que es la temperatura en Rosario, 13 grados 2 décimas, humedad muy alta, 90%, pero con sol ahora, o sea, un poco más nos vamos a cocinar si la humedad sigue así de alta y tenemos solcito. Por otro lado, te contamos, acá dicen, Cele, ¿me puedes pasar un tema de Mike Towers? Algo de Mike Towers sí va a sonar. Es más, puede ser un TBT de Mike Towers, ya te digo. Buen día, ¿me pasas el tema de Arcángel? ¿Me aman y me odia? ¿Me ama y me odia? Sí, ese es un temazo. Hola, yo de vuelta. ¿Pueden pasar Pataboom de Daddy Yankee? No, qué temazo de Daddy Yankee. Pará, 2 minutos. Es que es muy bueno. Ojalá esté. A ver, patabum, patabum. ¡Uy! ¿Cómo no va a estar? ¿Cómo no va a estar? Cerramos las 12 del mediodía con este tema. ¿Te parece? Ya fue.

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4: Llegamos a la una del mediodía, 3 minutos en todo el país y queremos saber qué onda, qué andas haciendo vos del otro lado, qué canción de TVT querés escuchar, qué te gustaría elegir para que suene en esta linda tarde. Dale que estamos a nada del arranque del Mundial, la Copa del Mundo 2026. Y nos quedan estos últimos minutos como campeones oficialmente. Veremos qué pasa en este tiempo, en este...
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2: En vivo. 2 minutos de las 2 de la tarde. Bienvenidos y bienvenidas a Efecto Tarde, chicos. No llegué al pase. No llegué al pase con Celeste, pero la tengo acá por suerte, así que besote enorme para Cele, que siempre nos acompaña, chicos. La zona del monumento a la bandera. Impresionante la cantidad de chicos de escuela, de jardín, de primaria, la cantidad de gente que hay. Así que si están por ahí, circulen con precaución o eviten la zona, porque como yo llegué tarde, claramente, porque estaba todo muy congestionado. Había que tener mucho cuidado. Pero bueno, no pasa nada. Ahora ya estamos acá en Efecto Tarde, de este lado Martullí, arroba Martina Giancrisostemi, arroba la F887. Y hoy jueves, con olorcito a fin de semana. Todo canciones del recuerdo, todo TBT, así que te prendés por el 3416-000-887 para pedir ese tema que te vuelve al pasado, en donde bailabas un montón y con la F a fondo también vas a bailar hoy y palpitar el fin de semana. Hasta las 5 vamos juntos copando todo el país, gracias a Terrible Producción, en coordinación Claudio Rabañán, producción artística y musicalización Diego Valente, dirección general Martina Rillaga. La F desde Puerto Norte, Rosario, para todo el país. Bienvenidos.
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2: 12 minutos de las 2 de la tarde. Vamos a actualizar la temperatura en la City Rosarina. 16.5 la temperatura en la City. Tenemos humedad 73%. Está viendo un poco acá la grilla, las canciones que se vienen. Chiquitimazos, por favor. Aprovechen a pedir temazos porque hoy suena todo. Es como que hay, pero mirá, tenés Lauda, tenés Anita, Morat, Belé, La Tela M, Marca A, que me veo por ahí, no, me muero. Me vuelvo loca con esta programación, no puede ser. ¿Qué dice la banda de la Espeloneta? Ay, yo soy un fashion icon, ¿cómo sería? Me muero, gracias, Kevin. La verdad que hoy me vine con unas gafas. Imagínate que el de seguridad vine corriendo, entré corriendo, no les voy a mentir, se me cayó el celular en la calle. Se me hizo acá, para no decir otra cosa. Y en todo ese barullo, el seguridad me dice, ¡oh, Martina! Así, así como te lo digo. ¡Oh, Martina! ¿Metiste unas gafas? ¡Qué tipazo! Sí, chicos, metí gafas, corrí, tomé el ascensor, me crucé a la Coca, que también le mandamos un besote. Dijo que estaba muy linda vestida. Chicos, yo vine a este mundo a vestirme bien. No, no hay otra cosa. Hola.
3: Hola, Martu.
2: Oli, soli, solis. Hola, Colo, ¿cómo estás? ¿Qué estás haciendo? Salió el sol, Colo. Por fin sol, lo que todos queríamos. O sea, estábamos re mal. Que venían días nublados, que había lluvia, esa llovizna molesta ahí que decías, moja, ensucia, no hace nada. Y ahora de repente un solazo hermoso, precioso, para tomar unos mates, para comer algo rico, para salir a caminar. ¿Para qué está el domingo? Nada que ver, chicos, estamos en jueves. Estaba pensando en la cantidad de gente que hay en el Monumento a la Bandera, que les tocó un re lindo día para ir a conocerlo, a visitarlo y a disfrutar de también las instalaciones. ¿Qué dice? Yo estoy secuestrada en la oficina. No, bueno, decime por favor que tenés una ventana cerca, porque yo también estoy acá en la F, pero tengo una ventana hermosa que me da el río, que me da el sol. Y yo digo, qué belleza de día. ¿Qué dicen por acá? Hola, ¿me pasás el tema que está en el ranking? ¿Cuál? ¿Cuál de todos? Hay un montón. En el puesto número 1 tenemos, por ejemplo, en este momento a Cuando no era cantante del Bogueto. Después está Coco, Puñaladas, Si te vas, Superestrella. ¿Cuál querés del ranking? Hay un montón. Aparte, si querés, puedes pasar, votar y va cambiando eso el sábado. Que el sábado voy a estar yo haciendo el ranking, chicos. Así que me hacen el aguante. ¿Qué dicen? ¿Tienen el tema de la Jumpa de Bad Bunny y Arcángel? No sé, puede ser. Lo voy a buscar y si está, lo dejo programado para un ratito. 3416-000-887 para que se vayan prendiendo por ahí, pidan su tema de TBT y nos cuenten desde dónde se suman a la Espeloneta. La gente de Junín, la gente de San Nicolás, de Los Toldos, la gente de Ushuaia, de Río Grande, de Centenario. ¿Cómo está el clima por allá? ¿También tienen un solazo como nosotros acá? ¿Qué están haciendo? Momento de foto, momento de audio, de mensaje, de lo que ustedes quieran. Al 3416-000-887. Nosotros hasta las 5. Vamos juntos.
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1: 20 minutos nos separan de las 3 de la tarde. 40 minutos de las 2. Vamos al WhatsApp a ver qué dice la banda de la Espeloneta. ¿Qué dicen por acá? Ay, la Colo, no, pero cuando subo a comer a la terraza tengo contacto con la realidad. Vos sabés que sí, Colo, qué piola comer en el solcito, tipo en la terraza, así, despejar un poco la naturaleza. La verdad que a mí me pone muy contenta el día de hoy. El solazo está increíble. Hola, Reina. Acá en la chamba, hermoso día de sol, escuchándote como siempre, Vivi de Junín. Besote enorme para toda la banda de Junín y para Vivi que está ahí en la chamba trabajando. Está planchando, Vivi. Dios, qué feo planchar. Me imagino que lo debes hacer muy bien igual. Tenés toda la pinta. Yo soy un cero a la izquierda. Es como que digo, bueno, no pasa nada. Lo lavé, lo sequé, lo doblé y lo guardé. Lo dejé así. Después, al momento de usar, si es una prenda de lino, una prenda que decís, está muy arrugada, hay que darle una planchadita, bueno, ahí en el momento se ve, se chequea, pero después, olvídate, no hago nada, nada por el estilo. ¿Se está escuchando un ruido de moto de fondo? ¿Puede ser? ¡Wow! ¡Qué motor! Lo estoy escuchando desde los auriculares. Está saliendo al aire la F, no puede ser. Antes me mandaron un mensajito en donde preguntaban si teníamos la jumpa. Mira, lo más próximo que encontré al temazo de la jumpa es la jumpa, pero remixado. A ver si te parece. ¿Qué temazo la jumpa de Arcángel y Bad Bunny?
2: Mi nombre es Bad Bunny, un gusto, un placer.
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87, hoy todo jueves de TVT, jueves del recuerdo, en donde empezamos a palpitar lo que es el fin de semana, chicos, porque hoy podemos decir que es jueves, ¿no? Tenemos un piecito en el viernes con olor a sábado, con vibras de fin de semana, podríamos decir eso. Y sí, chicos, así llegamos más rápido y la rompemos como corresponde. 3416-000-887 para que deje el presente por ahí, nos cuentes qué estás haciendo en esta tarde increíble de jueves, que hoy todo tema del recuerdo. Pedí el tema que más te guste, que quieras escuchar, que acá en el aire la F va a sonar. Y de paso, mandate con un audio, foto, mensaje y contanos qué estás haciendo en este jueves, que nosotros vamos juntos hasta las

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2: 52 minutos de las 2 de la tarde. Vamos a actualizar la temperatura en la City Rosarina en este momento. A ver, ¿qué temperatura tenemos para hoy? Yo me vine súper abrigada, pero mal. Me traje la campera esa que tiene peluchito y me parece que me excedí, me pasé. Ahí me salió, me agarró el tembleque. ¿Qué pasó ahí? A ver, Rosario City, la temperatura. Si nos quiere ayudar el pronóstico, porque no sé por qué se va volando para Buenos Aires. Es como que tiene una atracción. Ahí va. 17.3 la temperatura en la City Rosarina, humedad de 67%. La mínima de hoy es de 10 grados. ¡Ah! Y mañana vamos a tener una mínima de 6. ¡No! Máxima de 18. ¡Apa! ¡Apa! ¡Apa! ¡Apa! Y a ver el sábado. Ah, el sábado también, máxima de 14, empieza a descender. El domingo mínima de 3. ¿Qué? ¿Cómo? Por favor, que no se vaya el sol. Queremos sol, o sea, está todo bien, pero sol, solazo. Que explote la temperatura. ¿Qué dicen por acá? Hola.
3: Hola, Efe, ¿te puedo pedir un saludo para la Tacuarita de PR? ¿Y puede pasar nada de nada?
2: Obvio que sí. Saludo enorme para la Tacuarita y vamos a pasar nada y nada. Lo dejamos programado para que suene en un ratito nada más. Mientras, vos te vas sumando al WhatsApp de la radio 3416-000-887 para dar el presente. ¿Desde dónde te prendés a la F, la radio más escuchada de todo el país? Nosotros estamos en Colón, la gente de San Nicolás, la gente de General Pinto, en Paraná. ¿Cómo está la temperatura? En Concepción del Uruguay, en Villa María. En Villa María hay sol, están tomando matecitos al aire libre. ¿Qué está haciendo? Leones, a ver, ¿qué más? Tres Arroyos, Bahía Blanca, Ushuaia, Román, San Javier. ¿Qué anda haciendo la banda de la Espeloneta un jueves como hoy, que tenemos un solazo, una temperatura increíble y encima es jueves del recuerdo? Estamos palpitando lo que va a ser el fin de semana, así que puedes pedirte tu tema al 3416-000-887 y nos contás desde dónde te sumás y qué estás haciendo en este jueves que vamos juntos hasta las 5 de la tarde con temazos como este, lo que empieza a sonar ahora, más jarra, versión cumbia, UAE.

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9: Nueva hora en efecto, tarde de este lado, Martuchi, arroba Martina Giangrisastemi, arroba la F887 y vos tenés que sumarte al WhatsApp 3416-000-887, te prendés por ahí con audio, foto, mensaje, lo que vos quieras y nos contás qué estás haciendo en este jueves increíble de TVT, que además van a sumar todos los temones del recuerdo en donde podés pedirlo. Prendete a la F que nosotros hasta las 5 vamos juntos.
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3: Corazón. 12 minutos de las 4 de la tarde de jueves, chicos. ¿Qué anda haciendo la espeloneta? A ver qué dicen por acá. A ver. Soy fan de, sí, de la tienda de donde son mis gafas. La verdad que sí, muy buena no puedo decir porque no puedo meter chivo. Pero en arroba Martina y en Crisóstomi está la foto y están etiquetadas, obvio. Lo único que me falta a las gafas es ponerle el aumento correspondiente, solamente eso. Por ahora es todo muy coquete, muy aesthetic, tipo accesorios nada más. Y después vamos a ponerle el aumento que corresponde porque si no yo no veo nada, no veo tampoco tanto, ¿no? Pero por ahí se me cruzan los cables. Che, 12 minutos de las 4 de la tarde. ¿Alguien vio la apertura de la inauguración del Mundial en México? Porque ahora ya debe estar empezado el partido de México-Sudáfrica, que era a las 4 de la tarde acá ahora en Argentina, en el Estadio Azteca de Ciudad de México. Pero lo que fue la apertura, dicen que estuvo increíble. Es una de las tres ceremonias que va a haber inaugurales, ¿no? Porque hay una en cada país anfitrión. Hoy fue la primera. Y por lo que veo, muchos colores, muchos videos con luces, muy lindo, ¿no? A las 2:30 fue. ¿Alguien la pudo ver? ¿Le gustó? ¿O qué onda? ¿O medio? ¿Qué artistas invitados hubo? A ver, acá. Bueno, no dice mucho, che. Ahí está, dice, la ceremonia mexicana rebalsó en papel picado. Y sí, chicos, ellos son especialistas en el papel picado, en el confeti, en todo eso. Porque aparte ellos tienen ahora, dentro de poco, lo que es la ceremonia del Día de los Muertos. A ver, ¿qué más dice? Claro, es uno de los símbolos culturales más representativos del país, el papel picado. Ah, y estuvo, claro, Maná, Alejandro Fernández, Belinda, Los Ángeles Azules, J Balvin, Lila Downs, Demi Ocean y Tila. Me muero. Che, qué buena onda. Yo me perdí todo eso, no lo pude ver. ¿Estará repetido en algún lado? Che, qué lindo. ¿Alguien lo pudo ver? ¿Le gustó? ¿O qué onda? No, pues. Pero pará, yo acá me voy a agarrar a las trompadas con uno que me está poniendo. Fue un arroz con pollo. Chicos, a mí me encanta el arroz con pollo. De hecho, anoche comí eso, te juro. Y estaba riquísimo, porque me parece que la persona que lo hizo así a la leña, en el disco, y estaba como con un sabor ahumado muy rico. O sea que no te gustó mucho. A ver qué dicen por acá. Hola.
4: Martu, todos los papelitos que tiraron, ajá, los van a usar para secarse la lágrima. Los no, mexicanos pues... la queda fuego.
3: Chicos, eran dos polos menos. Bueno, pero ¿qué onda? ¿Estuvo bueno o no? Medio. Yo voy a ver la repe. Me voy a tomar la molestia ahora de en el cortecito ver la repe, a ver qué onda. Ah, bueno, arroz blanco con pollo hervido. Ahí está, estamos de acuerdo. Ahí puede ser. Ahí no me peleo tanto si es arroz blanco con pollo hervido. Porque yo anoche comí arroz con pollo y estaba espectacular. Pero si es ese tipo... Bueno, voy a verlo y voy a sacar mis propias conclusiones. El resto de la filoneta, si lo vio, por favor, repórtese al WhatsApp de la radio 3416-000887 para que me cuente un poco, a ver la opinión, qué piensa. Es uno de dos que quedan, o sea, quizás los otros son mejores. Este fue esto. No hay más, no hay marcha atrás. Pero el resto capaz que están mejores, están buenísimos. Y ya que están, se mandan por el 3416-000887 y nos cuentan qué están haciendo en este jueves. Que chicos, hay un par de nubes en el cielo rosarino. Yo no quiero decir nada, pero ojalá se vayan y no asusten.
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0: Anita, Shakira, haciendo Choca Choca, lo nuevo que suena acá en la EFI. Si te gustó, lo tenés que votar. 3416-000-887.
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1: 43 minutos de las 4 de la tarde, los últimos minutos de Efecto Tarde. ¿Qué dice por acá la banda? A ver, Olis.
2: Mirá, la pasajera acá me está diciendo que fue un desastre. Ni gracias, tenía. No, no te perdés nada, Martu. Hacé tu vida normal. Va a perder.

0: Bueno, ya perdí tiempo. Fui a verlo, chicos. Necesitaba ver lo que había sido la apertura del Mundial en México. O sea, necesitaba realmente estar en el lore y entender un poco. A ver qué dicen por acá. Martu, estuvo bueno Maná abriendo, pero faltó Dua Lipa. ¿Vos sabés que sí? Empecé a escuchar a Maná cantando Oye, mi amor. Y dije, ¿dónde está Dua? ¿Por qué no la llevaron a Dua? ¿Qué pasó? La verdad, yo tengo la teoría de que estos eventos, como se hacen de día, no se puede aprovechar mucho la apertura, qué sé yo, es como que, no sé, el juego de luces no hay porque hay mucha luz, los papelitos de colores no se aprecian, estaban con una especie de espejos y también, no sé, medio raro. Me gustó mucho Maná en vivo, la verdad que me encantó, me fascinó, me hubiera gustado estar ahí escuchándolo. Después, Danny Ocean, que sonó hace un ratito nada más con Me Rehuso. La verdad me gustó, pero hubiera preferido que cante Me Rehuso. Que es un temazo, chicos, es terrible TBT. Y después, bueno, escuché también la parte de Shakira, que la verdad me desilusionó un poco porque me dio la sensación de que hubo un cierto abuso del playback. Me pareció que era demasiado. No sé el resto cómo lo vivió, ¿no? Pero me pareció que era demasiado. Era como que estaba todo hasta el acorde, hasta el momento. O sea, yo que escucho la canción Day Day, que nosotros la tenemos en Hit Fresh para que la votes e ingresa al F30, fue exactamente igual. Y dije, wow, está bien que uno usa porque el cantante baila, no sé, es más cómodo para no errarle, pero me pareció excesivo. No sé el resto cómo lo vivió la inauguración del Mundial 2026, que fue hace un ratito nada más, ya está jugando México y Sudáfrica, era, ¿no?, que estaba jugando en este momento. Pero no sé, como que le faltó algo a eso, le faltó algo. El resto, que lo vio, ¿qué opina? ¿Le gustó? ¿No le gustó? ¿Medio pelo? ¿Podría haber sido mejor? Todavía quedan dos igual, dos inauguraciones, así que vamos a ver si el resto le pone un poco más de voluntad. Vi un video también, pero me parece que era IA, no estoy muy segura, era de noche con luces. Y no sé, me parece que era IA, no era muy... Después también vi memes, me encanta. A mí lo que más me gusta del Mundial son los memes, porque hay uno circulando de que es la barra brava de Estados Unidos. Chicos, Dios mío, esa gente no sabe en dónde se mete. Era tipo la barra brava de Estados Unidos y decía, yeah, yeah, yeah, USA, así. Tipo, no puede ser. Y ponían enfocado en un momento tipo a un argentino mirándolos y a un brasilero. Era como que tipo la barra brava de Argentina y la barra brava de Brasil viendo a la barra de Estados Unidos. Y yo digo, toda la razón, Dios mío. Bueno, ellos viven el Mundial de otra manera, qué sé yo, más pasiva, más tranquila. También vi que había que dejar todas las cosas afuera del estadio. Mucha gente que dejó paraguas, que supuestamente es para el uso del sol, para protegerse. Muchas botellas de agua tirada también. Bueno, no se puede ingresar con absolutamente nada al Estadio de México. Así que si alguien está por ahí y nos quiere tirar más data, bienvenida sea. A ver qué dicen.
1: La verdad, Martu, eso parece un corralito de perritos chiquititos, ¿no? ¿Viste? Pues encima de uno arriba del otro. Es como dijo Shao Drey, el de Karate Kid. Gucci mi fan. Mucho de algo no es bueno, ¿viste? Metieron muchos artistas y no era bueno. No quedó.
0: Bueno, sí, había muchos artistas y era raro el composé ahí, como que no pudo haber mucha unión. Pero bueno, ¿qué se le va a hacer? Hicieron lo mejor que pudieron, es lo mejor y bueno, veremos los próximos. ¿Qué dicen por acá? Pueden poner, si lo tienen, el tema 6 AM de Farruko y J Balvin, porfa. Y acá dicen, me cambiaron la radio para escuchar el partido. Nah, está todo mal. Yo estaba escuchando temas del recuerdo. Y encima, déjame decirte que va a sonar 6 AM, porque está programada para TBT. Así que yo que vos busco alguna manera de escuchar la F, por favor, y después volvés al partido. En un ratito nada más va a estar sonando ese terrible TBT. Yo te avisé. 3416-000-887 para que te pases por ahí los últimos minutos de Efecto Tarde, audio, mensaje, lo que vos quieras. Y nos cuentes qué estás haciendo en este jueves increíble. Quedamos juntos hasta las 5 de la tarde. También podés pedir tu temazo de TBT que va a sonar acá en el aire de la F.
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1: 58 minutos de las 4 de la tarde. Toca empezar a cerrar lo que es Efecto Tarde. Vamos a leer el último mensaje. Buenas tardes, soy Emilce, trabajando con su compañía que es la mejor. Les pido un tema de TBT, Duki y Goteo. Gracias. Obvio que lo vamos a dejar programado para que suene en un ratito nada más. Toca empezar a cerrar Efecto Tarde. De este lado, Martu G, arroba Martina Gian Crisóstemi, arroba la F887. Pero quédate ahí prendido porque no termina el jueves acá. En un ratito nada más ya llega el after, la vuelta a casa, que nosotros tenemos temones, buena onda y regalos. Pero no voy a adelantar nada, se van a enterar después, en un ratito nada más. Mientras que empiece a sonar de fondo lo nuevo de Lit Killa, Si Te Vas Remix, junto a Paulo Londra, Kea y Rama, a los 59 minutos de las 4 de la tarde, de este lado Martu G, arroba Martina Gian Crisóstemi, arroba la F887, quédate ahí prendido que ya llega el after, la vuelta a casa.

0: y después volver al after de la F. Y después tengo el cumple de mi amigo Pato, que hoy está cumpliendo años. Bien, feliz cumple, Patito,
1: feliz cumple,
0: querido.
1: Pato.
0: Sí, sí, sí, el mejor masajista de la ciudad de Rosario. Si alguien quiere masaje, es el Pato el que tiene que hacer.
1: Sí, bueno, completito mañana entonces.
0: Mañana tengo un día de locos.
1: ¿Y el sábado?
0: Y el sábado nos vamos a la isla con los pibes.
1: Ay, oh, a la isla, pero no sé, lluvia.
0: Bueno, haremos campamento con lluvia.
1: ¿Van a hacer campamento?
0: Sí, no, igual el sábado a la noche tengo que ir a poner música a Cañada de Gómez.
1: Claro, eso te iba a decir, vos no tenías que ir a
0: Cañada. Sí, sí, sí. Así que bueno, voy a ver.
1: Bueno,
0: ¿Sabés qué es lo raro que vas a escuchar de estos nuevos auriculares? Que tienen grave.
1: Yo dije, va a venir Gaspar y me va a explicar por qué, claro, yo escucho muy raro.
0: Porque pusieron auriculares nuevos en la radio y claro, tiene graves.
1: Claro.
0: Entonces vos escuchás tu voz grave. Estoy, y te sí, retumba.
1: Sí. No sé si retumba, me siento como...
0: Fíjate que ahí se escucha más flaquito.
1: Claro. Ay, me siento como opacada, no sé, como rara. Me siento súper rara.
0: Bueno, vale. Che, qué lindo, auriculares nuevos. Hasta que te acostumbres.
1: Sí, obvio. Igual te digo que los agarro con mucho cariño porque tengo miedo, no sé, como que están duros todavía.
0: Sí.
1: Están ahí.
0: Bueno, a ver, arrancó el Mundial, arrancó la Copa del Mundo 2026. ¿La vieron a Shakira?
1: Eso te iba a preguntar, ¿vos viste la inauguración?
0: Vi toda la inauguración.
1: Estuvimos hablando un poco con los oyentes.
0: Hasta recién vi el... estaba viendo el partido de México.
1: Bueno, y...
0: Qué regalito.
1: Varios dijeron que no les gustó.
0: Qué regalito el partido de México. No, olvídate, no te va a gustar.
1: O sea, yo vi la parte de Maná, me encantó la parte de Maná, me hubiera gustado estar ahí en vivo porque aparte empezó, oye, mi amor.
0: Igual hicieron una versión corta.
1: Sí, obvio, porque cuánto va a estar. Y después...
0: En vivo, dicen, volví.
1: Sí, a mí me hacen el chiste a mí que yo siempre abro en vivo diciendo.
0: Bueno, Dieguito dice que ya está en vivo.
1: Que volvió. Escucha.
0: Como todos.
1: La parte de... Y hoy es jueves, te está permitido. La parte de Shakira, me pareció que hubo un abuso del playback.
0: Shakira canta bien, chicos.
1: Y baila muy bien.
0: Y baila mejor de lo que canta.
1: Sí, yo creo que por eso hubo ese abuso, porque tipo necesitaba mover sus caderas, bailar mucho, y para no arruinar la apertura.
0: Yo hubiera optado por hacer un buen tema.
1: Bueno...
0: O sea,
1: sos más polémico todavía al final.
0: Estaría buenísimo que hagan buenas canciones para el Mundial, que se hace cada 4 años. O sea,
1: sí,
0: no es que tenés 10 meses para pensar la canción.
1: No, para mí que
0: tenés
1: es que
0: 4 años.
1: Para mí les avisan 2 meses antes. Che, te vamos a usar a vos. Listo, hacé la canción.
0: Nah, pero vos sos Shakira.
1: Sí, bueno.
0: Te usen o no te usen, vos te les morí de risa en la cara y sacá el tema del Mundial si querés.
1: Sí, puede ser. Después también vi la participación de Danny Ocean. Y la verdad que hubiera preferido que cante Me Rehuso.
0: Me Rehuso, claro. ¿Para qué canto esa canción?
1: ¿Por qué canto esa canción? No la conoce nadie.
0: Nadie.
1: Yo quería Me Rehuso,
0: bueno.
1: No puede ser. Iba a decir algo más y ahora me olvidé que estoy como modo Doris sobre el Mundial.
0: Ah, ¿sí?
1: A ver qué era, pará. ¿Me acuerdo o no me acuerdo? ¿Me acuerdo o no me acuerdo?

0: barra brava de Estados Unidos.
1: ¿No?
0: Y dice, yeah, yeah, yeah, USA.
1: No.
0: Así, afuera, o sea, alentando a los jugadores, ¿no? Desde afuera del edificio.
1: Mira, no sabía, ¿no?
0: Entonces hay un video de ellos alentando y dice... El barra brava de Argentina mirando al barra brava de Estados Unidos.
1: Sí, como diciendo, ¿qué hacen?
0: ¿Qué esto? Hacen? Y también decía el barra brava de Brasil.
1: Y sí.
0: Es polémico.
1: Polémico. Yo, para mí, lo que me molesta también es que no hay una canción definida de la Argentina, ¿entendés? Es como que... Hay varias, pero ninguna definida. Yo, para mí, este acá es el mejor. Lo estuve viendo en TikTok. Y escúchalo porque es muy bueno.
0: A ver.
1: Es una de las canciones de la Argentina que para mí debería ser esta la...

0: contenta.
1: ¡Ey, está buena!
2: Carnaval, y la cuarta ya está llegando.
0: ¿Ves? Para mí, esta debería ser la canción como si fuese Muchachos, ponele, ¿entendés?
1: Claro. Pero viste que son canciones que salen, o sea, es por ejemplo como Muchachos. ¿Salió?
0: Y bueno, este también salió ahí de la nada.
1: Claro,
0: ¿qué piensa que Argentina va a perder? ¿Qué? Ah, no, yo.
1: Escucha, o por ejemplo, Abuela.
0: Es verdad.
1: Son cosas que salen ahí del ingenio. No está tan pensado o planificado. Yo creo que la T y la M, por ejemplo, hizo toda una replanificación para las tres canciones que sacó.
0: Sí.
1: Y por ahí no sé si están tan pegadas.
0: Para mí está mejor este, ¿eh?
2: Hay que alentar.
1: Intérprete, solo Dios lo conoce.
0: Esto, intérprete, la banda de TikTok.
1: La banda de la lechuga.
0: La banda de lechuga. De la M.
3: Dedicado para todo el pueblo argentino.
0: Que es de la vida de la abuela, habría que buscarla esa.

0: Chicasu.
1: Hoy tenemos entradas para el cine para las tipas.
0: Es verdad, hoy tenemos entradas para el cine. Yo dije que teníamos algo, pero no dije qué. Dice la Jorge Suspenso.
1: Sí, sí, sí. Entradas para el cine para las tipas 18-7. Por fin un rayo de sol, todo el mundo lavando ropa hoy.
0: Ay, mal, ¿viste qué hermoso que está aparte? O sea, yo cuando vi sol en la ventana entrando hoy a la mañana dije, gracias, gracias por esto, estoy muy contenta. Dopamina, solcito, almuerzo.
1: Yo banco, yo banco.
0: Al aire libre.
1: Estoy viendo que sacaron una roja.
0: Ah, estás mirando el partido muy bien.
1: A Sudáfrica. A Sitole, andás a ver quién es, ¿no? ¿Vos sabés quién es Sitole?
0: No, ni ahí.
1: Bueno, pero sigue 1-0, increíblemente el partido de México-Sudáfrica. Cosa que yo no entiendo, digo, porque es un partido para ganar 200-0.
0: Y bueno, pero viste, qué sé yo. Sí. Los mexicanos estaban re emocionados. Me gusta mucho su camiseta realmente, ¿eh?
1: ¿La camiseta de México te gusta?
0: Sí, me gusta, la, no la verde, la blanca.
1: Después vamos a charlar con nuestro amigo Bambu.
0: ¿Verdad?
1: No prometo nota hoy, pero vamos a charlar. Seguramente le vamos a preguntar. Tengo a Iris también, que está allá. Son dos amigos mexicanos que están. Bueno, Iris está en la parte del FanFest.
0: Ajá.
1: En este momento.
0: Sí, me gusta la alternativa, que es blanca con todos los dibujitos en rojo.
1: Ahí
0: lineales.
1: Va. Muy bien.
0: Está muy linda.
1: Por acá dicen que murió la abuela esa, de abuela la.
0: Sí,
1: hace
0: chicos,
1: un par de meses.
0: En marzo falleció.
1: Ay, nada, pobre abuela.
0: 79 años.
1: Bueno, se llevó la felicidad al cielo.
0: Dice, su familia había preferido no difundirla en ese momento.
1: Muy bien.
0: El video de la, pero bueno, se dio. Es como vos compartís un video. A mí me pasó una vez que compartí un video en un grupo de 10 personas.
1: Sí.
0: Y llegó a cuentas así de humor.
1: No.
0: Pero se viralizó de una manera. De hecho, es un video muy conocido, de que es el que dice la vecina de tu barrio. Y es una señora que cruza la ruta y va al patrullero a mirar adentro quién está.
1: ¡No!
0: ¿Quién está detenido?
1: ¿Eso lo grabaste vos?
0: El video lo grabé yo. Sí, literal. El video lo grabé yo, entonces todo el chiste era la señora de tu barrio, no sé qué.
1: Bueno, justamente hoy le mandamos un beso a esa señora que era tu vecina. Sí. Y hoy es el día del vecino.
0: ¡Mentira!
1: Posta, hoy a la mañana estuvimos carreando toda la mañana. Ese...
0: Ah, ¿robaron con eso?
1: Toda la mañana. Sí, olvídate. Hablamos del día del vecino. Hoy, recién hace un ratito, una vecina mandó al grupo que tenemos una captura así de un portal de noticias y puso feliz día vecinos, cuando en realidad nos bardeamos todo el tiempo. No hay relación como para decir feliz día.
0: No, nosotros muy pocas se llevan bien entre vecinas que se juntan a comer y todo.
1: ¿Tenés alguna buena anécdota con algún vecino o vecina?
0: ¿Se
1: agarraste a alguno de vecinos?
0: Mira, mi vecina de abajo siempre me reclama que yo tengo puesto el toldo y cuando hay tormenta golpea.
1: Ajá.
0: Entonces yo tengo que ir a hacer media tarzana, arreglarlo todo y fue. Y una vez a la madrugada me pasó de tener que arreglarlo.
1: Sí.
0: Hice mucho ruido y mi vecina de al lado, Débora, que le mando un besote, me empezó a golpear la pared. Cortala, andate a dormir. Yo, pará, tarada. Ah,
1: vos entendiste que era por eso. Sí. Estaba golpeando por otra cosa, no, la pared, capaz.
0: Yo estaba tipo, pará, tarada, que se me cae el toldo. ¿Qué querés que haga? Pero no, bien, me llevo muy bien. Sí me ha pasado de volverme al pueblo y tener que venir a las 2 de la mañana al edificio. Porque
1: ¿por
0: están medio esquizofrénicos con el tema del olor a humo. Y pasó ya dos veces que de repente había olor a quemado.
1: ¿De tu depa?
0: No, en el edificio en general había olor a quemado.
1: Uy, el otro día en mi edificio pasó algo así.
0: Bueno, y entonces empiezan. Bueno, en el primero B no pasa nada. Bueno, en el quinto tampoco. Uy, yo soy del sexto, no estoy. ¿Alguien se puede fijar? Así. Yo le mandé a Débora, le digo, Debo, yo no estoy. Podés asomarte. Me dice, no hay olor acá en tu departamento. Está todo bien. Yo, ¿qué pasó? Tenía un enchufe que anda medio de un ventilador. Y dije, che, yo no me quedo tranquila. Mirá si es mi departamento que se está prendiendo fuego. Aparte, el ventilador arriba de una silla de mimbre, todo mal.
1: Todo mal.
0: Así que...
1: Muy atado con alambre el departamento de Martina.
0: Chicos, es divino mi departamento.
1: Tiene ropa tirada en el piso, una sucia bárbara.
0: Está hermoso.
1: Sí. ¿Cuánto hace que no barres?
0: Todos los días. Tiene de pelusa, por favor.
1: No, es que es increíble, yo no puedo creer.
0: ¿Viste?
1: Nunca, yo no barría tanto.
0: No, es que...
1: No tengo recuerdo de barrer tanto como barro en este departamento. No, todos los días.
0: Yo no sé si acá, en Rosario...
1: Unos cosos de pelusa,
0: sí. Sí, pero aparte mi departamento está cerrado 24-7. ¿De dónde sale la pelusa?
1: No lo sé. El mío no está cerrado, yo ventilo siempre, pero no entra pelusa. Yo no,
0: no
1: no veo.
2: La peligrosidad la persigue a Martín.
1: Sí.
0: Sí, no, chicos, yo soy dinamita.
1: Buenas, quiero escuchar un mega TBT soltera de Bad Bunny y Daddy Yankee, porfa, saliendo de laburar. Un fresquete por acá, dicen.
0: Yo soy el meme ese que dice, sos frágil. Sí, frágil como una bomba soy.
1: ¿Qué? ¿Por qué como una bomba?
0: Es el meme ese que dice, pará.
1: ¿Qué? ¿Qué dice?
0: No soy frágil como una flor, soy frágil como una bomba.
1: Claro, en cualquier momento explota. Lo que explota es este temazo de Daddy Yankee, Lunay y Soltera Remix.

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0: charlando con Soy Favela, minuto 41 de las 5 de la tarde. Tenemos entradas para el cine que te vamos a regalar hoy en esta tarde.
1: Para el cine Las Tipas. Qué lindo, vos fuiste, yo no fui, tengo que ir a conocer.
0: ¿No fuiste todavía?
1: No.
0: Bueno, está terminando el partido de México con Sudáfrica. ¿Y cómo no acordarse de esto?
1: ¿Qué temas?
0: De este momento. 2-0, México arriba. Jiménez a los 67 puso el segundo para México. ¿Qué?
1: Jiménez.
0: ¿Qué?
1: Nada. Tipo, amo porque no conocemos a ninguno.
0: Así toma agua México. No, chicos, qué malo que me puse cuando...
1: No, chicos.
0: Qué malo que me puse cuando en la pausa de hidratación, en el cold break, pusieron publicidad, hermano.
1: Y bueno...
0: Yo cuando estés jugando a Argentina, sinceramente te lo digo, estás jugando a Argentina, recontra mil metidos los muchachos en el partido, matándose a patada, pegando pelotazos, de acá, que allá, palo de Messi, una de estos, el otro... Me cortan por un coding break el partido. ¿Qué hacen?
1: Ay, hace mucho calor allá.
0: ¿Qué? Pero para a ver, tomar agua.
1: Voy a poner la temperatura.
0: Estamos todos locos. ¿Qué importa la temperatura? Bueno, están jugando las pelotas.
1: Ah, no, 23 grados.
0: 23 grados y hacen coding break.
1: Humedad 51%.
0: Ya están mejores que acá.
1: Sí, no, tal cual.
0: Escúchame una cosa. Realmente me enfada. ¿Por qué se me enfada?
1: Me enfada. Las dos de la tarde son allá.
0: Me enoja. ¿Por qué? Sí.
1: ¿Por qué juegan tan temprano?
0: No importa eso, pero ¿cómo? A ver, de última te creo, pausa de hidratación, me temo. Sí, hace, ¿cuántos grados? No sé, más de 30.
1: Más de 30,
0: 28
1: sí,
0: grados.
1: Una sensación térmica de 40 grados.
0: Ponele que hace 28 grados y ya tenés calor.
1: ¿Pero qué? ¿Lo hacen en cualquier momento?
0: Y fíjate, hoy 23 grados.
1: No, pero digo... No,
0: a los 20 minutos.
1: Ah, a los 20 minutos.
0: 22, creo.
1: O sea, no llegan ni siquiera a completar el primer tiempo, digamos.
0: No.
1: Ah, de una, nada que ver. No lo vi el partido. Estaba acá. Vi que estaban todos ahí, acá en la empresa, mirándolo. Pero yo estaba acá adentro cumpliendo con mi horario laboral.
0: Me parece perfecto. Tenemos entradas para el cine. Se van para vos.
1: ¿Y cómo vamos a jugar?
0: Pará. Salió la cumbia ahí.
1: ¿Qué pasó?
0: No sé qué pasó. Y tampoco sé cómo va a jugar.
1: Y tampoco sé cómo va a jugar.

0: Es muy gagar, es muy gagar.
1: Chicos, estamos re gaguetas hoy. Sí, estamos llegando al jueves como podemos. Al viernes, hoy es jueves. Ey, ¿saben quiénes somos? Somos Marley y Coso, ¿cómo es?
0: Y Lizzy Tagliani.
1: Ay, bueno, iba a decir a Florencia Peña, pero sí, Lizzy Tagliani me queda mejor. Chicos, Dios mío, por lo menos
0: vamos a estar en el jacuzzi.
1: No, sí, mal, con la cara reventada.
0: No.
1: Somos millos.
0: Yo hago lo que puedo y lo que puedo a esta altura es poco.
1: Me imagino la gente escuchando la programación y diciendo, ¿de qué se ríen? No entiendo nada.
0: Nos reímos porque somos felices.
1: Es verdad, es eso. Este temazo parece que lanza rayos láser.
0: Estos rayos láser que ve Marty, ¿están entre nosotros?
1: Quiero el café que toman ustedes, dicen por aquí.
0: ¿Qué tipo de yerba trajiste, Marty, hoy?
1: Ay, eso es un palazo porque no hice ningún mate, ahora voy a hacer. Estaba buscando, ¿sabes qué? Comprar unas medialunas.
0: Ay, no.
1: Gaspar, estás al aire, ¿qué te pasa?
0: Rayos láser.
1: Es que no te da esa sensación.
0: No.
1: Viste que hay canciones que dan una sensación así como...
0: De rayos láser. ¿De qué color son los rayos láser?
1: Azules.
0: Mentira.
1: ¿Cómo que no?
0: Verde, el láser es verde.
1: Pero hay láser azul.
0: Ay.
1: Como si no sé, contanos el chiste, Gaspar. Porque veo en el reflejo que no estás mirando nada en la computadora. Es como que me estás ignorando. Estoy por allá.
0: 18-7. Con Martina mirando láser.
1: ¿Qué dice?

0: chicos, la tentada que tenemos.
1: ¿Te vas a preparar un mate?
0: Sí, ya, en este momento.
1: Anda nomás.
0: En este preciso momento.
1: Anda a ser feliz.
0: Chao, me voy.
1: 15 para las 6. Escuchando buenas canciones. Hola Rosario. Hola Argentina. Arrancó la Copa del Mundo. Acá estamos manijas. Salió el sol después de tanto tiempo. Siempre después de la lluvia sale el sol.

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3: Nueva hora por delante, las 6 de la tarde, 2 minutos. Bienvenidos a todos los que se van sumando al After de la F en este jueves de Canciones del Recuerdo. Muchos TVT fans que van a sonar de ahora y hasta las 8 de la noche.
4: Muchos TVT fans que tenés que pedirte al 3416-000-887 y además vamos a estar sorteando un par de entradas para ir al cine Las Tipas.
3: Nueva hora por delante. Tenemos una temperatura de 16 grados en la ciudad de Rosario. Hasta las 8 de la noche, amigos, amigas, nosotros vamos juntos.
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0: 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Te estoy invitando esta noche.
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0: Vizcarra sonando con Tu Jardín con Enanitos. Minuto 28 de las 6 de la tarde. Nosotros te acompañamos hasta las 8 con buenas canciones. Hoy jueves de TVT Fans. Hoy canciones del recuerdo, una mejor que la otra. Gracias a lo que vos vas pidiendo en el 3416-000-887. 18-7, la temperatura en la City Rosarina cuando ya es de noche.
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0: ¡Mua! Besote.
2: Se lastima, por fin pude lavar ropa hoy.
0: Ay, por fin pudiste lavar ropa hoy, qué lindo. Salió un poco el sol en Rosario.

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4: 33 minutos de las 6 de la tarde, te actualizamos el tránsito a esta hora. Parque de la Independencia, Oronio, al sur, entre Ponce y Dante Alighieri, la calzada se encuentra reducida a la mitad por obras. Por otro lado, te actualizamos al M entre La Paz y Viamonte, la calzada se encuentra reducida por corralitos de aguas. También Uruguay, entre Ríos y Mitre, la calzada está reducida por corralitos de aguas. Por otro lado, la conexión Puente Rosario-Victoria, hay obras de mejora y mantenimiento, instalación de la nueva iluminación desde el kilómetro 3 al kilómetro 5, pintura de calzada desde el kilómetro 17 al peaje y cuadrillas colocando la nueva cartelería. Por lo tanto, recomendamos circular con precaución. El resto de los accesos se encuentran normalizados y con buena visibilidad a esta hora.
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0: Dirty Love sonando en el minuto 52 de las 6 de la tarde.
1: Hola chicos, soy Jessy, lo estoy escuchando a Marti y Gaspi.
0: ¿Qué tal?
1: ¿Me podrían pasar algo de reggaetón viejo? F Las Tipas quiere participar por las entradas, besitos.
0: Y por eso suena este Don Omar para vos.
2: Me encanta este temazo de fondo, che, la verdad que es uno de mis favoritos. Era tan favorito mío que lo tenía de sonido de llamada.
0: Ah, y en esa época donde se podían sí, poner sonido de llamada, sí.
2: Sí,
0: ahora, ¿qué celu tenías?
2: Tenía un Nokia de esos que se hacen así, tipo
0: el que se deslizaba en la tapita.
2: Ese.
0: Mira,
2: no sé cuál era.
0: El no era el Eric.
2: Porque te estoy hablando, tenía
0: ese de Sony.
2: Tenía 12 años.
0: Sí.
2: O sea, mi primer celular fue un Nokia 1100.
0: ¿Cuál era el que tenías el loguito así como que se iban mezclando unos... que era un redondel que se iba mezclando?
2: Creo que sí.
0: ¿Que Sony Ericsson era? No.
2: Ay, no sé.
0: A ver, ¿te acordás de Sony Ericsson ese que yo te digo?
2: No,
0: ¡no!
2: Me acuerdo, o sea, era muy raro el celular, la verdad, no te voy a mentir. Pero...
0: Mirá, este es el celu que yo pensé que tenías vos. Porque se desliza,
2: sí,
0: se desliza la tapita para arriba.
2: Se desliza, sí, ese.
0: ¿Este tenías vos?
2: Sí.
0: No era Nokia, era Sony. No,
2: era un Sony. Y bueno, yo sí. Para mí era Nokia.
0: Qué bueno, mirá lo que era este celu, boludo.
2: Y después tuve un Motorola que era el primero que venía, que era sumergible. Se tapaban todas las tapitas.
0: Yo en una época que mis amigos me trataban de cheto.
2: Ah, de cheto.
0: Sí, pero porque muy poca gente tenía el BlackBerry.
2: Ah, bueno, fue mi siguiente celular.
0: Claro.
2: ¿Qué?
0: Claro, yo de este, yo no tenía este acá. Yo tenía uno con tapita.
2: Claro.
0: Que era Motorola.
2: Que de hecho mi papá tenía el BlackBerry con la pelotita. Viste, no era, yo tuve el táctil, el último.
0: Ah, con la pelotita, es verdad.
2: Claro, y después salió en vez de pelotita, que eso sea táctil. Pero la cantidad de veces que yo hace celular...
0: ¿Este tenía?
2: Sí, ese. ¡Ay, re!
0: El Motorola este tenía.
2: De una.
0: Con la tapita y la pantallita ahí.
2: Bueno,
0: y
2: mi amiga
0: cámara.
2: Lo tenía en rosa, que está ahí abajo.
0: ¿En rosa?
2: Sí.
0: Mirá lo que es ese celular en rosa.
2: Sí, en rosa.
0: No, qué buena época de esos celulares. A ver...
3: F Las Ticas, no sé si era la consigna, pero hablando de celulares, ¿se acuerdan de ese teléfono que era como, no me acuerdo cuál, pero era como un plateado tipo aluminio, medio forma redondita también, que se abría tipo en dos partes y tenía como la forma redondita, era muy pro ese.
0: Ay, no.
2: Está para que la mandemos a la ferretería, ¿viste? Vos sabés que necesito amurar una cosa cuadrada, pero bueno, no, creo que pesa un poquito.
0: ¡Ay, no! Sí, boludo, esta.
2: Es redondo.
0: Este, el B8088.
2: Mandar una foto a ver si era ese.
0: Pará, te voy a mandar la foto de WhatsApp, amiga.
2: Escuchame, tenía un palito que era la antena, que vos levantabas
0: sí,
2: la antena.
0: Sí, si es este, sí. ¿Por qué no se manda la foto acá?
2: Porque no se puede hacer eso, lo tenés que poner en el chat.
0: Obvio.
2: O sea, en el escrito.
0: Nada que ver.
2: Hacé lo mismo, pero...
0: la tengo que arrastrar al escrito.
2: Ahí.
0: ¿Acá?
2: Ahí, a ver. No. Bueno, no.
0: Pará, amiga, te quiero mandar esta foto. Porque...
2: ¡Amiga!
0: Y sí, es amiga de la F.
2: Copiá la imagen y pegala, eso sí se puede hacer.
0: Copiar imagen, ¿eh?
2: Clase de computación.
0: ¡Ahí está!
2: En el aire de la F.
0: ¡Wow! Me parece que este es el que dice la amigua.
2: A ver, sí. Ella manejando, recibiendo una foto de un celular.
0: A ver, dijo que era así en forma de plateado.
2: ¡Qué locura!
0: Se partía en dos y que... Y que era así medio curvo, tiene que ser este.
2: Qué locura igual tener que
0: era Motorola.
2: Apretar tres veces para la letra y todo eso. ¿Te acordás?
0: ¿Te acordás cuando, claro, tenías que apretar tres veces? Ese dice, claro,
2: sí.
0: Es el Motorola. ¿Sabes cuánto sale ese celular hoy, si lo querés comprar ahora?
2: Ay.
0: 145 lucas.
2: Sí, compro. Repro, dice.
0: Sí, mirá, un Motorola B8088 se llama el modelo. ¡Qué locura!
2: Sí, no, bien. Yo al BlackBerry perdí la cuenta de las veces que le cambié la ficha de carga. En un momento yo me había cansado y me acuerdo que cargaba la batería aparte. Tenía dos baterías.
0: No, sí, porque no, se sacaba la batería antes.
2: Se sacaba la batería.
4: ¿Cómo andan? Los estoy escuchando y bueno, me agarró la nostalgia de contarle que yo tuve dos Nokia. El primero con tapita, el 61-31.
0: Claro.
4: Y después el segundo, el que se deslizaba por arriba, el 5610.
0: Qué locura.
4: Ah, altos teléfonos, sí. La verdad, hermosa época.
2: El que
4: un abrazo para todos.
2: Está buenísimo eso.
0: Es una locura, ¿sabes? una locura esto que se está generando.
2: ¿Cuál estaba muy de moda también? El Nokia, que era similar al BlackBerry.
0: Sí.
2: Que venía de colores, ¿te acordás?
0: Sí, es verdad. ¿Qué cosa también me acuerdo de las teclitas de los... de las letras, que sí, eran muy chiquititas.
2: Eran muy chiquititas.
0: Y capaz vos tocabas cualquier cosa para escribir rápido.
5: Hola, Efe, las tipas.
0: Hola.
5: Bueno, acá en Rosario hubo una época de los famosos farandulitas y demás, tipo, yo era muy chica, que si no ibas a la matiné con el BlackBerry y te hacían luces de colores,
2: ay,
5: el sensor,
2: sí.
5: Tipo, no eras nadie. Y mucho menos si no tenías BBM, que era la mensajería de BlackBerry.
0: Sí.
2: Claro.
5: Y todo el mundo con ese fucking celular.
0: Y bueno, es como pasa ahora con los iPhones.
2: Pero aparte BlackBerry tenía el screenshot,
0: sí,
2: que era el monstruito,
0: sí,
2: para sacar la captura, y tenía pásame tu pin.
0: Pasaba tu pin. Qué buenas épocas.
2: Qué locura.
0: Sí. Hay una generación que los escucha que no entiende un pomo.
2: Mal.
0: ¿Pero quién serían esa generación?
2: Y Santi.
0: Santi. Ahora cuando venga Santi le vamos a preguntar si sabe lo que es un BlackBerry. Yo creo que no.

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0: arrancó el mundial nomás. Viste que faltaba un montón, parecía. Arrancó el mundial, señoras y señores, con un partidazo de México-Sudáfrica. Ha ganado finalmente los mexicanos por 2-0. La verdad que fue un partidazo. Fueron expulsados algunos que otros jugadores de Sudáfrica, pero finalmente el partido era para México. ¿Cómo les va? ¿Cómo andan? ¿Vieron la inauguración del mundial? Estuvo obviamente Shakira. Marcelo Benedetto, el periodista, se sacó una foto en las redes sociales ahí. Ahora, por ejemplo, dime si diréis si era Shakira o no era Shakira. La verdad que comencé a dudar un poquito, ¿eh? Si era Shakira o no era Shakira. Obviamente era idéntica. Pero salió algo diferente en la foto con Marcelo Benedetto, que es el periodista. Pero bueno, ya no vamos a sacar la duda. Seguramente lo va a decir el periodista. Hablando del mundial y todo eso, te cuento que hoy la gente del menú de mi casa va a estar sorteando la camiseta de la selección argentina. Así que a participar, quiero audio ya, 63 93 72. ¿Viste la ceremonia? Contame qué te pareció del 1 al 10. Alguno le pareció bueno, otro no tanto. Hay polémica por los cantantes, que debería haber estado, por ejemplo, Thalía. Podría ser, porque bueno, Thalía representa finalmente a México. No estuvo Thalía, pero bueno, siempre en partido inaugural, o casi siempre, está Shakira. Ahora, los dimes y directos son si era la verdadera. Dicen por acá. A participar, quiero audios. 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Esto regala a la gente del menú de mi casa, obviamente. A participar ya, 63 93 72. Tengo ese trabajito. 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Me pasás la captura por WhatsApp, obviamente, 63 93 72, y ya estás participando de una. Tenemos una térmica en la ciudad de Curuzú a día de 12 grados. Ha descendido la temperatura y es lo que más o menos se hablaba en cuanto al Servicio Meteorológico Nacional. El The World Channel decía que descendía la temperatura. Bueno, comenzamos a andar juntos. Hola a toda la gente de Supertienda Los Gallegos, Panadería Los Porteñitos, Portería FEM, en los tres locales. Bienvenidos a la radio. Tenemos rock nacional, tenemos temas de mundiales, porque vamos a vivir un momento mundial también. Y en un ratito vamos a hablar con Leo y la gente de Motonáutica Curuzú, que tienen un super sorteo también de camisetas, de 5 camisetas de la selección argentina, que iba a estar sorteando Leo y la gente de Motonáutica a través de las redes sociales, a través del Instagram. A comunicarse, a dejar audios y a participar por esta camiseta espectacular. También comenzás a participar por la cafetera que vamos a estar sorteando finalmente la semana que viene, previo al Día del Padre. Tenemos el asado de la gente de Albano Electrónica y un par de premios más que de a poquito te vamos a ir contando ahí en las redes sociales. Señoras y señores, arrancamos la máquina. Hola a toda la gente de Génesis, Fiambrería Fusión, Interviajes Turismo Eterna Tradición, Lavadero y Polirrubro, los amigos, Kiosco Barro La Previa. Mañana vamos a estar con premios. Tenemos el Fernet, tenemos la Coca. Así que mañana vamos a estar con sorteos, ¿eh? Mañana viernes. Comenzamos a andar. 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Hola a todos los chicos de comida, soy Don Carlos, que nos están escuchando. 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Arrancamos. Arrancamos la edición del jueves. El cuernes, como lo quieras llamar. Estamos en la máquina, en el modo mundial.
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1: Ahí estamos en la máquina, con buenas canciones. A dejar tu audio 63 93 72. Saludos a Marce que nos está escuchando. Bueno, le damos la bienvenida. Bueno, hoy todo el programa se lo dedicamos para la amiga Alicia que está de cumpleaños. Hola Ali, muy feliz cumpleaños. Espero que le esté pasando súper. Abrazo grande ahí a la amiga que siempre nos escucha,
2: Hola Carlos, soy Victoria, buenas noches. Quisiera participar por la camiseta de la, sí, de la selección. Y el cine, por el cine. Gracias. Mi número de NI 253.
1: Está anotada. Y ahí vamos cumpliendo un poquito con los audios.
3: Hola Carlos, pero muy buenas noches, Rubén. Quiero participar por el sorteo de la cafetera, de la entrada al cine.
1: De todo.
3: Y la camiseta argentina, mi último 3020. Buena jornada para hoy, a pesar del tiempo. Que termine bien tu vida, un abrazo y saludo.
1: Bueno, gracias querido. Pedida la música de Lazo, el tema se llama Feliz. Feliz aniversario, es lo nuevo. 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Bienvenidos a la radio. Hola Maribel, nos está escuchando desde tempranito. Le damos la bienvenida. Grande Maribel. 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Hola Vero y toda la gente de Fusión. Atención porque muy pronto tenemos sorteos de la gente de Fusión. Abrazo grande va. Ahí a Vero que nos está escuchando. Bueno, llueve de ratos en la ciudad de Curuzú, Cuatía. Pero según el Servicio Meteorológico Nacional, decía que comenzaba a descender la probabilidad de precipitaciones después de las 6 de la tarde. Como que iba a llover un poquito menos, o ya iba a parar la lluvia.

0: como siempre.
1: Hola, Yami.
0: Mientras trabajo.
1: Eso.
0: Muy buena la radio.
1: Gracias, Yami. Nos está escuchando desde tempranito, ¿eh? Esto le pertenece a Lazo, es lo nuevo y se llama Feliz Aniversario. Buena suerte.

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0: Hola Mauricio y toda la gente de Districor que nos están escuchando. 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Hola a todos los chicos. Bueno, bienvenidos a la radio. Más audios que van llegando.
1: Hola, Carlos. Soy Leticia. Quiero participar por la camiseta de Argentina.
0: Vale.
1: Mi número de NEI 212. ¡Vamos, Argentina!
0: Eso. Hola, Leti. Bienvenida. Bueno, pedían música que tiene que ver con Max Carra. El tema se llama... Flaca, vos sos hermosa. Bueno, llegando casi a las 7:30 en toda la Argentina.

0: Escucha.
1: Y vos sos hermosa. 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Hola Maribel, hola Marcela.
2: De ti me gustan cosas, la verdad todo.
1: Le damos la bienvenida a Luis.
3: Hola Carlitos, ¿cómo estás? Quisiera participar por el sorteo de la camiseta de la selección y por las entradas del cine.
1: ¿Vale?
3: Mi nombre es Ana Paula y mi número de DNI es 127. Gracias.
1: Hola Ana Paula, bienvenida. Es el momento de Max Carra. Dale.

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3: Y estamos en la máquina modo mundial. Ya estamos hace rato con la máquina modo mundial. Por eso decíamos que hace rato veníamos palpitando el mundial, finalmente llegó. Carlos Vives, Emilia Mernes, Wisin y Xavi, para hacernos Somos Más, otro de los temas, pero el tema principal obviamente el tema de Shakira, que realmente deslumbró hoy en la apertura. Bueno, próximo partido por el grupo A, por ejemplo, hoy a las 11 de la noche hora Argentina, va a jugar Corea del Sur con Chequia, que lo quiera mirar. Con horarios que podrías ver, ¿no? Después, por ejemplo, hay otras zonas que no sé si vas el partido a la madrugada, claro. 63-93-72. ¿Pedían rock nacional? Bueno, venimos con el rock nacional. 35, el 9, la hora 19 en toda la Argentina a participar, porque hoy se va la camiseta de la gente del menú de mi casa.
4: Bueno, querido, como siempre, firmo en la máquina. Quiero participar por la cafetera y por la camiseta de Argentina. Mi última ley 358, impecable lo del fogón, así que bueno, la pizza, así que bueno.
3: Gracias,
4: estoy
3: querido.
4: Muy agradecido y así que bueno, un abrazo grande y espectacular el programa como siempre. Así.
3: Gracias, querido. A ver si podemos pasar el audio de Alberto.
5: Carlito, muy buenas noches, soy Alberto y quiero participar por la camiseta de las entradas del cine en estos últimos números, son 564,
3: gracias. Si nos puede mandar nuevamente la nota de voz, estaría bárbaro. Bueno, más audios y más chances de llevarte la camiseta. Lo único que tenés que hacer es seguir la cuenta de Instagram del menú de mi casa, Rata Blanca, con la leyenda del hada y el mago.

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1: Bueno, queridos amigos, amigas, estamos repasando un poco viejos tiempos.
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Viajemos en el tiempo. Quien te quiere como yo, Max Carra y Lira, es un clásico, claro. Bueno, pedían el tema del momento, es el tema La Villa, ¿no? A participar por la camiseta de la selección argentina. 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

0: Oli me dicen por acá, a ver si tengo suerte y me gano algo, al menos para ir al cine con mi sobrino. Bueno, toda la suerte para Claudia, ¿es así?
1: Buenas noches, Carlito, ¿cómo estás? Quiero participar por los sorteos de la camiseta argentina.
0: Dale.
1: La cafetera y el menú de mi casa. Mi terminación de DNI es 474. Soy Claudia, saludos.
0: Bueno, audios fuertes y claros. ¿Realmente quieren ganarse la camiseta? Audios fuertes y claros ya. 63 93 72. La Villa versión remix. 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Mini Mercado de Las Palmas. ¿Cómo onda, Hugo? Le damos la bienvenida a Hugo, grande Hugo.
2: Hola, Carlitos, ¿cómo estás? Te escucho como siempre mientras trabajo. Muy buena la radio.
0: Gracias. La Villa. 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Están participando por la cafetera y vamos a estar sorteando, obviamente, la semana que viene. Hola, Maca, bienvenida a la radio. Hola a toda la gente del menú de mi casa. Hola a toda la gente de Mascota Lampia y Vaca Limpia en sintonía. Bueno, me quedo con música. Es el momento de Ale Arias, La Villa Remix.

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0: Bueno, 4 minutos para las 8 de la noche en toda la Argentina. Ahí está Dua Lipa. Maná, que estuvo finalmente en la apertura del Mundial. Hola, Alicia. Lo estábamos saludando hoy tempranito. Hoy no tenemos nada de cena, Sí tenemos la camiseta de la selección argentina.
1: Carlitos, Ian quiere participar por la camiseta de Argentina. 103 es el número de documento.
0: Correcto.
1: Y yo quiero participar por la cafetera.
0: Vale. Bueno, van participando un poquito por la cafetera que vamos a estar sorteando la semana que viene, ¿eh? Así que atenti con esto. Ahí está un clásico de Maná, Dua Lipa. Maná, para hacernos el famoso Oye, mi amor.

0: abriendo una nueva hora. Ahí se va. Oye, mi amor, este tema de Maná, nueva versión 2026. Con el famoso Oye, mi amor. Casi, casi abriendo una nueva hora. 20 horas, 1 minuto en toda la Argentina. 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Hola Marga, bienvenida.
1: Hola Carlos, buenas noches. Quiero participar por la cafetera o la camiseta argentina Marga 407.
0: Hola Marga, ¿cómo anda? BTS. En el final del mundial, en la ceremonia, va a estar la BTS. Abrimos nueva hora.

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No, bueno, y lo hacíamos con Bryan Adams, Summer 69, es el verano del 69. 11 minutos luego de la hora 20 en toda la Argentina, bienvenido.

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0: La Copa del Mundo 2026 se vive en la radio. Flash, lo que hay que saber. Las alarmas se encendieron en la selección. A tan solo 5 días del debut con Argelia, Nicolás Tagliafico padece una molestia y en el cuerpo técnico reina la preocupación. La información indica que el defensor sufrió un golpe y aún no puede recuperarse, pero en principio no correría riesgo su participación en la cita máxima. Habló Gianni Infantino. La Copa Mundial es un momento que el mundo comparte y eso comienza con la forma en que la inauguramos, afirmó el presidente de la FIFA en el comunicado oficial del organismo. Tras el puntapié inicial en México, las otras dos celebraciones de apertura tendrán lugar este viernes el 12 de junio. La de Canadá empezará a las 14:30 hora de la Argentina en el Estadio Toronto, mientras que la de Estados Unidos iniciará a las 20:30 en el SoFi Stadium ante Los Ángeles. Mundial 2026. En cualquier momento volvemos con más.
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hace un par de meses nada más.

0: que lo pedían, que pertenece a Benny Benassi con David Guetta y Satisfaction, 63, 93, 72. ¿Nosotros seguimos adelante? ¿Dale? ¿Quién está del otro lado? ¿Quién se lleva la camiseta de la selección argentina?
1: Hola Carlito, buenas noches. Soy Cristian y quisiera participar por el sorteo de la camiseta y por las entradas del cine. Mis últimos tres números son 963.
2: Hola Carlito, ¿cómo estás? Quiero participar por el sorteo de la camiseta de la selección argentina. Y también quiero participar por las entradas del cine. Mis últimos tres números son 614. Gracias. Soy Luciano.
0: Hola Lu, bienvenido. Más audio que van llegando.
3: Hola Carlos, quiero participar por el sorteo de la camiseta argentina. Mi último tres números de DNI son 042 y mi nombre es Alberto.
0: Hola Alberto, bienvenido.
4: Hola Carlos, quiero participar por la remera. Mi nombre es Agustín y mi DNI es 300, gracias.
0: Hola Agustina, bienvenida. Bueno, me dice por acá Pablo Robledo, muy lindo la música electrónica. Bueno, este es el especial de la música electrónica. Muy bien por María, que me pasaba la captura. Está siguiendo al menú de mi casa.

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dicen bienvenida. Últimos minutos de la máquina, señoras y señores, a participar. Como es el caso de Iru, terminación del DNI 719.